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1: El Consejo Provincial de Educación implementó el dispositivo pedagógico Escuelas de Verano. El fortalecimiento y recuperación de contenidos. En este marco, la alumna Micaela del Colegio Secundario número 41 de Río Gallegos comparte con nosotros su testimonio sobre estas actividades.
2: Hola, mi nombre es Micaela Atolay. La verdad, la escuela de verano me pareció muy linda y me reayudó. Yo me llevaba FEC de quinto y la profe súper buena onda con una repaciencia para explicar. Esta es mi primera vez en la escuela de verano y la última, pero espero que el otro año se vuelva a repetir para otros estudiantes.
1: Escuchábamos a la alumna Micaela del Colegio Secundario número 41 de Río Gallegos.

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1: Un grito entra por la ventana. Si lo dejo salir, volverá a molestar. Rápidamente bajo las persianas y me entiendo con él. Le propongo sonar libremente en los horarios que prevé el reglamento. Él es frugal, yo soy generosa. Sin embargo, la convivencia nos resulta imposible. A la larga, dormir toda la noche con un grito reprimido suele traer dolores de cabeza. Ana María Yúa, Nayara Mesa, 3B, Colegio 21, localidad Gobernador Rivera.
2: Aparece un señor muy misterioso y encuentra a la mujer desaparecida en mal estado. La lleva a la comisaría, la interroga. Mauricio Abogado, 3B, Colegio 21, José Font, Gobernador Gregores.
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0: Compartiremos a continuación el programa semanal El Saber Ocupa Lugar, conducido por los profesores Martín Palomo, Andrea Martín y Cristina Ferreira, del Colegio Provincial de Educación Secundaria número 2417 de Agosto de Puerto Deseado. Este programa se emite a través de FM 88.5, integrante de la red RACE, dependiente del Consejo Provincial de Educación. Además, cuenta con la presencia de alumnos de quinto año de la orientación Ciencias Sociales y Humanidades. Cuentan con una materia Proyecto Sociocomunitario Solidario que apunta a que los alumnos organicen proyectos educativos pensados para ofrecer acciones comunitarias con la sociedad. Escuchamos a continuación a los alumnos de quinto año hablándonos sobre el proyecto Títeres Mágicos.
1: Bien, nuestro proyecto se trata de hacer una obra de títeres para los niños de las escuelas en primer grado. Buscamos, bueno, a través de esos títeres como transmitir una magia, que sea divertido, que se puedan divertir con algo distinto, digamos.
2: Estamos hablando de organizar nada más y nada menos que una obrita de títeres para niños, ¿decías de qué edad?
1: De 6 años, de primer grado. Años.
2: Y esto, la idea es que pueda llevarse a cabo en las escuelas.
1: Exacto.
2: ¿Cuál sería la finalidad de hacer esto de los títeres? ¿Qué objetivos persigue el proyecto? ¿Cómo lo podríamos explicar?
1: Nuestros objetivos serían que, bueno, que los chicos se diviertan, como te había dicho, que puedan pasar un momento distinto, ¿no? Porque es algo que no se ve, ahora están como todo el tiempo con el celular y todo eso. Y también a través de eso que puedan aprender algo que, bueno, en esta historia que estamos haciendo, sería aprender a pedir ayuda, que, bueno, ahora lo vemos como una problemática.
2: Vos decías algo distinto porque, claro, va a irrumpir la obrita en el día a día de la escuela. De pronto alguna de las materias que ellos tienen van a hacer una pausa y va a empezar a desarrollarse la obrita de títeres. Bueno, es genial la idea. Además es una historia que intenta, como decía Kiara, dejar un mensaje, poder llevar a no solamente contar un cuento, contar una historia, sino también dejar alguna reflexión con los niños tan pequeños. Qué lindo desafío, porque han optado por una idea así y no por otra cosa por ahí. ¿Por qué se les ocurrió?
3: Porque sentimos que los títeres son, llaman más la atención a los nenes. Aparte que es más divertido y más lindo porque podemos crear historias y dar enseñanza a través de las historias también. Como también que se diviertan y que aprendan, pero se diviertan a la vez, que se entretengan y la pasen bien. Que no se aburran, como son nenes, tenemos que entretenerlos también.
2: Sí, sí, tal cual. Bueno, bien, yo creo que es como lo veníamos charlando, un proyecto muy noble que apunta a trabajar con los niños, una experiencia, y que mucho tiene que ver también con la orientación que ustedes persiguen, obtener su título como bachilleres, que es en las ciencias sociales, que tiene mucho que ver con el trabajo con personas. Y en una buena cantidad de veces esto pasa con niños, así que en ese sentido la felicito, porque es un han tenido valor en poder decidir por una propuesta así. ¿Para cuándo más o menos tienen pensado que esto se pueda llevar adelante?
1: Bueno, nosotros tenemos pensado más o menos, como ya estamos casi dando los toques finales, tenemos pensado más o menos para la semana que viene.
2: Bueno, y me imagino que organizar esta actividad implica no solo prepararse para la puesta en escena de la obra de títeres, sino también estábamos con unos dilemas como para qué títeres, cómo hacer los títeres, cómo caracterizarlo, algo que también tiene mucho que ver con el arte, ¿no? ¿Cómo lo han pensado eso?
1: Bueno, nosotras queríamos, ¿no?, también hacer, y bueno, estamos en eso de comprar los materiales y todo eso, y para realizar los títeres. Tenemos más o menos que realizar dos títeres, nos quedan. Uno ya estaría hecho.
2: Bueno, están en proceso. Lindo sería que una vez que puedan hacer la experiencia, me lo voy imaginando, tenemos en la ciudad diferentes escuelas primarias, ir visitando las escuelas y después que nos cuenten la experiencia, cómo les fue, cómo fue estar con los chicos.
1: Bueno, nosotros tenemos pensado visitar a todas las escuelas de Puerto Deseado, las escuelas primarias.
2: Bien.
1: Eso es lo que tenemos en mente hasta ahora, no sé si se va a poder o no, pero eso es lo que tenemos en mente. También, bueno, a través de este proyecto por ahí es como que a uno le agarra un poco de vergüenza, pero yo creo que podemos, digamos, como hacerlo sin, trabajar esto sin vergüenza, porque, bueno, no nos ven los niños, porque nos estamos atrás de los títeres y podemos como transmitir quiénes somos tras de esos títeres.
2: Excelente la idea, y sí, lo que va a implicar de todos modos que va a haber que poner mucha expresividad, pero van a tener la posibilidad de ensayar, de practicar y un poco hacer algo de la escuela, que ustedes ya hace varios años que están, por fuera de un aula, ¿no? Porque casi siempre hacemos las cosas del cole adentro de un salón, y esta es una posibilidad de poner en práctica algo en la vida real, más allá del aula, ¿no? Bueno, las felicito nuevamente, les agradezco que hayan venido, equipo completo, y bueno, toda la suerte, todo el éxito, yo confío en que lo van a poder hacer muy bien. Sí, hay que ir avanzando paso a paso, no quedarse en la idea, ir concretando cada actividad. Muchas gracias.
1: Muchas gracias a vos.
2: Bueno, ahí estábamos con las chicas del proyecto educativo sociocomunitario Títeres Mágicos, contándonos de su idea de trabajar con niños de primer grado en las diferentes escuelas primarias de la ciudad.
0: Escuchamos El Saber Ocupa Lugar. Las voces de los alumnos de quinto año del Colegio Provincial de Educación Secundaria número 24, 17 de agosto, de Puerto Deseado.

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1: Estamos con
2: Maylena Ayala, de Quinto B.
1: Maylen, contanos, ¿cuál es tu función acá en la radio del 41? Y bueno, ¿qué es? ¿A qué te dedicas?
2: Bueno, soy Maylen, soy compañera de Antonella. Soy locutora también, también a veces ayudo con el guión a mi compañera Narela, que es la que más o menos se encarga más de eso. Me gusta mucho hablar también. Empezamos en tercero, como empezamos con Aulas Verdes, y después ya fuimos creando nuestro propio programa con el profesor Villarroel de Historia, que se llamaba La Mañana del 41. Fue un proceso muy bonito en el que aprendí a desenvolverme bien en lo que es la locución, que nunca pensé que me iba a gustar algo así como la radio. Y ahora estamos acá volviendo, después de ¿cuánto? Un año sin estar en la radio. Y tuvimos la oportunidad de entrevistar a un veterano de Malvinas, también fue muy lindo, muy linda experiencia. Ya habíamos tenido entrevistas anteriormente, pero esta fue como que marcó un poco más debido a su historia.
1: ¿Qué es lo que más te gusta de hacer radio? ¿Por qué te acercaste a la radio y qué es lo que más te llama la atención?
2: Y nada, todo empezó más que nada como una joda entre amigas. Después le fuimos agarrando el cariño. Y lo que más me gusta serían las experiencias o el tema de participar con mis amigas en algo que nos gusta a todas. Es algo que te une más y aparte aprendes a hacer cosas más, no sé, como los guiones. Aprendes a hacer guiones, aprendes a operar. Bueno, yo en todo caso no, porque no me llamó tanto la atención. Pero lo que es hablar al frente del micrófono, salir en notas como ahora o salir en vivos, eso me gusta mucho y más que nada comunicar. Lo que sea que estemos haciendo, como ahora comunicamos, bueno, lo del veterano de Malvinas, hemos comunicado también creo que con una chef y con quién más, y con otra locutora que también era una locutora profesional, que era muy buena también. Y nada, fue creo que eso y las experiencias que voy aprendiendo, lo que más me gusta, convivir con mis amigas también, eso.
1: ¿Tenés pensado estudiar algo que tenga que ver con comunicación? ¿Y qué le dejaría de mensaje a quien le interese sumarse a esta experiencia?
2: Bueno, la verdad por ahora no tengo pensado estudiar comunicación, pero si se da la oportunidad, la verdad sí me gustaría. ¿Y qué dejo? Nada, que la locución es algo muy bonito, la radio es algo muy, muy, muy bello. A veces te puedes unir más con tus compañeros, aprendes demasiado en el proceso y más que nada ganas confianza, seas tímido o no, ganas confianza, ganas más como renombre y te deja muchas enseñanzas. La verdad, si tienen la oportunidad, les digo, practíquenla, participen y nada, tengan suerte en lo que hagan.
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1: El Consejo Provincial de Educación implementó el dispositivo pedagógico Escuelas de Verano de fortalecimiento y recuperación de contenidos. En este marco, docentes del Colegio Secundario número 24 de Puerto Deseado comparten con nosotros sus impresiones sobre la realización de estas actividades.
2: Cubriendo materias de modernización física, química, biología, orientación a las ciencias naturales, y el promedio viene bastante bien. Los chicos están realizando los trabajos de los cuatrimestres que deben, así que con ayuda mía, los puntos que no entienden, algunos los traen resueltos de la casa. ¿Se acuerdan que el segundo trabajo? Si por ahí hay algún puntito o dos que por ahí faltan para aprobar, hacemos un repaso del trabajo en general, y si me lo contestan bien, les voy a aprobar la materia.
1: Escuchábamos a docentes del Colegio Secundario número 24 de Puerto Deseado. Escuelas de Verano 2026.

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0: El Consejo Provincial de Educación implementó el dispositivo pedagógico Escuelas de Verano, de fortalecimiento y recuperación de contenidos. En este marco, los alumnos Brian, Carlos y Tiziano del Colegio Secundario número 41 de Río Gallegos comparten con nosotros su testimonio sobre estas actividades.
1: ¿Cómo te llamás?
2: Brian Ariel Calajanábalos.
1: Bueno, vos estuviste asistiendo a estos colegios abiertos en verano y contanos cómo fue tu experiencia, en qué materia participaste, qué tipo de actividades hiciste.
2: Y la verdad fue solo matemática y lengua. Y de ahí estuvo muy bueno porque ayuda a la gente que venga a recuperar las materias que debe y necesite.
1: Nos comentabas hace un rato que habían hecho una especie de práctica que tenía que ver específicamente con una materia que vos te había llevado.
2: Sí, así es. Es sobre un coche, había que hacer su distancia, su masa y su lo que recorría. Había que hacer desarrollarlo y calcularlo.
1: O sea que fue una serie de operaciones matemáticas aplicando fórmulas, ¿no?
2: Así es.
1: Vos puntualmente participaste por matemáticas, pero el espacio en el que participaste también abarcaba otras materias.
2: Sí, física y matemática. Está bueno porque igual te enseña la física y matemática, combina las dos.
1: ¿Tu nombre?
3: Carlos Sánchez Alberto.
1: Bueno, vos también estuviste asistiendo a estos colegios abiertos en verano y contanos puntualmente por qué espacio curricular participaste, por qué materia.
3: Yo vine por matemática para poder aprobar.
1: Bien, ¿y cómo fue esta experiencia? ¿Desde cuándo la vienen desarrollando?
3: Desde el 19 de enero y me pareció buena porque estuve aprendiendo muchas cosas. Yo la verdad no entendía nada.
1: O sea que durante este espacio tuviste la oportunidad de aprender cosas y comprender cosas que quizás no habías aprendido tan bien, digamos, a lo largo del año.
3: Sí, exacto. O sea, estuvimos viendo ecuaciones, muchas cosas.
1: ¿Tu nombre?
4: Tiziano Agustín Díaz. Pasa segundo, era el primero de...
1: ¿También estuviste asistiendo a estos espacios, puntualmente también por matemática y física o por uno de ellos dos?
4: No, eran dos materias, pero yo solamente tengo que rendir física.
1: ¿Cómo estuvieron trabajando? ¿Qué estuvieron haciendo desde el 19 hasta ahora?
4: Estuvimos trabajando midiendo la distancia con un péndulo y un autito. Estuvimos trabajando en grupo de 6 y con dos profesores.
0: Escuchábamos a los alumnos Brian, Carlos y Tiziano del Colegio Secundario número 41 de Río Gallegos.
5: Compartiremos a continuación el programa semanal El Saber Ocupa Lugar, conducido por los profesores Martín Palomo, Andrea Martín y Cristina Ferreira, del Colegio Provincial de Educación Secundaria número 24-17 de agosto de Puerto Deseado. Este programa se emite a través de FM 88.5, integrante de la red RACE, dependiente del Consejo Provincial de Educación. Además, cuenta con la presencia de alumnos de quinto año de la orientación Ciencias Sociales y Humanidades. Cuentan con una materia Proyecto Sociocomunitario Solidario que apunta a que los alumnos organicen proyectos educativos pensados para ofrecer acciones comunitarias con la sociedad. Escuchamos a continuación a los alumnos de quinto año refiriéndose al proyecto La Voz del Colegio.
6: El proyecto se llama La Voz del Colegio y tenemos pensado que sea una radio informativa.
7: Bien, bien, un proyecto sobre el radio, vamos, o sea que van a estar acá. Sí, bueno, ahora vamos a charlar un poco más sobre eso. Entonces, ¿y quién más integra el equipo?
8: Lo integra Ariana Lizárraga, Ariana Lizárraga y yo, Mauro Petrillán, que hoy no puedo venir, y yo, que Liz Villanueva.
7: Bien, Mauro estará escuchando.
8: Sí,
7: esperemos que sí.
8: Le mandamos un saludo.
7: Imagínense. Bueno, qué buena idea, chicos. La verdad que yo, al estar como profe y bueno, hablando con otros profes también, deseábamos que de alguno de los grupos surgiera esta idea de poder desarrollar una actividad a través de este medio de comunicación que tanto queremos y del que tanto se puede aprender, que es la radio. Ya lo vamos a ir experimentando. ¿Cómo te sentís con esta idea de hacer el programa de radio? ¿Por qué se les ocurrió esto?
6: La idea nace porque estuvimos observando lo que estuvieron haciendo otros quintos y nos pareció entretenido el programa radial.
7: Claro, es cierto. Han habido en años anteriores.

0: anteriores, otras experiencias similares, pero ustedes le van a poner su impronta y no hay ningún programa igual a otro. Así que esperemos que tenga su propia identidad. Y le han dado a llamar, ¿el programa se va a llamar entonces?
1: La Voz del Colegio.
0: Bueno, La Voz del Colegio, que va a estar saliendo por esta misma emisora, 88.5 Radio Socioeducativa. Va a estar genial, espero poder acompañarlos. Y bueno, si bien la idea, como decía Tiago, es pasar un buen momento, van a ver que se va a poder ir aprovechando para ir aprendiendo muchas cosas sobre comunicar. Hoy tan importante que es comunicar para la vida y para el crecimiento personal. Y esto va a estar saliendo una vez por semana, tenemos pensado, ¿no es cierto? ¿Y tienen ya alguna idea de cuál va a ser, de qué se va a llenar el programa? ¿Qué tipo de contenido?
1: Más que nada de información del colegio, pero también tenemos información del pueblo y nacional. También información de deportes y nada, y vamos también a hacer sorteos. Eso.
0: Muy interesante la idea de los juegos, porque ahí vamos a ver si se nos enganchan otros estudiantes, también las familias. Y dependiendo un poco del horario que termine saliendo el programa, ya lo vamos a ir contando, quizás hasta nos puedan escuchar los mismos estudiantes estando acá en la escuela. ¿Y cómo han pensado la parte musical de esto? ¿Qué tipo, algún tipo de música en particular? ¿Cómo viene esa idea?
2: No, tenemos pensado poner todo tipo de música, ya que también es bueno saber de música en general.
0: Muy bien, bastante variado y capaz, hasta teniendo audiencia, que seguramente va a ser así, algunos pedidos, ¿quién les dice? Vamos a tener como para ir compartiendo. ¿Y se han organizado de alguna forma en particular en cuanto a los roles? ¿Ya tienen pensado alguna distribución de roles? ¿Cómo lo han pensado?
1: Sí, eso ya lo pensamos. Tiago va a estar en la parte de sonido. Bien. Ariana en la parte de producción. Uh-huh. Y locutores va a ser Mauro y yo.
0: Buenísima esa distribución. Cada uno un rol específico. A aprender también a trabajar en equipo. Va a estar genial. Yo creo que me gustaba la idea de que podamos venir aquí, así ustedes conocen el ámbito de la radio, podamos estar en contacto con nosotros, también con la compañía de Juan Manuel, que siempre nos va orientando, por supuesto, sobre esta tarea. Y bueno, ojalá que muy prontito puedan empezar y que La Voz del Colegio sea una experiencia que, más allá de que puedan aprender, les quede en el recuerdo para cuando, no va a faltar mucho, ya están en quinto año, van a seguir con sus proyectos de vida, y que sea una experiencia que recuerden y de la que puedan sacarle el jugo, ¿no? ¿Están con ganas? ¿Cómo se sienten?
2: Como en todo proyecto, siempre al principio nos sentimos nerviosos, pero nada, tenemos pensado que sea un programa entretenido y que estemos sin nervios.
3: Escuchamos El Saber Ocupa Lugar, las voces de los alumnos de quinto año del Colegio Provincial de Educación Secundaria número 24, 17 de agosto, de Puerto Deseado. 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

0: 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A continuación compartimos el testimonio de Micaela Pérez.
1: Micaela, contanos un poco tu experiencia de hoy y qué fue lo que te llevas, lo que rescatás de ella.
2: Y a mí me gustó mucho porque, igual, además de gustarme, me dio mucho sentimiento saber todo lo que pasó al señor y al soldado, ¿no? Y me llevo los recuerdos también de lo que contó.
1: ¿Qué significó para vos la posibilidad de hacer la entrevista a un veterano de Malvinas y revivir un poco esa experiencia en una fecha tan importante?
2: Y significó mucho para mí porque igual veo que tienen mucho, sacan su tiempo para darnos a nosotros y contarnos la historia de las Malvinas.
1: Finalmente, ¿qué fue lo que más te llamó la atención de hacer radio y te gustaría continuar a futuro con esta experiencia?
2: Me gustaría seguir, la verdad que sí me gustó y la experiencia me gustó también, sí. ¿Cuál era la otra pregunta?
1: ¿Qué fue lo que te llevarías de esta experiencia?
2: Y me llevaría toda la información que nos otorgan y los recuerdos que dejan.
1: Bien, ¿era lo que esperabas? ¿Te habías imaginado que era así un programa de radio o fue diferente?
2: Y me esperaba un poco, sí, había algunas cosas que eran diferentes, pero me ayudé a acoplar un poco ahí con mis compañeros.
1: Bien, ¿algo más que quisieras agregar para algún chico que quiera hacer radio, que se quiera sumar? ¿Todavía no se animó? ¿No tuvo esta experiencia?
2: Y que se animen, porque la verdad parece difícil por los nervios, pero te acostumbras, te puedes relajar con el ambiente, ya te puedes acostumbrar y todo. Y va a ser fácil, solo hay que momento de soltarse y relajarse.
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0: Santa Cruz se sumó a la Maratón Nacional de Lectura. Cientos de estudiantes se unieron a esta celebración de la lectura, participando en actividades organizadas por diferentes instituciones educativas, con el objetivo de fomentar el placer de leer, desarrollar habilidades lingüísticas, mejorar la capacidad de comprensión y expresión y fortalecer el pensamiento crítico. Los estudiantes, además, participaron de actividades complementarias pensadas para enriquecer y diversificar sus aprendizajes. Compartimos a continuación parte de la lectura de la novela Harry Potter en la voz de la alumna Victoria Higuera del Colegio Secundario número 25 de Río Gallegos.
1: Pequeña cicatriz en la frente.
2: Con la forma de un rayo. Esa cicatriz existía desde que tenía memoria. Lo primero que recordaba haberle preguntado a su tía Petunia era cómo la había hecho. En un accidente automovilístico donde tus padres murieron, respondió, y no hagas preguntas, no hagas preguntas. Era la primera regla para una vida tranquila con los Dursley. Tío Vernon entró en la cocina cuando Harry estaba dando vuelta el tocino. Peínate, ladró, como saludo matinal. Una vez por semana, tío Vernon miraba por encima de su periódico y gritaba que Harry necesitaba un corte de pelo. A Harry le habían cortado el pelo más veces que el resto de otros niños de su clase todos juntos. Pero no hacía diferencia, su pelo simplemente crecía de esa manera, en todas direcciones. Harry estaba viendo los huevos para Dudley. Llegó a la cocina con su madre. Dudley se parecía mucho a tío Vernon. Tenía una cara grande, rosada, poco cuello, ojos pequeños y un azul opuoso y pelo rubio y espeso que cubría su cabeza gorda. Tía Petunia decía a menudo que Dudley parecía un bebé de ángel. Harry decía a menudo que Dudley parecía un cerdo con peluca. Harry puso sobre la mesa los platos con huevo y tocino, lo que era difícil porque había poco espacio. Entre tanto, Dudley contaba sus regalos. Se alargó su cara. 37, dijo, mirando a su madre y padre. Eso es dos menos que el año pasado. Querido, ¿no contaste el regalo de tía Marvel? ¿Ves? Está debajo de este paquete grande de mami y papi. Muy bien, 37 entonces, dijo Dudley poniéndose colorado. Harry podía venir a ver un gran berrinche de Dudley. Comenzó a comer su tocino lo más rápido posible por si daba vuelta a la mesa. Tía Petunia sin duda también sintió el peligro porque dijo rápidamente, íbamos a comprarte dos regalos más cuando salgamos hoy. ¿Te parece pichoncito? Dos regalos más. ¿Está todo bien? Dudley pensó durante un momento, parecía un difícil trabajo. Por último, dijo lentamente, entonces tendré 30 y 30 y 39 dulzura, dijo tía Petunia. Oh, Dudley se dejó caer pesadamente en su silla y tomó el regalo más cercano. Entonces está bien. Tío Vernon rió entre dientes. El pequeño chiquillo quiere que le den lo que vale, igual que su padre. Bravo, revolvió el pelo de Dudley. En ese momento sonó el teléfono y tía Petunia fue a atender. Mientras Harry y tío Vernon contemplaban al desenvolver la bicicleta de carreras, la filmadora, un avión de control remoto, 16 juegos nuevos para la computadora y una videograbadora. Estaba rompiendo el envoltorio de un reloj de pulsera de oro cuando tía Petunia regresó de hablar por teléfono, enojada y preocupada a la vez. Malas noticias, Vernon. La señorita Flynn se fracturó la pierna, no puede cuidarlo. Torció la cabeza en dirección a Harry. La boca de Dudley se abrió con horror, pero el corazón de Harry dio un salto. Cada año, en el cumpleaños de Dudley, sus padres lo llevaban con un amigo a pasar el día, a un parque de diversiones, a comer hamburguesas o al cine. Cada año, Harry se quedaba con la señora Flynn, una anciana loca que vivía a dos cuadras. Harry detestaba ir allí. Toda la casa olía a repollo y la señora Flynn Le hacía mirar fotos de todos los gatos que había tenido. ¿Y ahora qué hacemos?, preguntó tía Petunia, mirando furiosa a Harry como si lo hubiera planeado todo. Harry sabía que debía sentir pena por la pierna de la señora Flitwick, pero no era fácil cuando recordaba que pasaría un año antes de tener otra vez a Tibbles, Chloe, el señor Pago y a ti. Podemos llamar a Marley, sugirió tío Vernon. No seas tonto, Vernon. Ella odia al chico. Los Dursley hablan a menudo sobre Harry de esa manera, como si no estuviera allí. O más bien como si pensaran que él era muy tonto para entenderlos.
0: Escuchábamos a la alumna Victoria Higuera, del Colegio Secundario número 25, quien participó de la Maratón Nacional de Lectura.

0: El Consejo Provincial de Educación implementó el dispositivo pedagógico Escuelas de Verano de fortalecimiento y recuperación de contenidos. En este marco, el alumno Santiago del Colegio Secundario número 24 de Puerto Deseado comparte con nosotros su testimonio sobre estas actividades.
1: Buen día, me llamo Santiago. La verdad que esta escuela de verano estuvo muy bien, saqué mucha materia, estuvo excelente. La verdad que muy bien y espero que en los otros años siga estando.
0: Escuchábamos a Santiago, alumno del Colegio Secundario número 24 de Puerto Deseado. Escuelas de Verano 2026.
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1: El Consejo Provincial de Educación implementó el dispositivo pedagógico Escuelas de Verano. El fortalecimiento y recuperación de contenidos. En este marco, el alumno Cristian Silva, del Colegio Secundario número 41 de Río Gallegos, comparte con nosotros su testimonio sobre estas actividades.
2: Hola, me llamo Cristian Silva. En la escuela de verano aproveché el tiempo para estudiar, repasar los temas y sacar materia de el año pasado. Me ayudó a no perder el ritmo durante el año de las vacaciones y prepararme mejor para este año. Quiero agradecer a los profesores por el apoyo y dedicación.
1: Escuchábamos a Cristian Silva, alumno del Colegio Secundario número 41 de Río Gallegos.
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4: Radio Socioeducativas de Santa Cruz acompaña y contribuye con la séptima edición de la Expo Secundaria Proyectos Sociocomunitarios. El Colegio Secundario número 19 de Río Gallegos presentará su proyecto sociocomunitario Pensar en Nosotros, Cultivar el Futuro, durante la Expo Secundaria el día 14 de noviembre. Al respecto, la profesora Marcela Albornoz nos comentaba lo siguiente.
5: Hola, soy Marcela, docente del secundario 19, dicto la cátedra de proyecto sociocomunitario, y este 14 de noviembre en el secundario 26, nuestros estudiantes presentan el proyecto Pensar en Nosotros Cultivando el Futuro. Sería interesante si pueden acercarse a acompañarlos. Nuestro proyecto es sumamente solidario. Los chicos crearon un emprendimiento de plantas, trabajaron con estudiantes de primero y segundo año, tuvimos jornadas de inclusión y bueno, la producción, que es plantas en macetas de yerba, macetas con material reciclado, macetas de yeso, va a ser donada a la Escuela Especial número 6, otra parte donada al secundario 19 y otra parte a las familias. Los esperamos.
4: Estudiantes que llevan a cabo el proyecto sociocomunitario al que se refería la profesora Marcela Albornoz nos cuentan en qué consiste esta propuesta Pensar en Nosotros, Cultivar el Futuro.
6: Hola, ¿qué tal? Somos alumnos del secundario 19, quinto año A, orientación de economía.
7: Matías París.
8: Agustina Ramírez.
9: Diego Collón.
10: Gonzalo Ibar.
11: Rodrigo Llanes.
12: Mi nombre es Rebeca Pavón.
6: Y le venimos a presentar el proyecto sociocomunitario Pensar en Nosotros, Cultivando el Futuro. Y nada, le venimos a hablar sobre el proyecto, que básicamente se trata sobre comunidad, por decirlo así. Son varias actividades que vamos realizando, algunas conjunto con alumnos de acá de nuestro secundario, de la escuela especial que tenemos acá, haciendo distintos juegos, plantando plantas, también haciendo macetas en conjunto con los demás alumnos. Y nada, ahí después nos vamos a presentar el día 14 de noviembre la muestra de los proyectos sociocomunitarios que tenemos, así que espero que puedan venir. Se va a realizar de 9 a 4 de la tarde, así que ahí pueden venir a vernos. Una vez terminado lo que vendría siendo la muestra y el proyecto, las plantas que vamos a cultivar se van a donar una parte a la escuela especial, otra parte para los familiares y lo que sobre se queda acá en la escuela.
13: ¿Cómo fue el armado de las macetas?
14: Yerba, harina y agua, amasando hasta que haya como tipo una masa media dura pero a la vez blanda para poder hacer las macetas así como se ven para poder plantarlas. Después están las de yeso, yeso y agua nomás.
13: Y con una moldería, ¿no?
14: Con una moldería, vasitos descartables y latas de cualquier cosa, de arveja, de choclo, de cualquier cosa.
13: Ay, qué hermosas las plantas. ¿Cómo se llaman?
14: Son suculentas y violetas.
13: Violetas. Hermosas, chicos.
4: Escuchábamos a estudiantes del Colegio Secundario número 19 de Río Gallegos, quienes nos explicaron en qué consiste el proyecto sociocomunitario Pensar en Nosotros, Cultivar el Futuro, que se expondrá el día 14 de noviembre en las instalaciones del Colegio Secundario número 26 de Río Gallegos. Invitamos a la audiencia de nuestra ciudad a asistir a esta muestra. Hemos compartido expresiones y relatos de los estudiantes del Colegio Secundario número 19, quienes, junto a la docente Marcela Albornoz, presentan el proyecto sociocomunitario Pensar en Nosotros, Cultivar el Futuro, durante la séptima expo secundaria Proyectos Sociocomunitarios en Río Gallegos. 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
7: Fue lindo conocer a mis familiares. Lástima que están todos en el cielo. Lisandro Zaveira, tercero B, colegio número 21 José Font, localidad Gobernador Gregorio.
9: El rey solo muere... mueve una vez. Iván Arcet, tercero B, colegio número 21, José Font, Gobernador Gregorio.
10: Me sonreí y mi reflejo no lo vio. Tierra Duarte, tercero B, colegio número 21, José Font, Gobernador Gregorio.
11: Ayer iba a cortarme el pelo, pero recordé que estoy pelado. Julio Cama, tercero B, colegio número 21, José Font.
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1: El Consejo Provincial de Educación implementó el dispositivo pedagógico Escuelas de Verano, de fortalecimiento y recuperación de contenidos. En este marco, la alumna Micaela del Colegio Secundario número 41 de Río Gallegos comparte con nosotros su testimonio sobre estas actividades.
2: Hola, mi nombre es Micaela Tolay. La verdad, la escuela de verano me pareció muy linda y me reayudó. Yo me llevaba FEC de quinto y la profe súper buena onda con una repaciencia para explicar. Esta es mi primera vez en la escuela de verano y la última, pero espero que el otro año se vuelva a repetir para otros estudiantes.

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2: 1810.
3: Aparece la Gaceta de Buenos Aires, un periódico dirigido por Mariano Moreno.
2: 1811.
3: Se constituye el primer triunvirato para gobernar las Provincias Unidas del Río de la Plata.
2: 1812.
4: Ecos de la historia. Acontecimientos que marcaron nuestra vida desde lo político, lo económico y lo social. 20 de mayo de 1591.
5: El gobernador español Juan Ramírez de Velasco funda la ciudad de Todos los Santos de la Nueva Rioja, hoy en día conocida simplemente como La Rioja y capital de dicha provincia del norte argentino.
4: 1780.
5: Nació el político porteño Bernardino Rivadavia, primer presidente de la República Argentina, fundador de la Universidad de Buenos Aires y una de las figuras más destacadas del liberalismo nacional.
4: 1860.
5: Nace el escritor y diplomático Carlos María Ocantos, autor de La Cruz de la Falta, Entre dos luces y Fray Judas, entre otros.
4: 1898.
5: Nace el poeta porteño Ricardo de Molinari, autor de una extensa obra literaria, fue miembro del denominado Grupo Florida, junto a escritores como Victorio Campo, Leopoldo Marechal y Oliverio Girondo.
4: Ecos de la historia.
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0: 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A continuación, compartimos el testimonio de Antonella Troncoso.
1: Yo soy Antonella Troncoso, de Quinto B.
2: Antonella, contanos qué función cumplís acá en la radio de los Balbayas.
1: Bueno, yo mayormente soy lo que es la locución y bueno, también ayudo a hacer los guiones, más que nada en la radio.
2: ¿Hace cuándo arrancaste en esa función y qué es lo que más te gusta?
1: Bueno, nosotros arrancamos en tercer año, creo que fue, en 2024. Y bueno, a mí me encanta venir a la radio, me encanta hablar. Entonces, bueno, me encanta lo que es la locución.
2: ¿Cuál es el aspecto que más te divierte o te entusiasma de tu función?
1: Y bueno, lo que es poderme comunicar, poderme expresar con la gente. Y bueno, más me encanta lo que es la interacción de lo que hay entre la radio y las personas. Lo que es estar atrás del micrófono, bueno, eso me encanta. Poder que me escuchen y yo escuchar.
2: Finalmente, ¿qué es lo que te llevas de tu experiencia en hacer radio?
1: Yo lo que más creo que me llevo es los recuerdos con mis compañeros, más que nada. Nosotros estamos con mi grupo de amigas, entonces como que me llevo muchísimos más recuerdos. Y bueno, un montón de experiencias igual. Bueno, recién pudimos entrevistar a un veterano de Malvinas, que eso es una re linda experiencia igual. Así que más que nada me llevo los lindos recuerdos y bueno, las experiencias.
2: ¿A futuro quisieras hacer algo que tuviera que ver con radio, con comunicación?
1: Sí, yo quiero estudiar comunicación social y bueno, periodismo. Espero que a la gente le guste y siga con lo que es la comunicación.
0: 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El Programa Provincial de Radios Socioeducativas promueve la inclusión de estudiantes en la radio. De esta manera, colegios secundarios de Santa Cruz elaboran sus producciones radiales. Estos son algunos momentos del programa La Voz del Estudiante del Colegio Secundario número 30 de la localidad de Tres Lagos.
3: Este proyecto tiene como finalidad ofrecer un espacio de expresión de voces locales y la difusión de información relevante.
4: Y hoy tenemos, como dijimos, un programa muy especial porque nos visita nuestra profesora de turismo, Laura Rojas, en este espacio hecho por y para los estudiantes y la comunidad.
5: Hay un proyecto que se está trabajando con la profe de biología y la profe de educación física, que justamente es el recorrido de lo que es la Reserva de Laguna Nimes, ¿sí? Que es donde van a trabajar un poquito de la biodiversidad, flora, fauna.
6: Volvimos a La Voz del Estudiante y antes de seguir con el programa, vamos a leer unos mensajes de nuestros queridos oyentes.
0: Escuchamos fragmentos del programa La Voz del Estudiante del Colegio número 30 de Tres Lagos, que se emite los lunes de 17:30 a 18:30 a través de la 95.5 MHz, Radio Comunal de Tres Lagos.

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1: El Consejo Provincial de Educación implementó el dispositivo pedagógico Escuelas de Verano, de fortalecimiento y recuperación de contenidos. En este marco, los alumnos Brian, Carlos y Tiziano del Colegio Secundario número 41 de Río Gallegos comparten con nosotros su testimonio sobre estas actividades.
2: ¿Cómo te llamás?
3: Brian Ariel Callahan Ábalos.
2: Bueno, vos estuviste asistiendo a estos colegios abiertos en verano y contanos cómo fue tu experiencia, en qué materia participaste, qué tipo de actividades hiciste.
3: Y la verdad fue solo matemática y lengua. Y de ahí estuvo muy bueno porque ayuda a la gente que venga a recuperar las materias que debe y necesite.
2: Nos comentabas hace un rato que habían hecho una especie de práctica que tenía que ver específicamente con una materia que vos te había llevado.
3: Sí, así es. Es sobre un coche, había que hacer su distancia, su masa y su lo que recorría. Había que hacer desarrollarlo y calcularlo.
2: O sea que fue una serie de operaciones matemáticas aplicando fórmulas, ¿no?
3: Así es.
2: Vos puntualmente participaste por matemáticas, pero el espacio en el que participaste también abarcaba otras materias.
3: Sí, física y matemática. Está bueno porque igual te enseña la física y matemática, combina las dos.
2: ¿Tu nombre?
4: Carlos Sánchez Alberto.
2: Bueno, vos también estuviste asistiendo a estos colegios abiertos en verano y contanos puntualmente por qué espacio curricular participaste, por qué materia.
4: Yo vine por matemática para poder aprobar.
2: Bien, ¿y cómo fue esta experiencia? ¿Desde cuándo la vienen desarrollando?
4: Desde el 19 de enero y me pareció buena porque estuve aprendiendo muchas cosas que la verdad no entendía nada.
2: O sea que durante este espacio tuviste la oportunidad de aprender cosas y comprender cosas que quizás no habías aprendido tan bien, digamos, a lo largo del año.
4: Sí, exacto. O sea, estuvimos viendo ecuaciones, muchas cosas.
2: ¿Tu nombre?
5: Tiziano Agustín Díaz. Pasa segundo, era el primero de...
2: ¿También estuviste asistiendo a estos espacios, puntualmente también por matemática y física o por uno de ellos dos?
5: No, eran dos materias, pero yo solamente tengo que rendir física.
2: ¿Cómo estuvieron trabajando? ¿Qué estuvieron haciendo desde el 19 hasta ahora?
5: Estuvimos trabajando midiendo la distancia con un péndulo y un autito. Estuvimos trabajando en grupo de 6 y con dos profesores.
1: Escuchábamos a los alumnos Brian, Carlos y Tiziano del Colegio Secundario número 41 de Río Gallegos.
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6: La cuna vacía. Cada noche escuchaba el llanto de su bebé. La mañana siguiente siempre encontraba la cuna vacía y un juguete nuevo que ella nunca había comprado. Ximena Morel, Terceros Sociales, Escuela Provincial de Educación Secundaria número 21, José Font, Gobernador Rigores.
7: Nostalgia fue lo que sentí al recorrer la casa de mis padres. Después del funeral, todo parecía más apagado y solitario que nunca. Lo único que podía escuchar era el tic-tac del reloj cuando un ruido se escuchó detrás de mí.
8: Sans Anastasia, Terceros Sociales, Escuela Provincial de Educación Secundaria número 21, José Font, Gobernador Gregores.
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1: 1810.
2: Aparece la Gaceta de Buenos Aires, un periódico dirigido por Mariano Moreno.
1: 1811.
2: Se constituye el primer triunvirato para gobernar las Provincias Unidas del Río de la Plata.
1: 1812.
3: Ecos de la historia. Acontecimientos que marcaron nuestra vida desde lo político, lo económico y lo social. 20 de mayo de 1591.
4: El gobernador español Juan Ramírez de Velasco funda la ciudad de Todos los Santos de la Nueva Rioja, hoy en día conocida simplemente como La Rioja y capital de dicha provincia del norte argentino.
3: 1780.
4: Nació el político porteño Bernardino Rivadavia, primer presidente de la República Argentina, fundador de la Universidad de Buenos Aires y una de las figuras más destacadas del liberalismo nacional.
3: 1860.
4: Nace el escritor y diplomático Carlos María Ocantos, autor de La Cruz de la Falta, Entre dos luces y Fray Judas, entre otros.
3: 1898.
4: Nace el poeta porteño Ricardo de Molinari, autor de una extensa obra literaria, fue miembro del denominado Grupo Florida, junto a escritores como Victorio Campo, Leopoldo Marechal y Oliverio Girondo.
3: Ecos de la historia.

0: 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A continuación, compartimos el testimonio de Ornella Vázquez.
1: ¿Cuál fue tu experiencia hoy en este programa conmemorativo, el 2 de abril, acá en el secundario Verde?
2: Y la verdad me pareció muy, muy fuerte escuchar todo lo que nos contó, todos los momentos, todo eso, porque fue, no sé, es como que me revivió muchas cosas que vi, que escuché, que me contaron. Y la verdad que fue una entrevista re linda junto a Raúl Vázquez. Y nada, me gustó porque aprendimos mucho, la verdad, y nada, fue muy bueno.
1: ¿Y ya habías hecho radio antes? ¿Esta fue tu primera experiencia? ¿Cómo fue?
2: Yo ya había venido a ver la radio, pero no hice un programa. Esta es la primera vez y la verdad estuvo bien. Estuvo cómodo y un poco nervioso, pero bien.
1: ¿Qué fue lo que más te llamó la atención de esta experiencia, de hacer radio?
2: Y no sé, me gusta eso de poder hablar porque me puedo expresar un montón sin problemas y creo que esa parte me gustó mucho.
1: ¿Y qué es lo que le recomendarías ahora que pasaste por esta experiencia? ¿Qué es lo que recomendarías a alguien que quiere empezar y que todavía no hizo?
2: Y que tengan más confianza al hablar, la que no tuve yo. Y nada, que estén seguros cuando hablen y que sepan bien lo que van a decir.
1: Finalmente, ¿qué dejarías como mensaje final? ¿O qué te gustaría, digamos, como para terminar?
2: Nada, que vengan a la radio porque está bueno y que esperemos que se siga usando.
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1: El Consejo Provincial de Educación implementó el dispositivo pedagógico Escuelas de Verano de fortalecimiento y recuperación de contenidos. En este marco, docentes del Colegio Secundario número 24 de Puerto Deseado comparten con nosotros sus impresiones sobre la realización de estas actividades.
2: Mi nombre es Valeria, soy responsable y acompaño a los chicos en el campo de ciencias sociales, en diversas materias y en ambos ciclos. La verdad es que el programa está dando frutos, sobre todo para los estudiantes que están aprovechando realmente esta instancia previa al inicio en febrero. Bueno, considero que son espacios, este programa y estos espacios donde trabajamos de manera diferente con los chicos, espacios muy valiosos y que tenemos que cuidarlos. Espacios que nos permiten conocer a los chicos desde otro lugar, de otra manera. Es un poco más personalizado el trabajo que se realiza con ellos y realmente funciona.
1: Escuchábamos a docentes del Colegio Secundario número 24 de Puerto Deseado. Escuelas de Verano 2026.
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1: El Consejo Provincial de Educación implementó el dispositivo pedagógico Escuelas de Verano. El fortalecimiento y recuperación de contenidos. En este marco, el alumno Maximiliano del Colegio Secundario número 41 de Río Gallegos comparte con nosotros su testimonio sobre estas actividades.
2: Soy mi Jorge Maximiliano y bueno, quería comentar de que en el taller de la escuelita de verano de Historia y FEC voy a traer mi materia y se lo recomiendo.
1: Escuchábamos al alumno Maximiliano del Colegio Secundario número 41 de Río Gallegos.
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2: 1810.
3: Aparece la Gaceta de Buenos Aires, un periódico dirigido por Mariano Moreno.
2: 1811.
3: Se constituye el primer triunvirato para gobernar las Provincias Unidas del Río de la Plata.
2: 1812.
4: Ecos de la historia. Acontecimientos que marcaron nuestra vida desde lo político, lo económico y lo social. 20 de mayo de 1591.
5: El gobernador español Juan Ramírez de Velasco funda la ciudad de Todos los Santos de la Nueva Rioja, hoy en día conocida simplemente como La Rioja y capital de dicha provincia del norte argentino.
4: 1780.
5: Nació el político porteño Bernardino Rivadavia, primer presidente de la República Argentina, fundador de la Universidad de Buenos Aires y una de las figuras más destacadas del liberalismo nacional.
4: 1860.
5: Nace el escritor y diplomático Carlos María Ocantos, autor de La Cruz de la Falta, Entre dos luces y Fray Judas, entre otros.
4: 1898.
5: Nace el poeta porteño Ricardo de Molinari, autor de una extensa obra literaria, fue miembro del denominado Grupo Florida, junto a escritores como Victorio Campo, Leopoldo Marechal y Oliverio Girondo.
4: Ecos de la historia.

0: 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A continuación compartimos el testimonio de Perla Macarena Pérez.
1: Macarena, contanos, ¿qué estuvieron realizando hoy acá en este programa alusivo a los veteranos de Malvinas, Aldo Rey?
2: Estuvimos haciendo una entrevista a un veterano de Malvinas.
1: ¿Qué función cumpliste?
2: Entrevistadora.
1: Bueno, ¿cómo fue el tema de prepararse, armar un guión, armar las preguntas?
2: Y si no te pones de acuerdo con tus compañeros puede ser difícil, pero ahí la tomamos y fue divertido. Nos divertimos bastante haciendo el guión. Y practicando nos pusimos bastante nerviosos.
1: ¿Cómo se superan los nervios? ¿Cómo se supera ese miedito por ahí a hablar?
2: Y tener buenos compañeros que te hagan reír es una solución. O respirar hondo e intentar hacer lo mejor que puedas.
1: ¿Era como imaginabas hacer radio? ¿Habías hecho radio previamente?
2: No había hecho radio previamente, pero sí fue bastante a lo que yo creía que íbamos a hacer. Bastante divertido.
1: Finalmente, ¿qué le recomendarías a alguien que todavía no hizo radio, que no se animó, pero que quiere probar?
2: Y que pruebe con sus amigos que tiene más confianza y que se divierta lo más que pueda.
1: ¿Algo más que quisieras agregar de esta experiencia o que me digas que te llevas de balance para tu casa de la experiencia?
2: Y la experiencia es que intente lo que creo que no puedo, que tenga más confianza y hablar más.
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0: El Consejo Provincial de Educación implementó el dispositivo pedagógico Escuelas de Verano de fortalecimiento y recuperación de contenidos. En este marco, la alumna Sabrina, junto con la rectora Gabriela Kipildor, del Colegio Secundario número 24 de Puerto Deseado, comparten con nosotros su testimonio sobre estas actividades.
1: Hola, soy Sabrina y para mí la escuela de verano fue de mucha ayuda. Por ciertos problemas de salud, me quedaron algunas materias y siento que fue un gran alivio y una gran ayuda. Porque con las materias, algunos trabajos para mí eran muy difíciles de hacer, ya que no tenía todo el conocimiento para hacerlos. Y ahora con estas clases, varios profesores me explicaron, me ayudaron a hacer la actividad, me acompañaron y no solo estoy logrando aprobar las materias, sino que también estoy aprendiendo. Más o menos lo que no aprendí en lo que queda del año y lo estoy aprendiendo ahora. Sí, fue muy significativo y de mucha ayuda, ya que yo quiero seguir estudiando la carrera de economía y ellos me ayudan mucho a entender la materia porque yo no algunas cosas no entendían y ellos me ayudan a entender y después de aprobar esta materia quiero seguir estudiando y hasta ahora tengo, digamos, la información para seguir. No quedarme de la nada sin el conocimiento básico que me están enseñando ahora y todos avanzando.
0: Escuchábamos a Sabrina, alumna del Colegio Secundario número 24 de Puerto Deseado. Escuelas de Verano 2026.
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1: El Consejo Provincial de Educación implementó el dispositivo pedagógico Escuelas de Verano, de fortalecimiento y recuperación de contenidos. En este marco, las alumnas Ariana Huayquir y Martina Barría del Colegio Secundario número 41 de Río Gallegos comparten con nosotros su testimonio sobre estas actividades.
2: Hola, mi nombre es Ariana Huayquir
3: y mi nombre es Martina Barría. Y es la primera vez que participamos en una escuela de verano.
2: Y nos pareció muy buena idea la idea de la escuela de verano para poder sacar las materias que adeudamos. Bueno, las dos pudimos sacar la materia de FEC, por suerte, y hicimos varios trabajos juntas y todas esas cosas.
3: Y estaría muy buena la idea de que hagamos una escuela de verano el año que viene.
1: Escuchamos a las alumnas Ariana Huayquir y Martina Barría del Colegio Secundario número 41 de Río Gallegos.

0: Compartiremos a continuación el programa semanal El Saber Ocupa Lugar, conducido por los profesores Martín Palomo, Andrea Martín y Cristina Ferreira, del Colegio Provincial de Educación Secundaria número 2417 de Agosto de Puerto Deseado. Este programa se emite a través de FM 88.5, integrante de la red RACE, dependiente del Consejo Provincial de Educación. Además, cuenta con la presencia de alumnos de quinto año de la orientación Ciencias Sociales y Humanidades. Cuentan con una materia Proyecto Sociocomunitario Solidario que apunta a que los alumnos organicen proyectos educativos pensados para ofrecer acciones comunitarias con la sociedad. Compartimos a continuación las voces de los alumnos de quinto año hablando sobre el proyecto Hogar con Corazón.
1: Bueno, mi compañera es Samira Carrizo y yo soy Amy Casal. Nuestro proyecto se llama Hogar con Corazón.
2: Cuéntanos por qué se llama así, ¿de qué se trata?
3: Básicamente se trata que vamos al hogar de abuelitos, ajá, acá al lado del hospital, a convivir con ellos, a hacerle entrevistas, que pasen el rato, cosas de ese estilo, básicamente hacer entrevistas.
2: Bien, entonces hogar, nos referimos al hogar de ancianos, al hogar de los abuelitos, como decías vos. A poder acercarse allí, a compartir con ellos entrevistas. ¿Y qué finalidad tiene, qué objetivo tiene esto que quieren hacer? ¿Qué es lo que persiguen?
1: Yo creo que el objetivo sería mejorar su comunicación y, ajá, que también puedan recibir nuevas visitas.
3: Y también de que salgan un poco de su rutina, que pasen el rato con otras personas y así.
2: Bien, y en estas charlas que imaginan que están preparando, sospecho, ya armando algunas preguntas, imaginando esa conversación, la idea es charlar de qué cosas.
1: Primero es llevarlo a su pasado, uh-huh, preguntándole cosas de su vida, y bueno, ese tipo de cosas.
2: Apuntamos a rescatar esas historias que ellos de vida tienen, y por qué no después tener, me imagino, anécdotas, como ustedes dicen, distintos hechos que han vivido, que quieran recordar, algunos de ellos serán muy emotivos. Y teniendo la posibilidad también de hacer algo con esa información linda que seguramente va a surgir. ¿Por qué pensaron hacer algo así? ¿Por qué les interesó ese ámbito?
1: Primero porque tenemos experiencia, tenemos mejor comunicación con los abuelos. Y bueno, nada, nos pareció interesante este proyecto y nos sentíamos más segura también.
2: Es una edad, la de los adultos mayores, que por ahí ustedes
3: podemos manejar mejor. Bien. Capaz con un niño o algo no podemos tener tanta paciencia como con una persona mayor.
2: Ah, bueno, puede ser, puede ser.

0: quedan con ganas?
1: La verdad que sí, sí, sí. Tenemos 12 preguntas ya.
0: ¡Ah, bien!
2: Y ya preparando la producción, porque si nos dejan, posiblemente los grabamos y de paso les queda el recuerdo de haber tenido una entrevista, por haber convivido con nosotras. Obviamente si tenemos el permiso de grabarlos.
0: Buenísima parte después, me imagino yo, para poder ir repasando la charla, de la que seguramente van a surgir historias que va a ser difícil tomar nota de todo. Entonces estaría bueno, para que no se pierda la esencia de algunos relatos, el poder tener una grabación y después escuchar tranquila, volver a disfrutar la charla y rescatar de ahí cosas que enriquezcan la vida, porque las historias de los abuelos tienen eso, ¿no? Inclusive, como vos decías, Amira, que después se les pueda retribuir a ellos esa información y tengan un recuerdo, ¿por qué no también?, de todo eso, su familia. Es difícil poner un límite para esta idea que ustedes están pensando. Está muy bueno. De mi parte, bueno, espero poder acompañarlas. Confío en que todo va a ir bien. Van a tener que trabajar mucho, claro, porque son conversaciones muy serias, con mucho compromiso, pero va a ir todo bien. Espero lo hagan con ganas, lo disfruten y saquen aprendizajes, porque el poder conversar con alguien, estar atento a lo que nos va diciendo, para volver a hacer una pregunta, el aprender a hacer una entrevista, es todo un arte que no es sencillo. Ustedes lo van a empezar a estar ensayando y que a través de la escuela podamos hacer algo, como hablábamos hace un ratito con los otros chicos, por fuera del salón de clase. Bien. Es prepararnos para algo que tiene que ver con lo que ocurre en la sociedad.
2: Sí.
0: Bueno, Amy, Amira, muchas gracias por venir a compartir con nosotros.
2: A usted por invitarnos.
0: Y todo el éxito en este proyecto de visitar al hogar de los adultos mayores, Hogar con Corazón, a charlar con ellos y rescatar sus historias de vida.
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1: 1810.
2: Aparece la Gaceta de Buenos Aires, un periódico dirigido por Mariano Moreno.
1: 1811.
2: Se constituye el primer triunvirato para gobernar las Provincias Unidas del Río de la Plata.
1: 1812.
3: Ecos de la historia. Acontecimientos que marcaron nuestra vida desde lo político, lo económico y lo social. 20 de mayo de 1591.
4: El gobernador español Juan Ramírez de Velasco funda la ciudad de Todos los Santos de la Nueva Rioja, hoy en día conocida simplemente como La Rioja y capital de dicha provincia del norte argentino.
3: 1780.
4: Nació el político porteño Bernardino Rivadavia, primer presidente de la República Argentina, fundador de la Universidad de Buenos Aires y una de las figuras más destacadas del liberalismo nacional.
3: 1860.
4: Nace el escritor y diplomático Carlos María Ocantos, autor de La Cruz de la Falta, Entre dos luces y Fray Judas, entre otros.
3: 1898.
4: Nace el poeta porteño Ricardo de Molinari, autor de una extensa obra literaria, fue miembro del denominado Grupo Florida, junto a escritores como Victorio Campo, Leopoldo Marechal y Oliverio Girondo.
3: Ecos de la historia.

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1: Profesor, cuéntenos, ¿cómo fue esta experiencia hoy con los chicos de quinto año?
2: Bien, esto surge en el marco de la conmemoración del Día del Veterano y de los Caídos de Guerra de Malvinas. Desde el campo de Ciencias Naturales y Tecnología que representa, pudimos armar un proyectito y a la mañana pudimos elaborar un acto alusivo a la fecha, y a la tarde, vinculado con el área con el profesor Hugo Ugarte de Arte y Comunicación, pudimos armar esta propuesta, un proyecto de radio en el que podían participar los quintos años. Quinto A, quinto B, quinto C, en el que como invitado especial pudimos convocar los veteranos de guerra. En este caso ahora está Raúl Vázquez, y a la mañana estuvo Carlos Contreras con Raúl Vázquez. Y hoy los chicos están haciendo una experiencia de entrevistas sobre un recorrido del trayecto que Raúl Vázquez, tiene en su experiencia como veterano de guerra. Así que, los vemos muy contentos con las preguntas, con compartir el día a día, las experiencias, tan curiosos. Así que, nos pone contento esa experiencia, que los alumnos puedan participar de un programa de radio acá en el Colegio del 41.
1: ¿Qué balance se lleva?
2: Bien, nos parece sumamente positivo porque sabemos que el recurso radio dentro de una escuela es un recurso didáctico muy potente. Podemos hacer programas online, programas producidos y después, sacado al aire. Así que vemos que la experiencia de los chicos es altamente positiva porque a veces en el aula hay algunos chicos que no son muy comunicativos, entonces vemos que en este espacio tienen otras libertades, otras expresiones, las expresiones radiales que decimos. Se ponen en el personaje, en el conductor, en el operador, y nosotros como profesores solamente podemos acompañar y orientar con un guión, con un programa. Así que vemos que el balance es muy importante porque pudieron rememorizar y reconocer todo esto de Malvina para que no quede en la historia, ¿no? Un poco lo que decían nuestros veteranos, revalorizar esa experiencia y que no quede solamente en los libros de texto, sino poder llevarlo en el día a día. La idea central de esta propuesta radial, justamente como colorear con el acto Día del Veterano y de los Caídos de Guerra de Malvinas, es revalorizar esta experiencia que no quede en la historia, en los libros de texto, sino que transmitida en este caso por Raúl Vázquez, su experiencia personal como veterano de guerra, pueda contarle cara a cara, decimos, a los alumnos, su experiencia, cómo lo vivió, los sentimientos, y lo más importante, la hora. Malvinas quedó en historia, pero ahora cómo continuamos, ¿no? No perder ese trayecto. Así que creemos que sirvió la efeméride para poner en juego este trabajo interdisciplinar, equipo directivo, profesores de distintas áreas y nuestros estudiantes, que para eso estamos formados.
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0: El Consejo Provincial de Educación implementó el dispositivo pedagógico Escuelas de Verano, de fortalecimiento y recuperación de contenidos. En este marco, docentes del Colegio Secundario número 24 de Puerto Deseado comparten con nosotros sus impresiones sobre la realización de estas actividades.
1: Soy la profesora Liliana Maroñal, de Educación Artística, y bueno, la verdad es que estoy muy conforme con el espacio, es la primera vez que participo, pero hay muy buena participación en todos los alumnos, con mucha expectativa los chicos, y también hay muchos chicos que han podido sacar las materias, así que la verdad es que me parece una buena oportunidad para ellos, para probar instancias, y sobre todo las que están previas. Para mí me parece muy positivo.
0: Escuchábamos a docentes del Colegio Secundario número 24 de Puerto Deseado. Escuelas de Verano 2026.

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1: El Consejo Provincial de Educación implementó el dispositivo pedagógico Escuelas de Verano, de fortalecimiento y recuperación de contenidos. En este marco, el alumno Cristian Silva, del Colegio Secundario número 41 de Río Gallegos, comparte con nosotros su testimonio sobre estas actividades.
2: Hola, me llamo Cristian Silva. En la Escuela de Verano aproveché el tiempo para estudiar, repasar los temas y sacar materia de video el año pasado. Me ayudó a no perder el ritmo durante el año de las vacaciones y prepararme mejor para este año. Quiero agradecer a los profesores por el apoyo y dedicación.
1: Escuchábamos a Cristian Silva, alumno del Colegio Secundario número 41 de Río Gallegos.
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3: La noche. La noche era oscura y silenciosa, pero al fondo de la calle había un par de ojos callados. Reconocí los ojos asustadores, pero no había un cuerpo para dejar mis sustos. Martín Damián Choque, terceros sociales, Escuela Provincial de Educación Secundaria número 21, José Font, gobernador Gregores.
4: Un astronauta se encontraba solo en su nave. Pasó meses solo hasta que tocaron la ventana. Cori Ángel, tercero B, Colegio 21, José Font, gobernador Gregores.
5: Ella miró fijamente, me sonrió y me agarró la mano. Fue algo aterrador. No sabía que mi reflejo podía hacer eso. Quife Camila, curso tercero B, colegio número 21, José Font, gobernador Gregores.
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0: Compartiremos a continuación el programa semanal El Saber Ocupa Lugar, conducido por los profesores Martín Palomo, Andrea Martín y Cristina Ferreira, del Colegio Provincial de Educación Secundaria número 2417 de agosto de Puerto Deseado. Este programa se emite a través de FM 88.5, integrante de la red RACE, dependiente del Consejo Provincial de Educación. Además, cuenta con la presencia de alumnos de quinto año de la orientación Ciencias Sociales y Humanidades. Cuentan con una materia Proyecto Sociocomunitario Solidario que apunta a que los alumnos organicen proyectos educativos pensados para ofrecer acciones comunitarias con la sociedad. Estos son los alumnos de quinto año refiriéndose sobre el proyecto Historia de Primera.
1: Estamos en compañía en este momento con Nico Cabrera. Nicolás, ¿cómo estás?
2: Muchas gracias por invitarme.
1: Gracias a vos por venir. Bueno, vamos a empezar a charlar de tu proyecto. Vos estás trabajando de manera individual, pero muy interesante. Yo ya sé algunas cosas, por eso me animo a decirlo, lo que estás preparando. ¿Cómo se llama la propuesta que estás empezando a armar?
2: La propuesta de este proyecto sociocomunitario es Historia de Primera. Ese es el nombre.
1: Historia de Primera, muy buen nombre.
2: Muchas Bien. Gracias.
1: ¿De qué se trata? Contanos un poco más.
2: Y cómo es, debido a que, no sé, me gusta la historia, se me ocurrió que podría hacer el proyecto de esto, y debido a que estoy solo y es difícil hacerlo de otro modo, pensé en hacerlo online, así que lo estoy haciendo por medio de un perfil de Instagram.
1: Ajá, va a ser a través de las redes sociales entonces.
2: Efectivamente.
1: En este caso, Instagram.
2: Instagram.

0: y como que muy fan de la historia. Es como una materia muy interesante para mí.
1: ¿De dónde vendrá ese interés?
0: Y supongo que, bueno, cuando era chiquito también me interesó la historia. O sea, yo en mi casa tengo un montón de libros acerca de historia y de chiquito leía mucho. Ha de ser
1: ahí
0: eso.
1: Está. Las cosas se aprenden de chico, decíamos hace un rato.
0: Exacto.
1: Y vos estás interesado por este tema desde hace un tiempo ya. Bueno.
0: Exactamente.
1: Hay que aprovechar ese gusto que tenés por la historia, sacarle el jugo. Y en este caso nos vas a brindar cosas a nosotros, que es contenido sobre ciertos hechos, preparados con, seguramente con mucho cariño de tu parte, y para que conozcamos más de la historia argentina en este caso.
0: Efectivamente.
1: Hay algunos, como para que nos hagas algún adelanto, no te digo que nos cuentes mucho porque sabemos que estamos en una etapa todavía joven del proyecto, pero ciertos temas que vos ya más o menos ya sabés
0: que voy a tocar.
1: Que vas a tocar, exacto.
0: Y acerca de la historia argentina, generalmente datos que o pueden haberse dado mal, uh-huh, o no se dan directamente.
1: Ajá, que no se han contado.
0: Claro,
1: ajá,
0: que no se han contado. Muchas cosas que no se han contado seguramente.
1: Entonces un poco va a ser de algún modo una tarea investigativa también de tu parte.
0: Claro, voy a tener que investigar y esa información la voy a subir a la página para que la gente la vea y sepa acerca de eso.
1: Oh, buenísimo. Buenísimo, vamos a estar atentos. Y quería decirte, Nicolás, que vas a poder contar, obviamente, con la radio y con este programa y con el programa que hagan tus compañeros también, este proyecto La Voz del Colegio, uh-huh, para ir difundiendo por ahí también tu perfil y algo de los hechos que vas a contar. Inclusive hasta podrías tener tu propio programa si quisieras. Empezamos
0: sí,
1: con el Instagram.
0: Estaría...
1: Y haciendo algunas visitas acá nos vas a ir contando y ayudarte a difundir.
0: Claro, esta... claro. Uh-huh. Sí. Ojalá que un día se dé. Sería algo interesante en lo que sería mi vida.
1: Me parece genial. Vamos a obviamente a apoyarte en esta iniciativa tuya de meterte en las aguas de la historia argentina y querer contarnos.
0: Efectivamente.
1: ¿Tenés alguna parte de la historia argentina que te interesa más? ¿Algunos hechos que sí, esta parte me quedo queriendo saber más o queriendo contar algo en particular?
0: Y generalmente por el lado de la revolución.
1: Ajá, ¿la Revolución de Mayo? ¿Cuál de las revoluciones es esa?
0: Sí, de la Revolución de Mayo más que nada.
1: Esa ese... época donde empezamos a ser Argentina, desde ahí.
0: Efectivamente.
1: Bueno, de ahí en adelante.
0: Claro.
1: Bueno,
0: aunque
1: bueno,
0: eso no dice que para atrás no haya sido importante también.
1: No, no, por supuesto. Bueno, vas a tener la posibilidad en tu producto, en tu red social, de ir eligiendo vos por dónde empezar. Porque claro, ahí nadie te va a poder imponer nada y vas a poder difundir y trabajar sobre este tema. Y vamos a estar atentos. ¿Estás con ganas?
0: Y sí, supongo. Supongo que estoy con ganas de hacer esto. Muchas veces hay cosas de las que no tengo todas las ganas, o a pesar de hacerlas no las hago con todas las ganas, y esto capaz que sea la cosa distinta que generalmente le pongo ganas,
1: bueno,
0: para hacerla.
1: Bárbaro, Nico, tiene que ser así. Gracias por venir, animarte a que aproveches todo lo que puedas esta última etapa en el secundario.
0: Seguramente va a ser una etapa que voy a recordar, porque a pesar de que uno quiere irse, ya no quiere ver más la escuela, después se arrepiente, dice que quiere estar acá. Porque esa persona con la que estuviste todo el rato no la ves más a veces. Así yo es. Espero que no pase eso.
1: Pero... ya lo vas entendiendo y bueno. Y los vínculos continúan, muchos de ellos, así que... Pero sí, es una sí, etapa para aprovechar, ¿eh?
0: Efectivamente.
1: Para aprovechar sí, al máximo.
0: A ese.
1: Y bueno, acá teniendo la oportunidad de despuntar el vicio por la historia, que es una cosa que te gusta.
0: Claro, ponerlo al máximo.
1: Bueno, gracias, Nico. Historia de primera, en breve, en las redes sociales. Un proyecto educativo sociocomunitario que va a desarrollar la historia argentina para toda la comunidad.
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2: 1810.
3: Aparece la Gaceta de Buenos Aires, un periódico dirigido por Mariano Moreno.
2: 1811.
3: Se constituye el primer triunvirato para gobernar las Provincias Unidas del Río de la Plata.
2: 1812.
4: Ecos de la historia. Acontecimientos que marcaron nuestra vida desde lo político, lo económico y lo social. 20 de mayo de 1591.
5: El gobernador español Juan Ramírez de Velasco funda la ciudad de Todos los Santos de la Nueva Rioja, hoy en día conocida simplemente como La Rioja y capital de dicha provincia del norte argentino.
4: 1780.
5: Nació el político porteño Bernardino Rivadavia, primer presidente de la República Argentina, fundador de la Universidad de Buenos Aires y una de las figuras más destacadas del liberalismo nacional.
4: 1860.
5: Nace el escritor y diplomático Carlos María Ocantos, autor de La Cruz de la Falta, Entre dos Luces y Fray Judas, entre otros.
4: 1898.
5: Nace el poeta porteño Ricardo de Molinari, autor de una extensa obra literaria, fue miembro del denominado Grupo Florida, junto a escritores como Victorio Campo, Leopoldo Marechal y Oliverio Girondo.
4: Ecos de la historia.
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7: Terminando esta experiencia acá en el programa conmemorativo con los veteranos de Malvinas, en este caso con el profesor Hugo Ugarte. Profesor, cuéntenos qué se estuvo realizando acá en Los Balboa.
8: Bueno, antes que nada, saludo a todos. Estuvimos haciendo práctica de radio con los estudiantes de quinto año. En este caso con un programa especial conmemorando, ¿no?, el aniversario por Malvinas, la gesta de Malvinas. Y para esto, son programas que se producen acá en el colegio, en las cuales los chicos participan. ¿Cómo participan? No solamente en la locución, sino que ellos también se encargan de hacer un poco la producción de programa. En este caso trajeron a un entrevistado, un excombatiente, para que ellos mismos lo pudieran entrevistar y hacerle preguntas respecto al tema de Malvinas. Más un poco, esa es la modalidad de trabajo en la radio, ¿no? Es traer a alguien entrevistado, formularles preguntas sobre algún tema particular y hacer el programa. En este caso, generalmente hacemos algunos programas especiales referidos a los actos que tenemos, porque son los actos escolares de las fechas especiales que tiene el país, y lo acompañamos también con programas de la radio. Y ahí los chicos, se encargan de generarlo el programa y producirlo, en este caso. Hay que tener en cuenta que este colegio tiene orientación en comunicación y desde el tercer año ya los chicos trabajan mucho con el tema de la comunicación, con materias de comunicación. Entonces, por eso está la radio, ¿no? Por eso tiene la radio como espacio. Y vos decías algo muy importante con el tema pedagógico. Se puede trabajar muchas cosas en cuanto a la comunicación, a la redundancia, cómo los chicos pueden expresarse, comunicarse, proyectar su voz, trabajar con muchos recursos de comunicación, y generar muchas estrategias pedagógicas, como lectura, búsqueda de información, como dijimos recién, traer un entrevistado, hacer entrevistas. Todo eso son recursos que en mi caso me sirven mucho para poder evaluarlos, también, ¿no? Más allá de darle trabajos prácticos en el aula, el espacio sirve mucho como recurso pedagógico, como vos planteabas, y donde ellos pueden aplicar sus capacidades comunicativas que de a poquito la van trabajando acá en la radio, ¿no? Entonces todo eso es muy importante como espacio radial, el espacio de la radio para el colegio, sobre todo.
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1: El Consejo Provincial de Educación implementó el dispositivo pedagógico Escuelas de Verano de fortalecimiento y recuperación de contenidos. En este marco, una de las madres del Colegio Secundario número 24 de Puerto Deseado comparte con nosotros su testimonio sobre estas actividades.
2: Estamos aquí con una mamá que nos va a comentar acerca cómo le parece el impacto del programa de la Escuela de Verano en esta instancia.
3: Sí, a mí me parece que muy importante para los chicos contar con esa herramienta, porque se sienten acompañados para poder sacar adelante las materias que le quedan en el año, ya sea por problemas de salud, por los problemas climáticos que hay acá, por el problema de transporte también, que a veces a los chicos se les dificulta asistir regularmente. Y la verdad que para ellos, o en el caso personal de mi hija, yo vi que fue un gran alivio contar, porque no solo es aprobar la materia, sino que los profesores se aseguran que les llegue el conocimiento de cada materia. Se preocupan porque los chicos entiendan los temas, lo sepan explicar y les quede el conocimiento de esa materia, aparte de poder aprobarla. Muy importante, sí, porque es algo que los chicos están acompañados, no quedan solos ni a criterio de lo que cada uno pueda, sino que cuentan con una ayuda importante y una ayuda, digamos, con la correcta ayuda para poder entender y sacar adelante y poder avanzar en sus estudios.
1: Escuchábamos a una de las madres del Colegio Secundario número 24 de Puerto Deseado. Escuelas de Verano 2026.
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1: El Consejo Provincial de Educación implementó el dispositivo pedagógico Escuelas de Verano. El fortalecimiento y recuperación de contenidos. En este marco, el alumno Cristian Silva, del Colegio Secundario número 41 de Río Gallegos, comparte con nosotros su testimonio sobre estas actividades.
2: Hola, me llamo Cristian Silva. En la escuela de verano aproveché el tiempo para estudiar, repasar los temas y sacar materia de video el año pasado. Me ayudó a no perder el ritmo durante el año de las vacaciones y prepararme mejor para este año. Quiero agradecer a los profesores por el apoyo y dedicación.
1: Escuchábamos a Cristian Silva, alumno del Colegio Secundario número 41 de Río Gallegos.
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3: La noche. La noche era oscura y silenciosa, pero al fondo de la calle había un par de ojos callados. Reconocí los ojos asustadores, pero no había un cuerpo para dejar mis sustos. Martín Damián Choque, Terceros Sociales, Escuela Provincial de Educación Secundaria número 21, José Font, Gobernador Gregores.
4: Un astronauta se encontraba solo en su nave. Pasó meses solo hasta que tocaron la ventana. Coria Ángel, Tercero B, Colegio 21, José Font, Gobernador Gregores.
5: Ella miró fijamente, me sonrió y me agarró la mano. Fue algo aterrador. No sabía que mi reflejo podía hacer eso. ¿Qué fue, Camila? Curso tercero B, colegio número 21, José Font, Gobernador Gregores.
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0: Compartiremos a continuación el programa semanal El Saber Ocupa Lugar, conducido por los profesores Martín Palomo, Andrea Martín y Cristina Ferreira, del Colegio Provincial de Educación Secundaria número 2417 de Agosto de Puerto Deseado. Este programa se emite a través de FM 88.5, integrante de la red RACE, dependiente del Consejo Provincial de Educación. Además, cuenta con la presencia de alumnos de quinto año de la orientación Ciencias Sociales y Humanidades. Cuentan con una materia Proyecto Sociocomunitario Solidario que apunta a que los alumnos organicen proyectos educativos pensados para ofrecer acciones comunitarias con la sociedad. Estos son los alumnos de quinto año refiriéndose sobre el proyecto Historia de Primera.
1: Estamos en compañía en este momento con Nico Cabrera. Nicolás, ¿cómo estás?
2: Muchas gracias por invitarme.
1: Gracias a vos por venir. Bueno, vamos a empezar a charlar de tu proyecto. Vos estás trabajando de manera individual, pero muy interesante. Yo ya sé algunas cosas, por eso me animo a decirlo, lo que estás preparando. ¿Cómo se llama la propuesta que estás empezando a armar?
2: La propuesta de este proyecto sociocomunitario es Historia de Primera. Ese es el nombre.
1: Historia de Primera, muy buen nombre.
2: Muchas Bien. Gracias.
1: ¿De qué se trata? Contanos un poco más.
2: Y cómo es, debido a que, no sé, me gusta la historia, se me ocurrió que podría hacer el proyecto de esto, y debido a que estoy solo y es difícil hacerlo de otro modo, pensé en hacerlo online, así que lo estoy haciendo por medio de un perfil de Instagram.
1: Ajá, va a ser a través de las redes sociales entonces.
2: Efectivamente.
1: En este caso, Instagram.
2: Instagram será la única red social.
1: Has hecho un perfil para difundir
2: sí.
1: información sobre la historia.
2: Sí, más respectivamente la historia argentina.
1: Espectacular, con todo lo que hay ahí para compartir. Re importante, aparte, en la formación de todos ustedes, en lo que es la conformación de la identidad nacional, de saber lo que ha pasado en nuestro país. Me alegro, por un lado, que encuentres en alguna materia como es la historia unas ideas interesantes, que te den ganas de meterte un poco más, de leer, de buscar información, de interiorizarte. Está muy bueno.
2: Sí, sí, siempre fui como que muy fan de la historia. Es como una materia muy interesante para mí.
1: ¿De dónde vendrá ese interés?
2: Y supongo que, bueno, cuando era chiquito también me interesó la historia. O sea, en mi casa tengo un montón de libros acerca de historia. Y de chiquito leía mucho. Ha de ser
1: Ahí
2: eso.
1: Está. Las cosas aprenden de chico, decíamos hace un rato.
2: Exacto.
1: Y vos estás interesado por este tema desde hace un tiempo ya. Bueno.
2: Exactamente.
1: Hay que aprovechar ese gusto que tenés por la historia, sacarle el jugo, y en este caso nos vas a brindar cosas a nosotros, que es contenido sobre ciertos hechos, preparados seguramente con mucho cariño de tu parte, y para que conozcamos más de la historia argentina en este caso.
2: Efectivamente.
1: Hay algunos, como para que nos hagas algún adelanto, no te digo que nos cuentes mucho porque sabemos que estamos en una etapa todavía joven del proyecto, pero ciertos temas que vos ya más o menos ya sabés
2: que voy a tocar.
1: Que vas a tocar, exacto.
2: Y acerca de la historia argentina, generalmente datos que o pueden haberse dado mal o no se dan directamente.
1: Ajá, que no se han contado.
2: Claro,
1: ajá.
2: Que no se han contado. Muchas cosas que no se han contado seguramente.
1: Entonces un poco va a ser de algún modo una tarea investigativa también de tu parte.
2: Claro, voy a tener que investigar y esa información la voy a subir a la página para que la gente la vea y sepa acerca de eso.
1: Oh, buenísimo, buenísimo. Vamos a estar atentos y quería decirte, Nicolás, que vas a poder contar, obviamente, con la radio y con este programa y con el programa que hagan tus compañeros también, este proyecto La Voz del Colegio, para ir difundiendo por ahí también tu perfil y algo de los hechos que vas a contar. Inclusive hasta podrías tener tu propio programa si quisieras. Empezamos
2: sí,
1: con el Instagram.
2: Estaría.
1: Y haciendo algunas visitas acá nos vas a ir contando y ayudarte a difundir.
2: Claro, esta... claro. Sí. Ojalá que un día se dé. Sería algo interesante en lo que sería mi vida.
1: Me parece genial. Vamos a obviamente a apoyarte en esta iniciativa tuya de meterte en las aguas de la historia argentina y querer contarnos.
2: Efectivamente.
1: ¿Tenés alguna parte de la historia argentina que te interesa más? ¿Algunos hechos que si esta parte me quedo queriendo saber más o queriendo contar algo en particular?
2: Y general.

0: ¿Estás con ganas?
1: Y sí, supongo. Supongo que estoy con ganas de hacer esto. Muchas veces hay cosas de las que no tengo todas las ganas, o a pesar de hacerla no las hago con todas las ganas, y esto capaz que sea la cosa distinta que generalmente le pongo ganas, bueno, para hacerla.
0: Bárbaro, Nico, tiene que ser así. Gracias por venir. Animarte a que aproveches todo lo que puedas esta última etapa en el secundario.
1: Seguramente va a ser una etapa que voy a recordar, porque a pesar de que uno quiere irse, ya no quiere ver más la escuela, después se arrepiente y dice que quiere estar acá. Porque esa persona con la que estuviste todo el rato no la ves más a veces. Yo espero que no pase eso.
0: Ya lo vas entendiendo, y bueno. Y los vínculos continúan, muchos de ellos, así que. Pero sí, es una etapa para aprovechar, ¿eh?
1: Efectivamente.
0: Para aprovechar al máximo.
1: A eso.
0: Y bueno, acá teniendo la oportunidad de despuntar el vicio por la historia, que es una cosa que te gusta.
1: Claro, ponerlo al máximo.
0: Bueno, gracias, Nico. Historia de primera, en breve, en las redes sociales. Un proyecto educativo sociocomunitario que va a desarrollar la historia argentina para toda la comunidad.
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1: 1810.
2: Aparece la Gaceta de Buenos Aires, un periódico dirigido por Mariano Moreno.
1: 1811.
2: Se constituye el primer triunvirato para gobernar las Provincias Unidas del Río de la Plata.
1: 1812.
3: Ecos de la historia. Acontecimientos que marcaron nuestra vida desde lo político, lo económico y lo social. 20 de mayo de 1591.
4: El gobernador español Juan Ramírez de Velasco funda la ciudad de Todos los Santos de la Nueva Rioja, hoy en día conocida simplemente como La Rioja y capital de dicha provincia del norte argentino.
3: 1780.
4: Nació el político porteño Bernardino Rivadavia, primer presidente de la República Argentina, fundador de la Universidad de Buenos Aires y una de las figuras más destacadas del liberalismo nacional.
3: 1860.
4: Nace el escritor y diplomático Carlos María Ocantos, autor de La Cruz de la Falta, Entre dos luces y Fray Judas, entre otros.
3: 1898.
4: Nace el poeta porteño Ricardo de Molinari, autor de una extensa obra literaria, fue miembro del denominado Grupo Florida, junto a escritores como Victorio Campo, Leopoldo Marechal y Oliverio Girondo.
3: Ecos de la historia.

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1: Contanos un poquito de qué trató la experiencia, lo que estuvieron haciendo hoy acá con los veteranos marinas.
2: La verdad que, primero que nada, fue un gran honor tener a un veterano marina en la escuela y poder entrevistarlo. Y estuvimos hablando de... Le hicimos un par de preguntas sobre cómo vivió la guerra, cómo la pasó cuando volvió. La experiencia estuvo bastante buena, bastante entretenida e informativa, porque le preguntamos cosas que nos parecían interesantes de saber, que a veces no se cuentan en la escuela. Y la verdad es que estuvo muy bueno haber aprendido un poco de cómo fue realmente que vivió un soldado allá en Malvinas.
1: ¿Cuál fue tu rol dentro de la organización de este programa? ¿Cómo trabajaste?
2: Yo fui el locutor, si no me equivoco. Fui el que dio inicio al programa y también... Fui, ¿cómo se dice? Entrevistador, me parece, por un momento.
1: Bien, ¿qué te llevas de esta experiencia de hacer radio? ¿Es tu primera experiencia haciendo radio?
2: Sí.
1: ¿Qué te llevas? ¿Qué es lo que más te llamó la atención? ¿Qué es lo que más te gustó?
2: Lo que más me gustó fue poder, más que nada, animarme, porque no me animaba primero. Y ahora que lo hice, me llevo, no sé cómo decirlo, pero todo muy bueno, me gustó. Estaría bueno poder estar de vuelta en la radio entrevistando a alguien más.
1: ¿Qué fue lo que más te llamó la atención o lo que fue diferente a lo que esperabas con respecto a esa radio previamente, como te lo imaginabas?
2: No, la verdad que me lo esperaba así porque miré un par de podcasts, miraba a veces y fue tal cual me lo esperaba.
1: ¿Algo más que quisieras agregar para alguien que no haya hecho radio que a futuro quiere hacer?
2: Sí, que se anime, que no tenga miedo, que es muy, muy bueno. Le puede servir también mucho para aumentar la confianza.
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0: El Consejo Provincial de Educación implementó el dispositivo pedagógico Escuelas de Verano de fortalecimiento y recuperación de contenidos. En este marco, docentes del Colegio Secundario número 24 de Puerto Deseado comparten con nosotros sus impresiones sobre la realización de estas actividades.
1: Mi nombre es Virginia, yo trabajé primero y segundo en el ciclo básico de lengua y literatura. Trabajé junto con la profe Violeta en el proyecto. La idea principal era que los alumnos pudieran resolver los trabajos que ya su profe les había dado, y con mi ayuda el 80% logró resolverlo. Algunos todavía falta terminar, pero porque están terminando otras materias también. Tuve bastante buena recepción por parte de los alumnos, mucha convocatoria, y lo que noté es que estaban muy compenetrados en lo que estaban haciendo. O sea, se nos notó mucho más responsables, quizás un poco más maduros, y que aprovecharon realmente esta instancia que a ellos les sirvió para reforzar contenidos vistos y para poder afianzarse ellos en la resolución de las consignas que les dieron en los trabajos prácticos.
0: Escuchábamos a docentes del Colegio Secundario número 24 de Puerto Deseado. Escuelas de Verano 2026.
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1: El Consejo Provincial de Educación implementó el dispositivo pedagógico Escuelas de Verano, de fortalecimiento y recuperación de contenidos. En este marco, el alumno Ezequiel de cuarto A del Colegio Secundario número 41 de Río Gallegos comparte con nosotros su testimonio sobre estas actividades.
2: La escuela de verano me pareció una buena experiencia porque pude repasar contenidos y entender mejor algunos temas que durante el año me gustaron. Los profesores fueron pacientes y claros al explicar. En general fue útil y me ayudó a prepararme mejor para seguir el año.
1: Escuchábamos al alumno Ezequiel, de cuarto A del Colegio Secundario número 41 de Río Gallegos.
0: Compartiremos a continuación el programa semanal El Saber Ocupa Lugar, conducido por los profesores Martín Palomo, Andrea Martín y Cristina Ferreira, del Colegio Provincial de Educación Secundaria número 24-17 de agosto de Puerto Deseado. Este programa se emite a través de FM 88.5, integrante de la red RACE, dependiente del Consejo Provincial de Educación. Además, cuenta con la presencia de alumnos de quinto año de la orientación Ciencias Sociales y Humanidades. Cuentan con una materia Proyecto Sociocomunitario Solidario que apunta a que los alumnos organicen proyectos educativos pensados para ofrecer acciones comunitarias con la sociedad. Escuchamos a los alumnos de quinto año hablando sobre el proyecto Jugando en Equipo.
3: ¿Cómo están, chicos?
4: Hola, Martín.
3: ¿Cómo andan?
5: Bien, todo bien.
4: Nos encontramos bien.
3: Nos están acompañando hace un rato ya, escuchando a los compañeros y bueno, viendo y conociendo también lo que están trabajando los demás. Gracias por venir a contarnos su propuesta. Me gustaría primero que, como venimos haciendo, nos cuenten quiénes son los que integran el equipo y cómo se llama el proyecto.
4: Bueno, nuestro equipo está integrado por cuatro personas, que somos Joaquín Alarcón, Samira Extremador, Bianca Soto, que soy yo, bien, y Gustavo Chingoleo, que hoy no pudo venir porque tuvo un inconveniente.
3: Ahí tenemos ya presentado oficialmente el equipo de trabajo. ¿Y cómo se llama la propuesta? ¿Qué es lo que están pensando?
5: Son juegos recreativos y se llama Jugando en Equipo.
3: Cuéntanos un poco más.
4: Bueno, nuestra idea era armar como una jornada recreativa con varios juegos para los chicos de primero y segundo grado de las escuelas primarias. Más que nada, específicamente la escuela primaria número 66, Fuerte San Carlos. Y más que nada para que los chicos se entretengan, que jueguen, tengan una jornada linda durante la semana. Y también queremos enseñarles lo importante que es trabajar en equipo, que se puedan entender entre ellos y nada, que puedan compartir y que ningún chico se sienta excluido en ningún juego. Por eso son por varios grupos también.
3: Gran idea. Me imagino a los chicos contentos cuando esto suceda. Lo que ya empiezo a entender es, no se trata solo de jugar por jugar, ¿no? Que ya de por sí es algo genial si ocurre en la escuela porque los chicos siempre lo toman a bien. Pero además de jugar, hay otras ideas que van a intentar trabajar.
4: También que se puedan entender entre ellos, que sepan también compartir.
3: Respetar las pautas, que los juegos van bien, bien, sí, bien. ¿Y cómo lo están pensando en cuanto al equipo de ustedes, digamos, Joaquín? ¿Hay roles organizados? ¿Todavía están en proceso eso? ¿Ya tienen una idea de cómo se van a ustedes a organizar?
6: No, por ahora tenemos ya casi todo pensado. Y bueno, era para hacer como equipos de los chicos. Y que no sé, que sea un grupo de 5 o 6 personas así de chicos y vayan jugando por juego. Y van a ser más o menos unos 8 o 10 juegos que van a ver. Así, bueno, es para la enseñanza de el trabajo en equipo, la confianza y todas esas cosas.
3: ¿Se puede contar alguno de los juegos que van a hacer, ideas que tienen?
5: Sí, hay juegos así como el tatetí, los juegos de bolsa.
4: Tenemos también carrera de bolsas con aros, tenemos también el famoso juego de la carretilla.
3: Juegos algunos que ya tienen unos años, pero que siempre son divertidos.
5: Sí, y mayormente son todos los juegos en grupo, para...
3: Claro, no son competencias individuales, digamos.
5: Claro, sí.
3: Más o menos, ¿para qué etapa lo están pensando poder implementar?
4: Y si se puede hacer en este mismo mes, tenemos que ir a hablar con la escuela para ver los horarios que nos podrían dar, saber cuántos chicos hay por curso, ya para ir organizándonos mejor y poder realizar los juegos con mayor organización de los que tenemos ahora.
3: Qué lindo que también ustedes, como pasaba con otros compañeros, estén pensando en hacer alguna actividad con niños. ¿Por qué se les dio por esta idea?
4: Bueno, la idea la tuvimos entre los cuatro, que es más que nada para demostrar una enseñanza diferente al trabajo en equipo, y es más como para que los chicos se entretengan y también entiendan cómo se trabaja con más chicos, cómo va a ser para que se entiendan. Entonces, una manera diferente de enseñarlo a los chicos.
3: Y además, es interesante que seguramente van a estar alertas a que sea un momento de buena convivencia.
4: Claro, también tenemos el objetivo de lograr que los juegos no sean competitivos, que obviamente se va a hacer tipo como un concurso, pero el curso que llega a ganar se puede ganar un desayuno, o... y bueno, estaremos viendo, porque eso todavía no lo organizamos bien.
3: Algún reconocimiento.
4: Claro.
3: Bueno, bueno.
4: Nada, que los juegos no sean competitivos, que se ayuden entre todos, y obviamente vamos a estar atentos, nos vamos a ser responsables de estar con chicos. Y nada, y estar siempre para ellos, y también por cualquier duda que ellos tengan, nosotros vamos a estar
3: para acompañarlos. Y guiarlos. La verdad, felicitarlos por esta propuesta. Los vamos a invitar para que nos compartan después la experiencia de cómo fue trabajar con niños. Vamos a acompañarlos en que este proceso avance. Esperemos que saquen todo el provecho. Les deseo todo el éxito. Gracias por acercarse a conversar con nosotros, a contar su propuesta.
6: Muchas gracias, y muchas gracias también por invitarnos.
3: Bueno, chicos, muchas gracias. Así pasaba. ¿Repetimos el nombre antes de cerrar del proyecto?
4: El proyecto se llama Jugando en Equipo.
3: Jugando en Equipo, alumnos de quinto año.

escuchamos El Saber Ocupa Lugar, las voces de los alumnos de quinto año del Colegio Provincial de Educación Secundaria número 24, 17 de agosto, de Puerto Deseado.

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1: 1810.
2: Aparece la Gaceta de Buenos Aires, un periódico dirigido por Mariano Moreno.
1: 1811.
2: Se constituye el primer triunvirato para gobernar las Provincias Unidas del Río de la Plata.
1: 1812.
3: Ecos de la historia. Acontecimientos que marcaron nuestra vida desde lo político, lo económico y lo social. 20 de mayo de 1591.
4: El gobernador español Juan Ramírez de Velasco funda la ciudad de Todos los Santos de la Nueva Rioja, hoy en día conocida simplemente como La Rioja y capital de dicha provincia del norte argentino.
3: 1780.
4: Nació el político porteño Bernardino Rivadavia, primer presidente de la República Argentina, fundador de la Universidad de Buenos Aires y una de las figuras más destacadas del liberalismo nacional.
3: 1860.
4: Nace el escritor y diplomático Carlos María Ocantos, autor de La Cruz de la Falta, Entre dos luces y Fray Judas, entre otros.
3: 1898.
4: Nace el poeta porteño Ricardo de Molinari, autor de una extensa obra literaria, fue miembro del denominado Grupo Florida, junto a escritores como Victorio Campo, Leopoldo Marechal y Oliverio Girondo.
3: Ecos de la historia.

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1: Lautaro, contanos, ¿qué es lo que estuvieron realizando hoy? ¿Qué actividad tuvieron hoy?
2: Hoy estuvimos entrevistando a un héroe de Malvinas. Hicimos diversas preguntas entre mis compañeros. Algunas las cambiamos, otras no. Y bueno, estuvimos haciendo eso.
1: Lautaro, ¿qué función cumplís dentro de la radio y cómo fue la preparación de este programa?
2: Y la preparación fue muy rápida. Estuvimos el día de ayer recién modificando las preguntas, hoy estuvimos igual practicando bastante y yo cumplí el rol de preguntar y también creo darle la confianza a mis compañeros de poder hacer bien la entrevista.
1: ¿Hace cuánto estás en la radio y qué es lo que más te gusta de hacer radio acá?
2: Recién hoy, literalmente. Hoy arranqué la radio y me pareció algo bastante bueno, un lugar donde uno se puede expresar y puede dar su opinión.
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4: El Consejo Provincial de Educación implementó el dispositivo pedagógico Escuelas de Verano de Fortalecimiento y Recuperación de Contenidos. En este marco, el alumno Lautaro del Colegio Secundario número 24 de Puerto Deseado comparte con nosotros su testimonio sobre estas actividades.
5: Me llamo Lautaro, soy estudiante de la Escuela Comercial número 24. Esta propuesta de Escuela de Verano me pareció una gran oportunidad para sacar las materias que tenía previas y ya desaprobadas de este año de tercero. Me encargué de sacar la materia previa de lengua e inglés. Y también me encargué de sacar las últimas dos materias que me quedaron de este año y ya logré pasar al cuarto.
6: ¿Qué te pareció a vos de tu óptica? ¿Fue positiva para vos como alumno?
5: Fue muy positiva, muy acompañante, la verdad, porque la pensé que era un sitio para ayudarme, para explicarme unas cosas que no tenía muy bien entendidas y para poder ya pasar de año con buena materia previa.
4: Escuchamos a Lautaro, alumno del Colegio Secundario número 24 de Puerto Deseado. Escuelas de Verano 2026.
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0: Hola a todos, muy buenas noches. Les damos la bienvenida a Más Allá del Aula en la 92.3 FM Educativa. Mi nombre es Fernanda y me está acompañando en esta ocasión mi compañera Jacqueline Gutiérrez.
1: Hola, muy buenas noches para todos los que nos escuchan y también los que nos están viendo en el streaming. Les recuerdo que la frecuencia es 92.3 FM Educativa.
0: Bien, y en esta oportunidad también nos está acompañando muy especialmente nuestro querido profe Luis Cardo. Hola, profe.
2: Hola, ¿cómo les va? Hoy ya como invitado, estoy en proceso de jubilación, así que he venido puramente como invitado.
0: Ah, muchas gracias.
2: Feliz, ¿no?, de poder estar acá, obvio.
0: Siempre participando.
2: Es muy lindo, a mí me gusta y me gusta también la evolución que van teniendo ustedes, ¿no?
0: Gracias, profe. Bueno, hoy no es un programa más. Hoy el estudio se llena de recuerdos, de aprendizajes, de voces y sobre todo de gratitud, porque durante años hubo una persona que enseñó no solamente que comunicar no es hablar frente a un micrófono, sino que también es escuchar, sentir y transmitir. Es un profe que dejó huellas en cada alumno, en cada programa, en cada historia. Hoy desde este espacio que tantas veces construyó junto a nosotros, profe, queremos homenajearlo como se merece, con emoción, con risas, con anécdotas, con música y con el enorme cariño de todos los que alguna vez aprendimos algo gracias a usted. Y bueno, bienvenidos a este programa especial solamente para nuestro querido profe Luis Cardo.
1: Sí.
2: Muchas gracias. Es lo de la emoción, vamos a tratar
0: de contenerla.
2: A mí realmente me encanta ver esto y como decíamos, el aprendizaje que vos decís también es de mi parte. Esta es la diferencia de una EPJA, porque en otros niveles, uno con alumnos de 16, 17 años, uno sí. A veces baja más información. Acá realmente se produce un feedback muy importante. Por eso siempre fui, en estos últimos 23 años, un apasionado de la EPJA y de este trabajo en la radio, porque uno permanentemente se va nutriendo y bueno, vuelvo con ese esa palabra técnica del feedback, ¿no? Porque recibimos mucha y aprendemos mucho de todos ustedes, ¿no? Porque son personas ya que tienen un desarrollo, que trabajan, que tienen familias, que tienen sus experiencias y que en este caso la pueden volcar a la radio, ¿no? Que es a mí lo que más me gusta, ¿no?
0: Claro, no es solamente una materia más, digamos, allá de eso.
2: Es una experiencia, sí. Es una experiencia y está buena, ¿no? Yo la disfruto y año a año veo que ustedes, como otras generaciones que han pasado por acá, otras camadas, también lo disfrutan, y eso a mí me satisface, ¿no?
0: Bueno, pero la verdad que nosotros estamos muy agradecidos como alumnos también, y nos da un poco de pena que se jubile, pero sí. Bueno, digamos que toda etapa tiene un final, pero
2: obvio,
0: y en su
2: ¿viste?
0: Caso más que merecido.
2: Sí, ya estoy en edad que empiezo a hablar pavadas por ahí, ¿viste? No, sí. Aparte, bueno, no me voy a desvincular totalmente, porque...
0: No, nos va a seguir visitando.
2: Obvio.
1: Nos va a seguir escuchando, profe.
2: Y sí. Yo soy un escucha de la radio, sí, ¿viste? Soy un fanático de escucha de la radio y esto es parte de todo lo que hemos trabajado, que trabajan ustedes y ustedes van a seguir hasta fin de año, hasta que merecen.
0: Sí.
2: Así que yo los estaría acompañando, obviamente con una responsabilidad mucho menor, ¿no?
0: Ahora, visitante.
2: Ella, exactamente. Bueno,
0: ahora vamos con un temita musical de los Beatles, que al profe le gusta un montón.
2: ¡Wow! Sí.
0: Y en el próximo bloque vamos con más preguntas para el profe.
2: Bueno, espero que pueda responderlas.

0: Profe, ¿cómo le va? Un gran abrazo, viejo. Me enteré que se va a jubilar. Así que, bueno, nada. Le quiero agradecer por los 2 años que estuve con usted. De profesor, ¿no? Y a nivel del radio también.
1: La bueno, verdad, increíble por todo
0: lo que pasé.
1: Queremos darle también
0: tremendo.
1: La bienvenida.
0: Yo nunca había entrado a una radio, no sabía lo que era estar en una radio. Y gracias a usted me dio el valor de meterme, me dio el valor de operar una radio, así que estoy recontra re agradecido con usted.
2: Muy agradecido de estar acá. No sé si hoy nomás, pero bueno. Tenemos en los demás también un programa de estar acá.
3: Capítulo 1, ¿viste? Tengo que contar toda la carrera.
1: Lo seguimos en otro programa.
3: 8 episodios, ¿viste? No.
2: Después Netflix sale
1: las columnas.
3: Sí.
1: Sí, no, en realidad este programa es netamente suyo, profe. Queríamos homenajearlo y, bueno, felicitarlo también por su jubilación, toda su carrera. La verdad que, bueno, para nosotros usted es un orgullo. Tanto como persona como por...
3: Obviamente
1: profesional
3: para mí,
1: también
3: lo son ustedes, en serio. Me ha pasado, ahora estuve en Buenos Aires y en Buenos Aires me he topado con un montón de alumnos que me reconocían. Yo obviamente no los reconocía, porque chicos del Salesiano, por ejemplo, de los 16 años a los 20, los típicos cambian.
1: Claro, sí.
3: Y una cosa es cómo van vestidos a la escuela y cómo están vestidos ahí, y me recompró, ¿viste? Bueno, la verdad que en el subterráneo, ¿viste? Realmente me dio una gran satisfacción y me sorprendí, porque estoy en una ciudad de, no sé, 3 millones de habitantes, ¿viste?
2: Una coincidencia, justamente
3: sí,
2: ahí,
3: sí.
2: Con usted ahí, su
3: sí,
2: alumno.
3: Exacto, no, está, por eso digo, es una profesión que da mucha satisfacción en el sentido, cuando uno le pone las ganas, la voluntad y...
1: Claro,
3: y,
1: mucha pasión y igual también,
3: claro.
1: por su vocación, porque en realidad esto es más allá que eso.
3: Sí, coincide que a mí me apasiona este hecho de la comunicación y, bueno, me encuentro a veces con alumnos que tienen la misma onda y se produce esa magia.
1: Sí, no, encima hay un montón que... Todos lo quieren un montón, lo reaprecian.
3: ¿Será que no? ¿Será? No, sí, gracias a Dios, sí. Yo me siento muy... particularmente, lo digo, le he pasado muy bien en todas las escuelas que están. Pero la EFCA siempre ha sido mi escuela.
1: Claro.
3: La EFCA 17 ha sido siempre mi escuela, ¿no? De hecho, que yo trabajé en la formación de la orientación de comunicación en sus comienzos, ¿no? Pues se divirtió un poquitito, pero en líneas generales el enfoque de la orientación era el que yo pretendía en su momento y obviamente culminando con el tema este de las prácticas, ¿no?
1: Claro, sí.
3: Que es, me parece que da la herramienta. Bueno, ¿no? Yo supongo que nadie puede pretender que acá salgan locutores, periodistas, pero sí... que se prenda,
1: claro, que tenga las herramientas para después desenvolverse en otro medio,
3: o que se prenda esas ganas, como
1: claro.
3: Aquí tenemos una carrera maravillosa en la licenciatura en comunicación social de la UMPA, que es realmente muy buena y al nivel de cualquiera de las mejores del país, y viste con radio, estudio de televisión, y realmente a veces lo viste la... Nosotros lo tenemos al lado y no nos damos cuenta de lo que tenemos.
1: Sí, es verdad.
3: Hay que ahora hubo con este tema de la noche de los museos, se hicieron unas visitas guiadas en la UMPA y mucha gente de comunicación también despertó sus stand, y está bueno que hay quien le guste un poquitito esto, que se pueda acercar, porque realmente te invita a desarrollar esa carrera que es excelente, ¿no? Y bueno, ojalá que alguno salga, ¿no?
1: No, sí, seguro. Profe, volviendo atrás, ¿no? Mucho tiempo atrás, ¿qué sintió usted el primer día que dio clase?
3: Es difícil, porque yo, sinceramente, antes de esto, antes de estudiar a los 40 años que me puse puse a estudiar comunicación social. Yo había estudiado ciencias económicas, ¿no? Nada que ver, ¿viste? Y no era, nunca sentí que era lo mío, a pesar de que me faltaba muy poquito para recibirme. Y después, bueno, la vida me fue llevando con negocios y qué sé yo, hasta que me dije, no, me voy a dar el gusto ahora de poder hacerlo. Bueno, claro. Hice el desarrollo y después, una vez que terminé la carrera, me quedé haciendo una adscripción, se llama, docente en la UMPA, en la cátedra de comunicación y educación, con el licenciado Alfredo Fernández, que hoy también es mi amigo, ¿no? No, pero no es mucho de arriba, ¿no? Pero bueno. Pero bueno, y ahí, bueno, tuve mis primeros desenvolvimientos, pero siempre amparado en él, ¿no?
1: Claro, sí.
3: Frente a alumnos universitarios. Y esos 2 años de práctica, y después, bueno, me tocó el secundario 10, fue el primer colegio donde di comunicación social y lenguaje multimedial. Y sí, fue un... entrar ahí era... Es que, mira, si no me equivoco, María, en ese grupo, alguno de esos grupos estaba María Inés Berichón, sí. Que hoy está tratando de terminar el secundario ahora en la EFLA.
1: Sí.
3: Y sí, fue acomodarse un poco a otros códigos.
1: Claro.
3: De jóvenes, de adolescentes y de todo. Y aparte que yo acomodar, bueno, a partir de eso me di cuenta que aprendí un montón. Según mis hijos, cambié rotundamente a favor.
1: ¿Ah, sí?
3: O sea, no hablaban bien de mí, y dicen que a partir de que
1: no tuve esa experiencia...
3: Claro, y bueno, pero ya está. Dice, no, a vos te cambió. Dice, pues, cambió el trato hacia nosotros. Dicen, viste, ya tengo 5 hijos, ¿no? Y así que, bueno, también fue un aprendizaje impresionante para mí. Yo no leía ni la epístola en la misa de cuando bautizaban a mis hijos, ¿no? Yo decía, no, bueno, y después terminé conduciendo actos, y dándome cuenta cómo podía crecer como persona y qué seguridad me daba eso, ¿no? Tuve clases de teatro con el profesor Fernández Cabral.
1: Ah, sí, que ahora tiene un teatro igual.
3: Extraordinario. Y me tuvo que convencer porque yo no quería, viste que tenés que hacer ahí de payaso.
1: Ay, sí.
3: De chanchito,
1: mucha expresión corporal, sí.
3: Sí, bueno, pero con una tremenda habilidad y talento increíble, y bueno, todo es aprendizaje.
1: Claro.
3: Si uno abre su cabeza, se da cuenta que todo es bueno. Perdón, en ese sentido, me estaba alejando el micrófono, eso no lo estaba aprendiendo, ¿viste?
1: No, igual el operador no nos hizo ninguna seña, así que venimos bien. Bueno, profe, ¿qué fue lo más lindo de todos estos años de trabajar con estudiantes?
3: Bueno, justamente esto, de tener lo que te contaba, de encontrarme en la calle con chicos que
1: todavía lo vi, que, no, lo
3: que me reconocen.
1: Sí, sí, sí.
3: Obviamente yo voy envejeciendo, pero más o menos mantengo... una forma, los chicos son los que evolucionan, se ponen más fuertes, más lindos, más grandes, y a veces uno tarda en reconocer. Y aparte, claro, son, imagínate, el Salesiano, tenía 38 y 38, 76 alumnos por año.
1: No,
3: así que, claro, y acordarse los nombres, y a todos, es algo, es un detalle ese que hay que tener, a todos, todo un curso se están midiendo, a ver si vos te acordás los nombres, si no te equivocás a Juan,
1: no.
3: con Pedro,
1: sí, sí.
3: Y es un esfuerzo enorme que uno tiene que hacer, pero es una cuestión de respeto también, acordarse, identificar a cada alumno, ¿no? Eso fue también, y a poder hacerlo, y hacerlo de esa manera, me significó una gran satisfacción, ¿no?
1: Claro, no, es que encima igual, a pesar de que el tiempo transcurre, el cariño sigue siendo el mismo hacia usted.
3: Sí,
1: es lo que le demuestra.
3: Ya queda. Lo que pasa es que yo también tengo mucho afecto por nosotros, pero a veces me da rabia no poder acordarme. De hecho, que en Buenos Aires,
1: un montón igual.
3: Cuando me encontré, bueno, ¿saben con quién me encontré? Con un alumno que vino a abrazarme, me dio unas palabras que me emocionaron un montón. El hijo del profesor Darío Coronel, Nicolás, lo conocen, el profesor de historia. De nuestra escuela, el coordinador, el que habla en los actos,
1: sí.
3: ¿no? Darío, bueno, sí, Darío Barón, sí, el hijo, fue alumno mío de San Luciano, y me lo encontré, fue uno de los que me encontré en Buenos Aires.
1: Ay, recontento.
3: Sí, sí, sí. Y yo me costó reconocerlo, porque estaba más alto, más grandote, dije, me va a saltar esto, digo, y me vino a abrazar, ¿no? No, eso fue muy, muy divertido, muy lindo.
1: ¿Y qué siente hoy al mirar todo ese camino recorrido, la docencia, ¿no?
3: Yo trato de no hacer mucho hincapié en eso, digo, hay que seguir para adelante, no tengo una mirada así nostálgica de nada.
1: Claro, o sea, no.
3: Estoy siempre tratando de construir y viendo lo que viene, no me veo mucho inactivo, supongo que algo
2: ahí. Paso, como decía Mostaza.
3: Claro, sí, pero no soy nostálgico, soy de construir siempre nuevas cosas. Por ahora, creo que hace 55 años que trabajo sin parar, y bueno, tal vez ahora me tome un respiro, pero no sé, no confío mucho en mí.
1: No se va a quedar quieto,
3: entonces. No confío mucho en mí, ¿viste?
1: No, igual nos va a seguir viniendo a ver todos los
3: días. Sí, y por supuesto.
1: A la escuela igual seguro que va a ir a visitar a los rectores, a los profes.
3: No hay otro remedio.
1: Va a pasar a saludar siempre, seguro, ahí en la EPJA.
3: Sí, porque la EPJA tiene esa particularidad, y ustedes lo ven. Desde Alberto, Humberto, son los dos porteros.
1: Claro, sí.
3: Uno entra ahí, el trato que tienen ellos es muy particular, ¿no? El rector, la vice, la secretaria, las chicas de que trabajan en la parte administrativa, la bibliotecaria. Ustedes siempre se van a encontrar en un ambiente de mucha contención. Los profes que van, inmediatamente se van anotando en esa característica, en esa idiosincrasia de, porque han pasado rectores, han pasado, y siempre la EPJA se mantiene con esa identidad, ¿no?
1: Claro, sí.
3: Nuestra EPJA en particular, claro, que es la mejor de todas,
2: ¿no? Eso es cierto.
3: Sí.
4: Profe, ¿qué le diría hoy a todos los alumnos que pasaron por sus clases?
3: No, y gracias, viste, gracias, porque la verdad que la he pasado muy bien, vi que pude, eso también está bueno, es una profesión que te da la respuesta de decir, hice algo por alguien, viste, no es como, yo tuve muchos años negocio, y sí, y todas las cosas que iba haciendo eran en favor mío, ¿no?
1: Claro.
3: En este caso, uno, mío, de mi familia y del progreso, ¿no? Pero uno aquí se da cuenta, justamente en este trato y en la evolución que pueden tener los alumnos, en ese aporte que uno puede hacer, decir, che, hice algo por alguien, ¿no? Tuve un propósito y logré
1: satisfactoriamente
3: tener éxito en mi objetivo, ¿no?
1: Claro,
4: hay chicos que vienen y la primera vez se tildan muchísimo enfrente de un micrófono. Usted nos dio esa seguridad de equivocarnos y poder seguir, y eso lo agradecemos un montón nosotros.
3: Sí, y vuelvo a decirle lo que siempre le dije, la radio y todo esto, más que nada lo que ofrece es la posibilidad de producir, de armar otras cosas, no necesariamente solo el micrófono, sino es la organización que ustedes pueden hacer frente a un proyecto, de llevarlo adelante. Hay personas que no se desenvuelven en un micrófono, pero sí
1: operativamente
3: investigan bien, traen, ustedes saben que la radio, la producción es fundamental,
1: sí,
3: ¿no?
1: Sí, lleva bastante trabajo.
3: Claro, la operación, quienes trabajan ahora en el streaming, bueno, aquí tenemos
1: Lucas.
3: Lucas, así como el año pasado era Franco Soto, que se han desempeñado muy bien en eso y también pudieron ganar su experiencia siendo parte de un equipo, ¿no? Que eso también es importante, aprender a ser parte de un equipo, ¿no? Hay líderes y hay personas que acompañan bien, y esos roles después en otros ámbitos de la vida laboral y profesional seguramente ustedes lo van a encontrar, y van a ver que siempre el líder siempre se manifiesta como líder, ¿no?
2: No lo llaman, se manifiesta solo.
3: Sí, se acomoda solo, ¿viste? Hoy las empresas un poco están formando las personas, es decir, trabajar en equipo es algo muy muy importante, ¿viste? No sirve ese trabajo antes que vos ibas y te cortabas solo. Hoy tenés que integrarte, ¿no? En la radio, o en la empresa, o en lo que fuera, ¿no?
1: Claro, sí. Ahí me está escribiendo Leti. Dice, estoy escuchando la radio, un saludito para el profe.
3: Muchas gracias, igualmente. Para quienes nos escuchan y bueno, ya no.
4: Los que nos están viendo.
1: Sí,
4: también.
1: Fabiola igual, Fabiola le mandó un saludo, dice que lo está viendo también. Abrazos para el profe de mi parte.
3: Muchas gracias.
1: Ay, que la radio se escucha genial.
3: Muchas gracias, Betty, bajo tu seudónimo de Fabiola.
1: Sí. Bueno, profe, ¿qué se lleva de todos estos años?
3: Plátano. No, lo mismo que te venía diciendo, o sea, lo que te venía ratificando. Me llevo muchos amigos, aparte muchísimos amigos entre mis colegas.
1: Claro, mucho cariño.
3: Muchos que se han jubilado y que sí, seguimos conectados, que andan por Córdoba, por otros lugares, ¿no? Y otros que seguimos. Hay un profesor jubilado con el que veo todos los días en el gimnasio, Roberto Ríos, un profesor de matemáticas excelente. Y bueno, que ya creo que lo van a ver porque también va, en estos días va a dar una vuelta por la escuela, ¿no? Y el rector, la vicerrectora, ustedes vieron la secretaria.
1: Sí, excelente, sí,
3: Mavi,
1: sí.
3: Es un amor. Bueno, Laurita, y las que Betty que se ha ido, Cecilia, hay un equipo realmente extraordinario. Eso es lo que fundamentalmente me llevo, ¿no? Siempre.
1: Bueno, profe, tenemos una sorpresa para usted. Hoy tenemos muchas sorpresas,
4: sí,
1: para usted.
4: Sorpresitas. Sí.
1: Pero ahora vamos a hacer un llamado telefónico de una persona que quiere también desearle lo mejor. A vamos a poner altavoz.
3: A ver si lo atiendo.
5: Hola.
1: Hola, ¿cómo estás?
5: ¿Cómo estás, Fer?
1: Mira, estamos acá con tu papi. Estamos haciendo un homenaje acá en la FM Educativa. Está saliendo en vivo. Así que bueno, te dejo un ratito.
5: Nos estaba escuchando.
3: ¿Qué haces, Mariana?
5: Hola, pa, hola, ¿cómo Maru? ¿Estás?
3: Bien, acá están insistiendo en hacerme lagrimear y vos sabés que yo no lloro ni nada de esas cosas.
5: No te voy a hacer llorar igual.
3: No, sí, es un gusto, la verdad que es lindo compartir como lo he hecho. Bueno, es otra cuestión es que yo no decía, ¿no? Cuando estaba en el Salesiano compartía mucho con mis nietos, los hijos de Mariana, que eran los más grandes. Y realmente era realmente muy lindo poder estar. No los tuve, nunca quise tenerlos como alumnos, ¿no? Pero sí estaba vinculado y estaba ahí adentro de ese ámbito y me hicieron pasar momentos extraordinarios ahí adentro, ¿no?
1: Sí, me imagino.
3: Eran...
5: Y también generó muchos celos, porque muchos alumnos le decían el abuelo y mis hijos se ponían celosos.
3: Sí, me tenía que ir porque sí, ya todo el Salesiano me decía, abuelo.
5: Todavía hay bronca.
3: No, era lindo ir. Y ahora era un poco profe y un poco abuelo, ¿no? Ahí adentro.
5: Sí.
3: Pero sí, siempre, la verdad que la hemos pasado muy lindo y fueron experiencias buenas para mí. Che, escúchame una cosa, Mariana, ¿por qué dicen que yo era, que esto me transformó en mejor persona? ¿Que era mal?
5: Ay,
3: mal
5: padre, papá, yo? no me hagas contar, porque vas a quedar mal.
4: Me hay que ventilar las cosas.
3: Claro. Bueno, quedémonos con lo bueno, sí, que fue la última parte.
5: No,
3: del
5: obvio, por eso, no pensaba hablar de eso.
3: De lo otro, mejor que no, ¿viste?
5: Uno va aprendiendo todos los ámbitos de la vida y como papás también vamos aprendiendo. Bueno, a vos te ayudó, el profesor.
3: Claro, un poco, yo ¿viste? Pero bueno.
5: Yo ya estaba media grande cuando empezaste, pero bueno.
3: Bueno, hijita, la verdad que una satisfacción escucharte y que nos estés escuchando, que está buenísimo.
1: Sí, muchísimas gracias, Diego.
5: Sí. No, bueno. por favor. Un beso grande para todos y bueno, merecido descanso. Sí. Vamos a ver si descansan.
3: No creo que descansen, no voy a descansar, olvídate.
5: Pero bueno, por lo menos va a estar a la noche en casa, con mamá.
3: Vamos a ver.
5: Vamos a ver, si a lo mejor le empieza a gustar la joda, quién sabe.
3: Bueno, bueno, un besito,
5: bueno,
3: hija.
5: Un besito. Un beso grande y gracias por llamarme.
3: Chao, chao, hasta luego.
1: Bueno, ahí estábamos con una de sus hijas.
3: Son sorpresas, son golpes bajos. No, no, no, no, no, mentira. No, nos llevamos muy bien en familia y somos un equipo. Somos un equipo grande, una familia que somos como 20.
1: Ay, son un montón.
3: Imagínate, Mariana tiene 4. Mariana, que es mi mayor. Sí. Después, así sucesivamente, el resto de mis hijas han tenido 2.
1: Tenemos acá la perdón. Acaba de entrar la vice.
4: Otra sorpresa.
1: Sí, porque conjuntamente.
3: Se acabó el tiempo.
1: Conjuntamente, ahora ella va a hacer una videollamada también con alguien que lo quiere saludar. Ahora sí, pero igual estaba hablando de su familia.
3: ¿Terminé? Sí, porque somos un montón, claro, un montón. Y que realmente, salvo la más chica que vive en Buenos Aires, el resto vive todo acá. Así que tengo. Ahora se han ido todos a estudiar.
1: Claro.
3: Muchos, pero siempre fuimos un grupo muy, muy grande.
1: Muy numeroso.
3: Muy
1: ¿sí? Una familia.
3: Sí, sí, sí, sí, por eso digo. Entonces, yo más que nada me anotaba a la noche para poder escaparme de casa. Por eso.
4: Acá entre nos.
3: Claro. Sí, sí. Así que estamos esperando a ver qué. Ese es Franchella, ¿quién es?
6: Claro. Hola.
1: Hola.
3: ¿Qué hace, Fabián? Bueno, ahí está. Bien, muy bien, muy bien. Estamos acá. A ver, para. Sí, sí,
1: vamos
3: el tema.
1: Vamos a acercarlo un poquito
3: al micrófono. Ahí está. Para que te vamos a acercar al micrófono.
1: Estamos haciendo videollamada con el rector, que lo quiere también saludar al profe.
3: Bueno.
1: Hola, buenas noches.
6: ¿Cómo estás, chicas?
3: Bien.
6: Estoy siguiendo la
3: transmisión. Sí, sí, un montón de. Un montón de.
6: Sí, Luisito. Bueno, por ahí pedirte disculpas porque me hicieron mentir a mí.
3: Otra, dije, bueno. Más cosas para firmar.
6: No. Tenés cosas para firmarlo y te tengo que pasar a buscar. Así que bueno. Veo que están pasando bien. La verdad que para mí, primero felicitarte por la jubilación. La verdad que transitamos un largo camino como compañero de trabajo y bueno, después me tocó ser directivo y bueno, la verdad que me llevo de vos, sobre todo tu profesionalismo, tus ganas, tu forma de encarar los proyectos. La verdad que como profesional del primer día al último, impecable. La verdad que no. Es muy lindo poder decirlo.
3: Pero también yo siempre destaco, y lo dije acá en la radio un montón de veces, siempre se nos permitió trabajar en libertad, y eso es muy importante, ¿no? Nunca hubo más, uno tiene sus límites, ¿no? Y saber dónde uno está ubicado, y sobre todo cuando uno está en la radio, sabe que tiene una línea editorial que respetar, ¿no? Que eso siempre se lo he transmitido a los chicos. Pero dentro de la escuela siempre hubo mucha libertad para poder hacer cosas, como cuando llevamos a los chicos a la noche en los museos, como veo que ahora están también otros profes llevando a las experiencias de la producción de hongos y tantas otras cosas. Bueno, no es tan, es muy importante eso en la escuela, que haya facilitadores, ¿no? Y que apoyen esas medidas, que siempre son un compromiso.

0: por la comunidad educativa que tenemos, hacemos la diferencia, y la verdad que trabajamos para sobresalir, para que los alumnos tengan las mismas oportunidades que tienen otros, y la verdad que formar gente crítica, que responsable, que se identifique con el colegio, es muy difícil, y bueno, creo que lo estamos logrando.
1: Sí. Realmente un placer. Es la escuela donde yo más me sentí en mi casa, y más la sentí como propia, ¿no? Después de tantos años, ¿no? Lo más importante es que siempre mantuvo, que creo que lo reitero ahora, ¿no? Hubo cambios, cambiaron profes, cambiaron directivos, cambiaron preceptores. Bueno, Estelita es una de las que ha visto pasar todo. Estelita de hoy, señora vicerrectora, ha visto pasar todo eso desde la... Ella empezó desde abajo, Ella desde su condición de auxiliar ha visto, después como profesional y ahora como directiva, vio pasar toda esa evolución, y siempre tuvimos gente que supo captar esa identidad de la escuela, ¿no? Lo vimos en las celebraciones del Día de la Tradición, del Día... del estudiante, las choriciadas, sí. Y que siempre se mantuvo esa mística, ¿no?
0: Somos muy tradicionales con los actos, y la verdad que los festejamos como tiene que ser, y la verdad que eso también da un toque distinto. Los actos en nuestro colegio no son un acto más. Eso es una gran verdad, y bueno, y que los alumnos formen parte de eso. Es muy importante.
1: Sí, eso tenemos que señalarlo, ¿no? Que los actos siempre son conducidos, también, organizados por los alumnos, ¿no? Con la colaboración de los docentes. Pero es al revés, ¿no? En este caso, claro. Siempre los alumnos están como protagonistas.
0: Exactamente. Bueno, Andresito, te dejo que sigas disfrutando tu momento. Yo me pongo en manos de las conductoras, de Jackie y Fer, ahí que están.
2: Muchas gracias, muchas gracias.
1: Gracias, Fabián, un abrazo y lo seguimos viendo, ¿eh?
0: Bueno, chau, igualmente,
1: chau.
0: Gracias.
1: Hasta
3: luego. Chao.
2: Bueno, estábamos escuchando al rector de la EFA secundaria número 17, felicitando al profe también. Bueno, tenemos más sorpresas, pero las vamos a dejar para el próximo bloque, profe.
1: Ah, bueno, más sorpresas. Dios mío, ¿viste?
4: Profe, bueno, profe, ¿sí? una última pregunta. A ver, que hacer con micro. ¿Qué es lo que viene para usted, o qué es lo que está pensando hacer ahora cuando culmine esta etapa? Porque usted todavía, como que está en una nebulosa, sí, ahí. Pero cuando termine ya su descanso, ¿cuál es su siguiente proyecto?
1: No tengo, la verdad que no tengo en este momento, es un impasse, pero ya estoy acostumbrado a esto. Cuando tuve otros cambios, sé que mis antenas están desplegadas. Y no me quiero implicar compromisos. O sea, viste, como siempre digo, voy a viajar, ¿no? A mí lo que más me gusta es viajar. Así que es probable que aproveche a hacer algunos viajes que siempre me quedaban en el tintero, con auto, por ahí por el país. He viajado bastante al exterior, y en este caso quiero hacer algunas recorridas por... Viste, porque los docentes tenemos ciertas limitaciones. Siempre lo tenemos que ir en enero.
2: Sí, sí,
4: tengo a mi madre ahí, que fue docente mucho tiempo y ahora directivo y más arriba todavía, y viajar es a veces es imposible.
1: Claro, bueno, sí. Entonces por ahí aprovecho un impasse antes de ponerme en otro brete, aprovecho a conocer algunas provincias que todavía me quedan pendientes, y hacerlo en una época que no podía hacerlo, en septiembre, octubre.
2: Pues, claro, ahora tiene más libertad.
1: Sí, no, ahí era La Rioja con 50 grados, a mí me encanta, pero 50 grados de calor, no, ¿viste?
4: A usted nomás.
1: Sí, no lo hice nunca, pero me comentaban amigos riojanos, y dicen, no, está lindo, te vas a dormir la siesta, dice, pero viste, bueno.
4: ¿Cómo?
1: Sí, ¿cómo? Sí. Con aire acondicionado, sí, ¿viste? No tengo, la verdad que no tengo, igual tengo mucha actividad, voy al gimnasio, juego al pádel.
2: Reactivo está el
1: proceso. Sí, no, en eso sí. Y en cada, esto es lo bueno, que en cada una de estas actividades siempre uno va formando grupos de socialización, ¿no? Que creo que es una de las peores cosas que uno puede hacer.

0: Cuando se jubila y se desocializa.
1: Claro.
0: No, todo lo contrario, soy una persona de participar de grupos. Así que si me pongo a pensar en todas las cosas que me dan vuelta en la cabeza, ya me anoté en un curso de fotografía. Mirá, con un monstruo que es el profesor Horacio Córdoba, que lo quería hacer ahora en mayo, pero tenía todos sus cupos
1: Está todo completo ya.
0: completo y me anotó para, espero que me haya anotado para junio.
1: Ah, tipo lista de espera
0: Claro,
1: tiene.
0: lo tuve en la facultad como, ¿viste? Como colaborador, o sea, era el que manejaba la parte técnica, ¿no? Y siempre me quedé con esas ganas de, pues yo saco fotografía de que tenía 10 años, mi papá era fotógrafo, siempre saqué mal. Porque digo, algún día tengo que aprender a sacar
1: La
0: fotos. Y no es,
1: técnica.
0: sí, pero no es solamente la apertura,
1: Claro.
0: sino la mirada.
1: Claro.
0: Esa mirada que tiene el fotógrafo para poder extraer
1: Para capturar los ciertos
0: esos
1: momentos.
0: momentos. Y bueno, eso ya es el primer paso, el proyecto que tengo es tratar de ser un mejor fotógrafo, ¿viste? Que nunca lo fui, ¿no? O sea,
2: Una recomendación, estudie
0: sí.
2: inglés también.
0: Vos sabés que...
2: Porque con eso también le va a ayudar quizás también a entrar a lo que es edición de fotos. Quizás en una de esas le interesa y por ahí el inglés le puede salvar las papas en
0: Puedo ser,
2: algún
0: pero
2: momento.
0: te digo, es una lucha. Mi madrina, que era la mejor amiga de mi madre, era profesora de inglés. Y desde los 5 años intentó que yo supiera inglés. Y se ve que
2: No.
0: debo tener algún chip que no está conectado porque nunca pude.
1: No, no daba con
2: La sangre
1: no, o sea, no se
2: criolla
1: conectaba
2: hace,
0: no
2: hace
0: sé,
2: corto ahí.
1: Con la
0: evidentemente
1: lengua.
0: no, no. Pero puedo llegar a volver a intentarlo, ¿eh?
1: Nunca es tarde.
0: No, no,
1: Aparte
0: no.
1: siempre
0: Ya,
1: se
0: pero
1: aprende
0: lo
1: algo.
0: reintenté un montón de veces, ¿eh? Lo reintenté un montón de veces y previo a un viaje que hice a Inglaterra, hice un curso de 3 meses aquí y cuando llegué ahí, bueno, me comuniqué porque soy comunicador, nada más, porque mi gestualidad y qué sé yo, pero nadie me entendía nada, ¿viste?
2: No, por
0: Pero bueno.
2: supuesto.
0: Pero bueno, yo no morí en ese intento, ¿viste? Pero sí, por ahí tengo tiempo de hacer un reintento, te voy a hacer caso, Lucas.
2: Sí, mientras no sea algo muy estructurado, sino un curso por ahí, con
0: Sí.
2: ciertos niveles lo puede ir dejando y después lo retoma cuando quiere y así más o menos se va armando ahí su rutina con el inglés, porque también es una materia que se complica después del primer año. Es algo que voy a decir, no, lo quiero dejar. Bueno, y a mí me pasa con mi vieja, también mi vieja es profesora de artes plásticas conocida acá en la ciudad, y yo no te dibujo ni un hombre palito. Es casi lo mismo que le pasa a usted también, junto con el inglés. Pero bueno, hay que...
0: Dos cosas, viste, por ejemplo, otra cosa que nunca pude hacer es esquiar. Si ustedes vieran los videos que
1: Wow. Quería hacer
0: mi
1: todo.
0: hija se debe estar muriendo de risa, yo intentando esquiar en Río Turbio.
2: ¿A qué parte de Valdelén?
0: Sí, pero yo no iba para adelante, sino que iba para atrás.
2: Sí.
0: Se miraba para atrás
1: Era al
0: así.
1: revés.
0: Mis amigos decían, poné primera, Lucho. No, no, muy gracioso era. No, no, no tengo habilidad para eso. No, no. Hay cosas que, viste, que uno, ya a esta altura, creo que debo reconocer que hay cosas que no voy a poder hacer porque no pude contra eso, ¿no?
2: Conozca su límite, joven Wayne,
1: Sí.
2: decían en Batman.
0: Así, ¿no? Seguramente, seguramente.
1: Tenemos algunos mensajitos, profe, que me están
0: Sí.
1: llegando. Bárbara, que ya tenía el programa el año pasado igual.
0: Sí, Barbie, qué
1: Barbie
0: lindo.
1: dice, hola Fer, lo estoy viendo, está saliendo hermoso el programa. Un saludo al profe. Decirle que gracias por su labor. Me llevo momentos hermosos en la radio y de todo el aprendizaje que nos brindó.
0: Barbie. Me acuerdo de, pero nunca voy a aprender a pronunciar su apellido, ¿viste?
1: Ah,
0: Tan
1: sí.
0: complicado. Un beso, Barbie.
1: Y Leti nos mandó un audio de Eliana, dice.
0: Uy, Eliana, qué
3: Hola
0: alumna.
3: chicos, buenas tardes. Saludo al profe Luis Cardo, que tenga una feliz jubilación y que disfrute junto a su familia, a su esposa. Le mando muchos besos, cariño a la distancia, Dios los bendiga a todos.
0: Qué gran mujer, ¿no? Una luchadora. Eliana, a veces eso es lo que hemos tenido en las EPJAS, ¿no?
1: Claro,
0: Personas
1: los alumnos se van y van, pero el cariño sigue intacto.
0: y personas grandes con problemáticas que tratan de superar. El año pasado estuvimos, bueno, el año pasado egresó un alumno que tenía 8 hijos. 8 hijos, José Wendelicán, y que nos dio ejemplo de compromiso, de muchas cosas dentro de la escuela, ¿no? Y la verdad que, ¿qué le podía yo enseñar a ese hombre? ¿Viste? ¿Cuántas cosas tenía él para enseñarme a mí, viste? Y bueno, por eso le dije que las EPCAS producen esto, ¿no? Uno les da un poquitito, pero recibe un montón más.
1: Claro, sí, ¿no? Y encima estaba viendo acá que nos están escribiendo también por el streaming. Dice Viviana Virulegue, sí. Dice, un placer poder escuchar al profe Cardo. Después Barbie Díaz dice, hola hermosas, qué lindo programa con el profe Cardo, un gran profesor, siempre alentando a sus alumnos. Después Camin Cardo dice, acá la hija más chica, un beso a mi papá, dice.
0: mi hija psicóloga, viste, ella dice, debe pensar que estoy loco, pero no.
1: No. Después Tachi dice, feliz y merecida jubilación para el profe, se nota mucho su calidez humana.
0: Muchas gracias.
1: Ah, y después Cami volvió a escribir, dice, qué anécdota ese viaje, pa, dice.
0: Sí, sí, hemos viajado mucho con Camila. Bueno, Camila era la que yo hablaba mal y ella interpretaba lo que las respuestas.
1: Ah,
0: lo
2: corregía.
1: Claro.
0: No, yo preguntaba. Sí. Y ella entendía lo que me respondía.
2: Ah, traductora.
0: Sí, porque a mí me entendían, evidentemente, ¿viste? Pero ella, yo no sabía, no llegaba a entender, pero ella sí entendía. Y así transitamos, viste, bastante. Estuvimos, obviamente, donde puede haber ido si fui a Inglaterra. Y estaba en Londres. Y después nos corrimos a Liverpool.
2: En la ciudad de Liverpool.
0: Sí.
2: ¿El Liverpool o el Everton?
0: No, Liverpool, estuvimos en el bar donde...
2: No, pero hablo de equipo, ¿Liverpool o Everton? ¿Cuál es el equipo?
0: No, en la ciudad de Liverpool, sí, no, pero no. Ah, como no. Equipo, sí, en Liverpool, sí, está McAllister ahí. ¿Viste? ¿Cómo no? No, todo es por ahí, ¿viste? No, muy lindo, me apasionó ese país, esa ciudad, o esas ciudades, ¿no? Donde tuvimos oportunidad. Y aparte, bueno, yo pude, siempre me apasionó el tema de los Beatles, como lo comentábamos.
1: Sí, me acuerdo cuando vino Víctor de Caloventores, que bueno, creo que estaba de viaje.
0: No, yo estaba de viaje, sí.
1: Pero me comentó de su viaje igual.
0: Sí, yo, viste, mi foto de perfil es ahí en The Cavern, ¿no?
1: Sí, re fan.
0: No puedo negar. No pone ahí, caminé por Abbey Road y todas esas.
1: No, re lindo.
0: Esas cosas icónicas que uno pudo hacer. Estuve con un pie adentro de Apple, ¿no? Del estudio.
1: No,
0: cosas muy, muy satisfactorias. Pero de inglés nada.
1: Seguimos con.
0: Sí.
1: Ay, sí. Bueno, vamos a cerrar este bloque con un temita musical y después. En el próximo le tenemos más sorpresas, profe.
0: ¡Oh, Dios!

0: 1810.
1: Aparece la Gaceta de Buenos Aires, un periódico dirigido por Mariano Moreno.
0: 1811.
1: Se constituye el primer triunvirato para gobernar las Provincias Unidas del Río de la Plata.
0: 1812.
2: Ecos de la historia. Acontecimientos que marcaron nuestra vida desde lo político, lo económico y lo social. 20 de mayo de 1591.
3: El gobernador español Juan Ramírez de Velasco funda la ciudad de Todos los Santos de la Nueva Rioja, hoy en día conocida simplemente como La Rioja y capital de dicha provincia del norte argentino.
2: 1780.
3: Nació el político porteño Bernardino Rivadavia, primer presidente de la República Argentina, fundador de la Universidad de Buenos Aires y una de las figuras más destacadas del liberalismo nacional.
2: 1860.
3: Nace el escritor y diplomático Carlos María Ocantos, autor de La Cruz de la Falta, Entre dos luces y Fray Judas, entre otros.
2: 1898.
3: Nace el poeta porteño Ricardo de Molinari, autor de una extensa obra literaria, fue miembro del denominado Grupo Florida, junto a escritores como Victorio Campo, Leopoldo Marechal y Oliverio Girondo.
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0: El Programa Provincial de Radios Socioeducativas promueve la inclusión de estudiantes en la radio. De esta manera, colegios secundarios de Santa Cruz elaboran sus producciones radiales. Estos son algunos momentos del programa La Voz del Estudiante del Colegio Secundario número 30 de la localidad de Tres Lagos.
1: Este proyecto tiene como finalidad ofrecer un espacio de expresión de voces locales y la difusión de información relevante.
2: Y hoy tenemos, como dijimos, un programa muy especial porque nos visita nuestra profesora de turismo, Laura Rojas, en este espacio hecho por y para los estudiantes y la comunidad.
3: Hay un proyecto que se está trabajando con la profe de biología y la profe de educación física, que justamente es el recorrido de lo que es la reserva de Laguna Nimes, ¿sí? Que es donde van a trabajar un poquito de la biodiversidad, flora, fauna.
4: Volvimos a La Voz del Estudiante. Y antes de seguir con el programa, vamos a leer unos mensajes de nuestros queridos oyentes.
0: Escuchamos fragmentos del programa La Voz del Estudiante, del Colegio número 30 de Tres Lagos, que se emite los lunes de 17:30 a 18:30 a través de la 95.5 MHz, Radio Comunal de Tres Lagos.
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1: El Consejo Provincial de Educación implementó el dispositivo pedagógico Escuelas de Verano. El fortalecimiento y recuperación de contenidos. En este marco, el alumno César Ojeda, del Colegio Secundario número 41 de Río Gallegos, comparte con nosotros su testimonio sobre estas actividades.
2: Hola, ¿qué tal? Soy Ojeda César y le quería comentar, en el taller de Historia y Fe de Escuelita de Verano, pude aprobar mis materias y aprender mucho del totalitarismo, del gobierno y muchas cosas más. Y nada, me fue muy bien y me ayudó a poder aprobar las materias previas que tenía y fue una muy buena experiencia. Muchas gracias.
1: Escuchábamos al alumno César Ojeda, del Colegio Secundario número 41 de Río Gallegos.

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0: 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A continuación compartimos el testimonio de Mariana Robledo.
1: Mariana Robledo de Quinto B. Muchas gracias por la oportunidad de volver a contactarme y darme esta mini entrevista.
2: Mariana, contanos, ¿cuál es tu función acá en la radio de los Valdebayer y, bueno, cómo te acercaste a esa?
1: Mi función en la radio, más que nada, como siempre, es ser locutora principal de los programas. He estado dirigiendo, con ayuda de algunos profesores, dos programas, incluso dando algunos programas chiquitos, pero siempre me han evaluado como locutora principal, que es algo muy bonito. Y la verdad, creo que desde muy chiquita. Desde muy chiquita yendo a radios a grabar voces de personajes animados para cuentos redactados en una radio. Entonces algo me quedó y dije, bueno, me subo a la radio. La primera vez que vine a esta radio, a la Hugo Jiménez Agüero, fue cuando me hicieron una entrevista a través de la dinámica de la fotografía. Ya que hacía un tiempo yo tenía planeado hacer un proyecto sobre la fotografía en la escuela y hacer como una competencia fotográfica entre escuelas, pero como no se dio el tiempo, entonces quedó como una idea archivada y de ahí fue como entré a la radio. Después fui incursionando con el programa Aulas Verdes junto a un profesor de biología y algunos compañeros, entonces algo me quedó. Después me fui sumando a un programa que quedamos con mis otras compañeras que ya fueron entrevistadas, en un programa ya como un magazine, siendo un programa educativo, pero como multifuncional, algo más libertario, algo más lindo. Teníamos juegos, encuestas, mensajes, peticiones de canciones, de enviar saludos. Era mucha onda hasta que, digamos, ahora me encuentro en quinto año, hasta que el año pasado, bueno, nos cortaron un poco las salidas debido a las materias que estábamos debiendo, lo cual se nos hacía un poco injusto porque a fin de cuentas le dábamos un poco de popularidad a la radio y de paso nos íbamos forjando en eso, pero como digo, es una experiencia muy linda, no importa si nos han cortado o no, este año ya lo tenemos más concentrado como materia. Y el mensaje que queremos dar a los chicos, no solamente de la escuela, sino por fuera, es que hablen, que se expresen, que sepan tener personalidad, que tengan más personalidad, no importa si se equivocan, si dicen algo mal, lo pueden corregir sin ningún tipo de dudas, porque a fin de cuentas queremos que tengan personalidad y que se sepan expresar como puedan.
2: ¿Qué sería lo más lindo que te llevas vos de tu experiencia estos 3 años de trabajar en radio y a futuro, si tenés ganas de profundizar en el género, digamos, el periodismo, la comunicación?
1: Bueno, a mi parecer creo que me llevo un lindo recuerdo acá con mis compañeras. Algunas tensiones, algunos chistes, muchas cosas, muy lindas experiencias con ellas, y no solo con ellas, sino también con otros chicos que ahora están entre segundo y tercer año, y también intentar compartir momentos con los chicos de primer año, porque ya repitiendo lo mismo, estoy en quinto año y ya nos vamos, entonces queremos dejar una huella a estas personas, a estos chicos, para que sepan que pueden venir a la radio cuando quieran, que bueno, es una radio educativa, y que tengan más experiencia para hablar, porque no solamente es, digamos, redactar lo que está en un guión o solamente tener personalidad, también te ayuda a la vida cotidiana. Le perdés miedo por ahí, como dijo mi compañera Andalera hace unos instantes, al principio te podés equivocar, podés tener vergüenza, podés tener un montón de cosas, pero a fin de cuentas te termina ayudando muchísimo como un ser humano, expresándote de la mejor manera posible. Y dando mis planes a futuro, tengo planeado realmente estudiar algo que tenga que ver con psicología, algo que no tenga que ver con la comunicación. Pero en un futuro me gustaría hacer algún tipo de podcast con este tema de la psicología, de la salud mental. Venir acá en instantes a la radio a presentar estos temas, porque a fin de cuentas seguro que nos van a tener en cuenta nosotros como los principales pioneros de la radio, e invitar a los chicos que se sumen sin duda alguna a compartir esta hermosa experiencia, porque seguro se van a llevar algo bueno, no solo como locutores, sino también pueden ser productores escribiendo guiones, pasando temas, todas estas cosas, y también como operadores, también, sabiendo algo de lo técnico. Eso es lo más bonito que me voy a llevar en el corazón, y supongo que después de la escuela voy a estar viniendo igual para apoyar a los chicos, porque es lo que más me gusta, y supongo que a las chicas también les va a gustar.
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0: El Consejo Provincial de Educación implementó el dispositivo pedagógico Escuelas de Verano de fortalecimiento y recuperación de contenidos. En este marco, la alumna Agostina del Colegio Secundario número 24 de Puerto Deseado comparte con nosotros su testimonio sobre estas actividades.
1: Me llamo Agostina Cetone y estoy con la modalidad de cuarto para pasar a quinto. Y la verdad, para mi experiencia, los trabajos están siendo bastante fáciles, siempre y cuando me pongas dedicación y tiempo. Para mí fue una oportunidad rápida de poder sacar muchas materias en tan poco tiempo, ya que fueron 3 semanas de trabajos más simples de lo normal. Y poder aprovechar también la semana que viene de febrero para poder ya pasar directamente a quinto. Agradecer a los profesores también que nos ayudaron un montón y que hicieron mucho más fácil el poder rendir los trabajos realmente.
0: Escuchábamos a Agostina, alumna del Colegio Secundario número 24 de Puerto Deseado. Escuelas de Verano 2026.

0: Santa Cruz se sumó a la Maratón Nacional de Lectura. Cientos de estudiantes se unieron a esta celebración de la lectura, participando en actividades organizadas por diferentes instituciones educativas, con el objetivo de fomentar el placer de leer, desarrollar habilidades lingüísticas, mejorar la capacidad de comprensión y expresión y fortalecer el pensamiento crítico. Los estudiantes, además, participaron de actividades complementarias pensadas para enriquecer y diversificar sus aprendizajes. Compartimos a continuación una entrevista realizada a las alumnas Emilce Quinteros y Alma Roberts del Colegio Secundario número 25 de Río Gallegos.
1: Estamos con Emi, que acaba de participar de la Maratón Nacional de Lectura en el Colegio 25. Contanos, Emi, qué leíste.
2: Leímos como un conjunto de cuentos, de historias, que se llama Miedo en el Sur, tiene gente y otros cuentos, y nos tocó leer un capítulo que se llama Vida de Perros, que habla sobre la leyenda del lobizón y de cómo, bueno, es como un mito, una leyenda, que el séptimo hijo varón se transforma en lobizón, creo que es lo que entendí. Y nada, estuvimos ahí leyendo con todos nuestros compañeros y algunos andaban medio perdidos, pero sí, estuvo bueno la experiencia de que un ratito podamos salir de lo habitual y poder compartir también este pasatiempo, por así decir, que estaría bueno que todos puedan tenerlo.
1: ¿Cómo resultó esta experiencia de leer en público ante tus compañeros?
3: A mí personalmente leer es algo que me gusta bastante, o sea, estoy acostumbrada y más que nada con mis compañeros de curso es algo habitual para mí leer. Pero la verdad me gustó porque hay confianza y aparte lo mismo que dijo mi compañera, poder leer todos, como compartir, es como algo lindo para hacer fuera de lo habitual justamente. Y que todos podamos de a poquito ir perdiendo el miedo de leer al frente en público también está bueno porque nos sacamos como ese miedo que en algún momento nos va a servir. Así que a mí personalmente me gustó bastante.
1: ¿Tuvieron alguna otra actividad?
3: Vamos a tener una actividad supuestamente en el gimnasio de la escuela, todos juntos, y ahí van a hacer preguntas y todo eso, acorde a lo que leímos, las experiencias y todo eso.
0: Escuchábamos a las alumnas Emilce Quinteros y Alma Roberts del Colegio Secundario número 25, quienes participaron de la Maratón Nacional de Lectura.

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0: ¿Qué tal? Muy buenas tardes. Nos encontramos nuevamente en la 97.1 Hugo Jiménez Agüero en el programa titulado Voces de Nuestra Soberanía. Hoy estamos las chicas de Quinto E. Quien te habla es Mariana Robledo, del mismo curso, y acá nos acompañan tres alumnas importantes. ¿Quiénes están?
1: Muy buenas tardes, soy Narela de Quinto E.
2: Muy buenas tardes, soy Antonella de Quinto E.
3: Muy buenas tardes, soy Maylen de Quinto E.
0: Bueno, este programa está justamente especializado en la conmemoración del 2 de abril, ya que es el Día de los Caídos de Guerra de Malvinas, ¿sí? Así que vamos a arrancar con un poquito de una introducción para los que realmente saben o no tienen mucho contexto de esto, y dice así. Recordamos que el 2 de abril no es solamente un feriado, una de las marcas más importantes que quedó en nuestra historia argentina, ya que este día se conmemora como el Día de Veteranos y Caídos de Malvinas. En el año 1982, desde el 2 de abril hasta el 14 de junio, ocurrió la guerra en la que Argentina reclamaba sus islas como propia, ya que Inglaterra decidió adueñarse de las Islas Malvinas. En este conflicto bélico, que fallecieron 649 soldados argentinos y sobrevivieron 22.300. Hoy en día, los sobrevivientes se encargan de mantener la historia con vida en la memoria de cada argentino. En el día de hoy, vamos a tener algo muy especial. Así que esto es una conmemoración, ya que viene un excombatiente de Malvinas al cual está invitado a ser entrevistado. Eso es muy bonito, ya que refleja mucho lo que queremos transmitir a la comunidad. ¿Qué opinan ustedes de esto, chicas?
3: Bueno, la verdad, hoy tuvimos el honor a la mañana de ya tenerlos acompañando a nuestro acto de conmemoración del 2 de abril. Y ahora tenerlos para hacerles una pequeña entrevista también es una gran oportunidad, la verdad, para nosotros.
0: Es una gran oportunidad también para, no solamente para aprender, sino también como para empatizar. Porque recordemos que eran chicos aproximadamente de nuestra edad, más o menos.
3: Claro, claro. Eso fueron. Me dijeron, ¿no? Igual. Que los excombatientes de Malvinas, cuando fueron a la guerra, tenían la edad de muchos de nosotros, los estudiantes. Y que ellos sigan hablando de este tema hoy en día, para no dejar morir esa historia, es muy importante, porque encima nos contaron que van a escuelas contando, ayudando, y creo que era que decían que dejaban estampadas las Malvinas en
0: los
3: uniformes.
0: Hacían como un tipo de regalo, más que nada para los chicos, en estampar la silueta de las Islas Malvinas en alguna prenda de ropa.
3: Claro.
0: Que eso está muy bonito, es muy bonito, la verdad. Así que bueno, nada, el día de hoy vamos a tener un programita extenso justamente con esta conmemoración que nos gustaría que ustedes estuviesen escuchando, ya que es buenísimo. Es algo que nos va a aclarar la mente siempre, algo que se tiene que recordar no solamente como una tragedia, sino también como una advertencia de lo que puede ser los conflictos bélicos hoy en día, claro. Que no está para nada bueno.
3: Y bueno, y nosotras como estudiantes decidimos más que nada prestarnos para esta entrevista porque, bueno, es nuestra obligación seguir hablando de esto y seguir conmemorando esta historia y esta fecha tan importante.
0: Para que justamente no se vuelva a repetir.
3: Claro.
0: Pero bueno, ¿algo que quieran agregar, chicas?
3: No, está bien.
0: Bueno, vamos a ir con una cortina musical que se titula Samba de Malvinas.

0: regresando nuevamente en sintonía por la 97.1 Hugo Jiménez Agüero. Estamos obviamente en el programa Voces de Nuestra Soberanía. En este estudio tenemos el honor de recibir a uno de los hombres que caminaron el suelo austral y que hoy, con generosidad, vienen a compartir su testimonio. Bienvenido, veterano de Guerra de Malvinas, Raúl Vázquez. ¿Cómo le va, Raúl?
1: ¿Qué tal? Buenas tardes para toda la audiencia. Soy Raúl Vázquez, soy nacido acá en Río Gallegos. Me tocó ir con el 25 Sarmiento. Fuimos los primeros en desembarcar en las islas y hacerlo cargo de las islas.
0: Qué grande, la verdad. Me chocó el corazón, chicas, disculpen.
2: Con todo respeto, nos gustaría preguntarles un poco de lo que fue su vida antes de las Islas Malvinas, ¿podría ser?
1: Antes de ir a las Islas Malvinas, laburaba, era camionero, transportaba piedra caliza pues yo vivía en Comodoro, para petroquímica.
3: ¿Y se puede saber cómo fue más o menos, o sea, cómo vivió usted la guerra? ¿Se puede saber?
1: Y a mí me tocó ir a Sarmiento con el 25, cuando fuimos a Malvinas, pero no sabíamos que íbamos a Malvinas. Nosotros subimos en un avión, una parte desembarcó por mar y la otra parte por avión. Nosotros desembarcamos a las 8 de la mañana al aeropuerto, cuando ya estaba tomada las Malvinas. Ahí vimos cuando sacaron al que estaba a cargo de la isla, lo subieron al avión y lo despacharon, ¿no? Iba con su gorro Napoleón, llegó con una limusina con las dos banderas inglesas al aeropuerto y bueno, lo subieron al avión y se tuvo que ir.
4: Bueno, a mí me gustaría saber con qué edad fue a combatir.
1: Yo tenía 18 años cuando fui, 18 años.
4: Era muy jovencito.
0: Casi de nuestra edad. O sea, se puede saber que es, digamos, un poquito choqueante. Pero obviamente era como, digamos, en ese tiempo un honor ir a, digamos, luchar por Malvinas en ese tiempo. ¿Alguna otra pregunta que tengan, chicas?
4: Hoy nos contó que ustedes van a hacer charlas y visitan escuelas. ¿Cuál es más o menos lo que ustedes buscan impartir con esto?
1: Y con esto impartimos nosotros buscar que se malvinice, para que la gente tenga conciencia de que por qué las Malvinas son argentinas y que hay que seguirlas reclamando por el Estado diplomático. Hasta ahora todos los gobiernos prometen y no hacen nada. Lamentablemente es así. Y nosotros tenemos 649 soldados que están custodiando nuestra isla.
0: Eso es cierto. Eso es algo demasiado triste de ver. Cómo a raíz de toda la guerra terminan siendo 649 personas que están ahí enterradas bajo tierra. Y algunos que ni siquiera han sido reconocidos.
1: Claro. Hasta ahora fueron todos reconocidos.
4: ¿Todos?
1: Sí, ya hicieron el reconocimiento de todos.
0: Vale. Entonces,
1: gracias
0: ya,
1: a Dios.
0: Y volver a saberlo. ¿Alguna otra pregunta que tengan, chicas?
3: Yo quería saber cómo fue su vida post la guerra. O sea, cuando ya volvió a Argentina.
1: Bueno, cuando volvimos a la Argentina, nos callaron porque no podíamos hablar. Nos marginaron, tanto la sociedad como el gobierno. Decían que eran unos loquitos de la guerra. Entonces no conseguíamos laburo. Yo siempre dije, los cuadros siguieron su carrera, ¿no? Los que fueron con nosotros. A nosotros lo dejaron en la pampa y la vía. Nosotros estamos vivos gracias a nuestra familia, a mis hermanas, a mi papá. Mi papá hace 3 años ya que falleció, ¿verdad? Por la pandemia. Pero gracias a ellos, nosotros, gracias a Dios, estamos como estamos. Estamos vivos por la familia. Vos fíjate que se mataron 600 por la posguerra. Y hay 649 en la isla.
0: Son un montón. Para hacer la cuenta, son bastantes. Bueno, y a todo esto, ¿cómo fue el reencuentro con sus familiares luego de la guerra? ¿Cómo fue ese reencuentro?
1: Fue llantos, mi mamá, porque yo era el único varón. En realidad, esa familia me crió a mí.
0: Ahí va.
1: Me crió. Juan y María me criaron los dos. Ellas tenían dos hijas.
0: Ahí está.
1: Que eran de eso, bueno. Ellos me criaron a mí. Y bueno, para mí siempre fue mi papá.
0: Claro. Entonces, digamos que el reencuentro debió haber sido tan emocional que obviamente quedó grabado.
1: Sí.
0: Quedó realmente grabado.
1: Sí.
0: Bueno, chicas, ¿tienen otra pregunta?
2: Sí, nosotros queríamos saber cómo era su día a día en lo que fue la guerra.
1: Bueno, nosotros, como estábamos custodiando el aeropuerto, éramos dos en un puesto de cerro. Dormíamos cada media hora, cada una hora. Y bueno, y bombardeo toda la noche. Todo el día, cañoneo, teníamos barcos a 35 millas que nos cañoneaban de ahí y no teníamos alcance para tirarle.
3: Y otra pregunta, ¿usted cree que puede haber una segunda guerra para ir a recuperar de vuelta las Malvinas?
1: Es lo que yo pienso. Para mí, no estamos preparados para una guerra. Es así.
0: Totalmente que no.
1: No.
0: Bueno, todo esto, es un poco empatizante poder escuchar este tipo de historias, porque casi nadie las cuenta, casi nadie las ya contaron. Por ahí las cuentan y directamente no quieren dar más detalles. Y una gran oportunidad, digamos, para saber un poquito más, no solamente de lo que no han contado siempre a la escuela, que pasó esto, pasó aquello, sino también saber cómo es que vivieron estas personas en su estadía en Malvinas.
4: Claro, es más mejor saber desde su punto de vista que lo vivió y a que escucharlo, no sé, de un libro de historia, de un profesor que no estuvo ahí, y saber todo lo que pasaron ustedes y por lo que sigue pasando, porque quiero pensar que no es una experiencia linda y es algo traumatizante.
1: No, vos fíjate que todos los años se festeja el 2 de abril, cada vez participa más gente en la vigilia.
0: Es verdad.
1: Hoy por hoy, en esta vigilia, se les dio las gracias, que se las di yo, porque gracias a eso, que nos dan fuerza, que nos acompañan, seguimos adelante nosotros.
2: ¿Qué significa para usted hoy ser veterano de Malvinas en la Argentina?
1: Un orgullo. Un orgullo porque tengo 649 compañeros que quedaron allá.
0: Bueno, algo que quedó ahí pendiente, como interesante para saber, es que en la mañana creo que habían relatado sobre un centro de retirados de Malvinas, ¿o sí? Algo así.
1: El centro de veteranos.
0: El centro de veteranos, ah, claro, sí. Disculpe.
1: Honorio Ortega, José.
0: ¿Cómo es, cómo es todo allá en el centro, en ese centro? ¿Qué actividades se realizan? ¿Qué es lo que más se muestra en
1: nosotros,
0: lo de Malvinas?
1: Aparte que tenemos el Zoom, tenemos el centro veterano de guerra, donde están las fotos, todo lo que es Malvinas. ¿Cómo? Yo estoy laburando en el museo que está frente a la Federal.
0: Sí.
1: Bueno, ahí también tenemos todas muestras. Y en el centro tenemos una casa, también todas fotos, todo de Malvinas. Ahí se hace adultos y mayores, que cada una vez al mes, la gente que quería contar su historia, se junta con nosotros, los jefes de manzana, las enfermeras. Así que bueno, eso es lo que se hace en el centro veterano de guerra.
0: Bueno, también invitamos a la gente a que de una pasada por ahí, que vaya a aclarar un poco su mente de estas cosas, ya que está bueno saberlo.
4: Y
0: aprenderle un poco más de la historia, saber más que nada, porque últimamente, siendo sincera, ya casi nadie es como que le importa demasiado lo que ha pasado antes o después, no se da.
4: La importancia que se vea.
0: Claro.
4: La verdad, si yo no venía bien la escuela, no me enteraba que los veteranos de Malvinas iban a las escuelas y esas cosas. Porque no le dan mucha voz.
1: No.
4: Deberían darle más voz a lo que se debe.
1: Lo que pasa es que hay una realidad, ¿no? Para el 2 de abril se acuerdan todos. Y Malvinas todo el año. Nosotros podemos dar charla en la escuela. Pero siempre nos piden cuando nosotros estamos trabajando para la vigilia. Y no tenés tiempo.
0: Claro.
1: Porque hay muchos veteranos que no participan tampoco. Y nosotros a veces nos damos abasto. Entonces, para las fotos están todos. Cuando hay que trabajar, no trabaja. Y no es así.
0: No, en eso está. Otra pregunta, chicas, que tengan hacia Raúl. ¿Tiene algo para ofrecer?
2: ¿Qué mensaje buscas transmitir para los jóvenes de hoy en día?
1: Y de hoy en día el mensaje que transmito es que sigan malvinizando para que el día de mañana se pueda recuperar las Malvinas, ¿no? Vos vas a terminar un estudio, vas a hacer una carrera y capaz que en tu carrera puedas entrar en la política y tratar lo que es Malvinas. Eso es lo que nosotros esperamos, que los chicos estudien y cuando lleguen a lo que ellos estudien, que por lo menos hagan eso.
2: Bueno, muchísimas gracias.
0: Muchísimas gracias, Raúl, por acompañarnos hoy, por darnos su testimonio de lo que ha pasado en Malvinas, su estadía, el mensaje que quiere transmitir a los chicos, así, digamos, se nos queda grabado y nos queda como un ejemplo de lo que es la realidad del mundo.
4: Claro, agradecemos mucho su tiempo y su disposición, sabiendo que, como nos dijo, que vienen trabajando y están preocupados.
1: ¿Cómo se llama, no? Gracias a ustedes por invitarme a esta radio, acompañarlos y, bueno, a darles mi testimonio.
2: Muchas gracias.
0: Muchas gracias a usted.
1: Gracias a ustedes.

Hemos escuchado el programa elaborado y producido por estudiantes de quinto año B y C del Colegio Secundario número 41 Osvaldo Bayer de Río Gallegos, acompañados por los docentes Hugo Ugarte y Darío González. Apelaron al recuerdo y conciencia histórica, dialogando sobre Malvinas. El programa que escuchamos generó un intercambio formativo, reflexivo y enriquecedor de nuestra memoria.

0: que otro está ocupando mi lugar.
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1: Estamos con
2: Maylena Ayala, de Quinto B.
1: Maylen, contanos, ¿cuál es tu función acá en la radio del 41? Y bueno, ¿qué es? ¿A qué te dedicas?
2: Bueno, soy Maylen, soy compañera de Antonella. Soy locutora también, también a veces ayudo con el guión a mi compañera Narela, que es la que más o menos se encarga más de eso. Me gusta mucho hablar también. Empezamos en tercero, como empezamos con Aulas Verdes, y después ya fuimos creando nuestro propio programa con el profesor Villarroel de Historia, que se llamaba La Mañana del 41. Fue un proceso muy bonito en el que aprendí a desenvolverme bien en lo que es la locución, que nunca pensé que me iba a gustar algo así como la radio. Y ahora estamos acá volviendo, después de ¿cuánto? Un año sin estar en la radio. Y tuvimos la oportunidad de entrevistar a un veterano de Malvinas, también fue muy lindo, muy linda experiencia. Ya habíamos tenido entrevistas anteriormente, pero esta fue como que marcó un poco más debido a su historia.
1: ¿Qué es lo que más te gusta de hacer radio? ¿Por qué te acercaste a la radio y qué es lo que más te llama la atención?
2: Y nada, todo empezó más que nada como una joda entre amigas. Después le fuimos agarrando el cariño. Y lo que más me gusta serían las experiencias o el tema de participar con mis amigas en algo que nos gusta a todas. Es algo que te une más y aparte aprendes a hacer cosas más, no sé, como los guiones. Aprendes a hacer guiones, aprendes a operar. Bueno, yo en todo caso no, porque no me llamó tanto la atención. Pero lo que es hablar al frente del micrófono, salir en notas como ahora o salir en vivos, eso me gusta mucho y más que nada comunicar. Lo que sea que estemos haciendo, como ahora comunicamos, bueno, lo del veterano de Malvinas, hemos comunicado también creo que con una chef y con quién más, y con otra locutora que también era una locutora profesional, que era muy buena también. Y nada, fue creo que eso y las experiencias que voy aprendiendo, lo que más me gusta, convivir con mis amigas también. Eso.
1: ¿Tenés pensado estudiar algo que tenga que ver con comunicación y qué le dejaría de mensaje a quien le interese sumarse a esta experiencia?
2: Bueno, la verdad por ahora no tengo pensado estudiar comunicación, pero si se da la oportunidad, la verdad sí me gustaría. ¿Y qué dejo? Nada, que la locución es algo muy bonito, la radio es algo muy, muy, muy bello. A veces te puedes unir más con tus compañeros, aprendes demasiado en el proceso y más que nada ganas confianza, seas tímido o no, ganas confianza, ganas más como renombre y te deja muchas enseñanzas. La verdad, si tienen la oportunidad, les digo, practíquenla, participen y nada, tengan suerte en lo que hagan.
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1: El Consejo Provincial de Educación implementó el dispositivo pedagógico Escuelas de Verano de fortalecimiento y recuperación de contenidos. En este marco, docentes del Colegio Secundario número 24 de Puerto Deseado comparten con nosotros sus impresiones sobre la realización de estas actividades.
2: Cubriendo materias de modernización física, química, biología, orientación a ciencias naturales, y el promedio viene bastante bien. Los chicos están realizando los trabajos de los cuatrimestres que deben, así que con ayuda mía, los puntos que no entienden, algunos les traen resultados de la casa. ¿Se acuerdan que el examen de trabajo? Si por ahí hay algún puntito o dos que por ahí faltan para aprobar, hacemos un repaso de mi trabajo en general y si me lo contestan bien, los voy a aprobar en la materia.
1: Escuchábamos a docentes del Colegio Secundario número 24 de Puerto Deseado. Escuelas de Verano 2026.

0: La radio en la escuela es una herramienta de alfabetización integral. ¿Qué quiere decir eso? Que en la radio los estudiantes pueden desarrollar su capacidad de leer, escribir, pensar de manera analítica y constructiva y mejorar su comunicación. La radio ayuda a los estudiantes a analizar información, a expresar sus emociones a través del lenguaje y entender cómo es posible desarrollar sus ideas de la mejor manera. En la radio se habla y se escucha. 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El Programa Provincial de Radios Socioeducativas promueve la inclusión de estudiantes en la radio. De esta manera, colegios secundarios de Santa Cruz elaboran sus producciones radiales. Estos son algunos momentos del programa La Voz del Estudiante del Colegio Secundario número 30 de la localidad de Tres Lagos.
1: Este proyecto tiene como finalidad ofrecer un espacio de expresión de voces locales y la difusión de información relevante.
2: Y hoy tenemos, como dijimos, un programa muy especial, porque nos visita nuestra profesora de turismo, Laura Rojas, en este espacio hecho por y para los estudiantes y la comunidad.
3: Hay un proyecto que se está trabajando con la profe de biología y la profe de educación física, que justamente es el recorrido de lo que es la Reserva de Laguna Nimes, ¿sí? Que es donde van a trabajar un poquito de la biodiversidad, flora, fauna.
4: Volvimos a La Voz del Estudiante, y antes de seguir con el programa, vamos a leer unos mensajes de nuestros queridos oyentes.
0: Escuchamos fragmentos del programa La Voz del Estudiante del Colegio número 30 de Tres Lagos, que se emite los lunes de 17:30 a 18:30 a través de la 95.5 MHz, Radio Comunal de Tres Lagos.
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0: Bienvenidos a Los No Tan Chicos, el espacio donde la voz de los estudiantes cobra vida. Les habla Manon junto a mi compañero Franco y los alumnos Trini, Sergio, Rubén, Richard, Olga, Marianela, Bruno y Néstor. Somos los estudiantes de la Escuela EPJA Primaria número 1 y estamos transmitiendo desde la radio educativa 92.3.
1: Y tenemos agradecimientos a la directora del EPJA número 1, Claudia Díaz, y a los operadores, Atilio y Pablo.
0: Hoy vamos a hablar sobre el Día del Trabajador. Prepárense para reflexionar, escuchar unas interesantes lecturas producidas por nuestros alumnos en relación a nuestro Día del Trabajador. Esperamos que lo disfruten junto a nosotros.
1: Y para arrancar con muy buena energía, los dejamos con nuestro primer tema musical de la tarde, Mejor que ayer, de Diego Torres.

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1: Acabamos de escuchar Mejor que ayer de Diego Torres. Ahora seguimos con nuestro segundo bloque. En este segmento, Franco nos hablará sobre el Día del Trabajador. Reflexión sobre la historia de los mártires de Chicago. Adelante, Franco.
2: El 1 de mayo se estableció como el Día Internacional del Trabajador en conmemoración de la sangrienta represión que sufrieron los obreros de la fábrica McCormick. Durante varios días de abril y mayo de 1886, en la ciudad de Chicago. En esas épocas, la jornada del trabajador estadounidense podía extenderse hasta 18 horas. Este justo reclamo impactó con una cerrada oposición empresarial, circunstancia que impulsó a los obreros de Chicago a declarar la huelga.
3: Para frenar la situación, la empresa recurrió a la policía. El 1 de mayo, la protesta fue acallada a balazos por las fuerzas represoras que causaron numerosos muertos y heridos.
4: Pese a la violencia desatada contra ellos, el 2 y el 3 de mayo, los obreros se reunieron en el mismo lugar y ambas oportunidades volvieron a ser salvajemente atacadas, por lo que nuevamente gran cantidad de manifestantes perdieron sus vidas o quedaron gravemente heridos.
5: Esta situación motivó posteriormente el juiciamiento de 6 obreros, luego llamados los mártires de Chicago, cuya culpabilidad jamás fue probada. 33 años después, en 1919, la primera conferencia de la Organización Internacional del Trabajo, que acaba de ser constituida, proponía la adopción universal de la jornada de 8 horas y la semana de 48 horas. Tras un largo debate, la moción fue finalmente aprobada. El origen de la conmemoración del 1 de mayo como Día Internacional del Trabajador da a los trabajadores una oportunidad para afirmar sus derechos y su mutua solidaridad.
2: Y bueno, para los que recién se están prendiendo a la 92.3 Radio Educativa, estamos hablando sobre el 1 de mayo, el Día del Trabajador.
1: Para cerrar este bloque, le compartimos otro gran tema musical, Solo le pido a Dios, interpretado por León Gieco.

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1: Recién escuchamos Solo le pido a Dios, interpretado por León Gieco, y ahora llegamos al último bloque de No tan chicos. Para cerrar, hablaremos brevemente sobre los valores fundamentales del trabajo. Una breve reflexión realizada por los alumnos de formación de proyecto. Reafirmar los valores del trabajo implica recuperar la cultura laboral basada en el esfuerzo, la responsabilidad y la ética para asegurar un desempeño eficiente y un ambiente armonioso. Actualmente, los valores clave a potenciar incluyen el compromiso, la colaboración, la responsabilidad y la honestidad. A continuación, mi compañera Trini nos leerá frases motivadoras que se hicieron famosas en el mundo.
2: Somos lo que hacemos. La excelencia entonces no es un acto, sino un hábito. Esta frase de Aristóteles destaca que el carácter y la virtud se construye mediante la acción diaria y sostenida. No somos definidos por una acción puntual, sino por nuestros hábitos y la repetición constante.
3: El mejor trabajo en equipo proviene de aquello que trabajan de manera independiente hacia un objetivo en conjunto.
4: Si todos avanzáramos juntos, el éxito llegará solo. Henry Ford.
1: La diferencia entre lo imposible y lo posible está en la determinación de una persona.

0: Esto fue Los No Tan Chicos, realizado por los alumnos Trini, Franco, Sergio, Rubén, Richard, Olga, Marianela, Bruno, Néstor y quien les habla, Manon. Somos estudiantes de la EPJA Primaria número 1 y con el apoyo de la Radio Educativa 92.3. Nos despedimos con un fuerte abrazo radial. Hasta la próxima emisión.
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0: 1810.
1: Aparece la Gaceta de Buenos Aires, un periódico dirigido por Mariano Moreno.
0: 1811.
1: Se constituye el primer triunvirato para gobernar las Provincias Unidas del Río de la Plata.
0: 1812.
2: Ecos de la historia. Acontecimientos que marcaron nuestra vida desde lo político, lo económico y lo social. 20 de mayo de 1591.
3: El gobernador español Juan Ramírez de Velasco funda la ciudad de Todos los Santos de la Nueva Rioja, hoy en día conocida simplemente como La Rioja y capital de dicha provincia del norte argentino.
2: 1780.
3: Nació el político porteño Bernardino Rivadavia, primer presidente de la República Argentina, fundador de la Universidad de Buenos Aires y una de las figuras más destacadas del liberalismo nacional.
2: 1860.
3: Nace el escritor y diplomático Carlos María Ocantos, autor de La Cruz de la Falta, Entre dos luces y Fray Judas, entre otros.
2: 1898.
3: Nace el poeta porteño Ricardo de Molinari, autor de una extensa obra literaria, fue miembro del denominado Grupo Florida, junto a escritores como Victorio Campo, Leopoldo Marechal y Oliverio Girondo.
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0: El Consejo Provincial de Educación implementó el dispositivo pedagógico Escuelas de Verano de fortalecimiento y recuperación de contenidos. En este marco, el alumno Santiago del Colegio Secundario número 24 de Puerto Deseado comparte con nosotros su testimonio sobre estas actividades.
1: Buen día, me llamo Santiago. La verdad que esta escuela de verano estuvo muy bien, saqué mucha materia, estuvo excelente. La verdad que muy bien y espero que los otros años siga estando.
0: Escuchábamos a Santiago, alumno del Colegio Secundario número 24 de Puerto Deseado. Escuelas de Verano 2026.
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0: Hola a todos, muy buenas noches. Les damos la bienvenida a Más Allá del Aula en la 92.3 FM Educativa. Mi nombre es Fernanda y me está acompañando en esta ocasión mi compañera Jacqueline Gutiérrez.
1: Hola, muy buenas noches para todos los que nos escuchan y también los que nos están viendo en el streaming. Les recuerdo que la frecuencia es 92.3 FM Educativa.
0: Bien, y en esta oportunidad también nos está acompañando muy especialmente nuestro querido profe Luis Cardo. Hola, profe.
2: Hola, ¿cómo les va? Hoy ya como invitado, estoy en proceso de jubilación, así que he venido puramente como invitado.
0: Ah, y muchas gracias.
2: Feliz, ¿no?, de poder estar acá, obvio.
0: Siempre participando.
2: Es muy lindo, a mí me gusta y me gusta también la evolución que van teniendo ustedes, ¿no?
0: Gracias, profe. Bueno, hoy no es un programa más. Hoy el estudio se llena de recuerdos, de aprendizajes, de voces y sobre todo de gratitud, porque durante años hubo una persona que enseñó no solamente que comunicar no es hablar frente a un micrófono, sino que también es escuchar, sentir y transmitir. Es un profe que dejó huellas en cada alumno, en cada programa, en cada historia. Hoy desde este espacio que tantas veces construyó junto a nosotros, profe, queremos homenajearlo como se merece, con emoción, con risas, con anécdotas, con música y con el enorme cariño de todos los que alguna vez aprendimos algo gracias a usted. Y bueno, bienvenidos a este programa especial solamente para nuestro querido profe Luis Cardo.
1: Sí.
2: Muchas gracias. Es lo de la emoción, vamos a tratar de
0: contenerla.
2: A mí realmente me encanta ver esto y como decíamos, el aprendizaje que vos decís también es de mi parte. Esta es la diferencia de una EPJA, porque en otros niveles, uno con alumnos de 16, 17 años, uno sí. A veces baja más información. Acá realmente se produce un feedback muy importante. Por eso siempre fui, en estos últimos 23 años, un apasionado de la CEPG y de este trabajo en la radio, porque uno permanentemente se va nutriendo y bueno, vuelvo con ese esa palabra técnica del feedback, ¿no? Porque recibimos mucha y aprendemos mucho de todos ustedes, ¿no? Porque son personas ya que tienen un desarrollo, que trabajan, que tienen familias, que tienen sus experiencias y que en este caso la pueden volcar a la radio, ¿no? Que es a mí lo que más me gusta, ¿no?
0: Claro, no es solamente una materia más, digamos,
2: ¿sí?
0: Más allá de eso.
2: Es una experiencia, sí. Es una experiencia y está buena, ¿no? Yo la disfruto y año a año veo que ustedes, como otras generaciones que han pasado por acá, otras camadas, también lo disfrutan, y eso a mí me satisface, ¿no?
0: Bueno, pero la verdad que nosotros estamos muy agradecidos como alumnos también, y nos da un poco de pena que se jubile, pero sí. Bueno, digamos que toda etapa tiene un final, pero
2: obvio,
0: y en su caso más que merecido.
2: Sí, ya estoy en edad que empiezo a hablar pavadas por ahí, ¿viste? No, sí. Aparte, bueno, no me voy a desvincular totalmente, porque...
0: No, nos va a seguir visitando.
2: Obvio.
1: Nos va a seguir escuchando, profe.
2: Y sí. Yo soy un escucha de la radio, sí, ¿viste? Soy un fanático de escucha de la radio. Y esto es parte de todo lo que hemos trabajado, que trabajan ustedes, y ustedes van a seguir hasta fin de año, hasta que crecen.
0: Sí.
2: Así que yo los estaría acompañando, obviamente con una responsabilidad mucho menor, ¿no?
0: Ahora, de visitante.
2: Ella, exactamente. Bueno,
0: ahora vamos con un temita musical de los Beatles, que al profe le gusta un montón.
2: ¡Wow! Sí.
0: Y en el próximo bloque vamos con más preguntas para el profe.
2: Bueno, espero que pueda responderla.

0: Profe, ¿cómo le va? Un gran abrazo, viejo, me enteré que se va a jubilar. Así que, bueno, nada, le quiero agradecer por los 2 años que estuve con usted de profesor, ¿no? Y a nivel del radio también.
1: La bueno, verdad, increíble por todo lo
0: que pasé.
1: Queremos darle también
0: tremendo.
1: La bienvenida.
0: Yo nunca había entrado a una radio, no sabía lo que era estar en una radio.
1: ¿Todo bien?
0: Y gracias a usted me dio el valor de meterme, me dio el valor de operar una radio, así que estoy recontra re agradecido con usted.
2: Muy agradecido de estar acá. No sé si hoy nomás, pero bueno. Tenemos bueno, además también un programa de estar acá.
3: Capítulo 1, ¿viste? Tengo que contar toda la carrera.
1: Lo seguimos en otro programa.
3: 8 episodios, ¿viste? No, no.
2: Después Netflix sale.
1: Las columnas.
3: Sí.
1: Sí, no, en realidad este programa es netamente suyo, profe. Queríamos homenajearlo y, bueno, felicitarlo también por su jubilación, toda su carrera.
3: Está bien.
1: La verdad que, bueno, para nosotros usted es un orgullo. Tanto como para persona como bueno. Por...
3: Obviamente
1: profesional
3: para mí,
1: también
3: lo son ustedes, ¿viste? En serio, pues. Me ha pasado, ahora estuve en Buenos Aires y en Buenos Aires me he topado con un montón de alumnos que me reconocían. Yo obviamente no los reconocía, porque chicos del Salesiano, por ejemplo, de los 16 años a los 20, los típicos cambian.
1: Claro, sí.
3: Y una cosa es cómo van vestidos a la escuela y cómo están vestidos ahí, y me recompró, viste, bueno, la verdad que en el subterráneo, viste, realmente me dio una gran satisfacción y me sorprendí, porque estoy en una ciudad de, no sé, 3 millones de habitantes, viste.
1: Claro.
2: Una coincidencia, justamente
3: sí,
2: ahí,
3: sí,
2: con
3: sí.
2: Usted ahí y su,
3: sí,
2: alumno.
3: Exacto, no, está, por eso digo, es una profesión que da mucha satisfacción en el sentido, cuando uno le pone las ganas, el qué sé yo, la voluntad y...
1: Claro,
3: y,
1: mucha pasión igual también,
3: claro.
1: por su vocación, porque en realidad esto es más allá que eso.
3: Sí, sí, coincide que a mí me apasiona este hecho de la comunicación y, bueno, me encuentro a veces con alumnos que tienen la misma onda y se produce esa magia.
1: Sí, no, encima hay un montón que... Todos lo quieren un montón, lo reaprecian.
3: ¿Será que no? ¿Será? No, sí, gracias a Dios, sí. Yo me siento muy... particularmente, lo digo, le he pasado muy bien en todas las escuelas que he estado. Pero la EFCA siempre ha sido mi escuela.
1: Claro.
3: La EFCA 17 ha sido siempre mi escuela, ¿no? De hecho, que yo trabajé en la formación de la orientación de comunicación en sus comienzos, ¿no? Pues se desvirtuó un poquitito, pero en líneas generales el enfoque de la orientación era el que yo pretendía en su momento y obviamente culminando con el tema este de las prácticas, ¿no?
1: Claro, sí.
3: Que es, me parece que da herramientas. Bueno, ¿no? Yo supongo que nadie puede pretender que acá salgan locutores, periodistas, pero sí que se prenda,
1: claro, que tenga las herramientas para después desenvolverse en otro medio,
3: o que se prenda esas ganas, como
1: claro.
3: Aquí tenemos una carrera maravillosa en la licenciatura en comunicación social de la UMPA, que es realmente muy buena y al nivel de cualquiera de las mejores del país, y viste con radio, estudio de televisión, y realmente a veces lo viste la nosotros lo tenemos al lado y no nos damos cuenta de lo que tenemos.
1: Sí, es verdad.
3: Hay que ahora hubo un con este tema de la noche de los museos, se hicieron unas visitas guiadas en la UMPA y mucha gente de comunicación también despertó sus stands, y está bueno que hay quien le guste un poquitito esto, que se pueda acercar, porque realmente te invita a desarrollar esa carrera que es excelente, ¿no? Y bueno, ojalá que alguno salga, ¿no?
1: No, sí, seguro. Profe, volviendo atrás, ¿no? Mucho tiempo atrás, ¿qué sintió usted el primer día que dio clase?
3: Es difícil, porque yo, sinceramente, antes de esto, antes de estudiar a los 40 años que me puse a estudiar comunicación social, yo había estudiado ciencias económicas, ¿no? nada que ver, ¿viste? Y no era, nunca sentí que era lo mío, a pesar de que me faltaba muy poquito para recibirme. Y después, bueno, la vida me fue llevando con negocios y qué sé yo, hasta que me dije, no, me voy a dar el gusto ahora de poder hacerlo. Bueno, claro. Hice el desarrollo y después, una vez que terminé la carrera, me quedé haciendo una adscripción, se llama, docente en la UMPA, en la cátedra de comunicación y educación, con el licenciado Alfredo Fernández, que hoy también es mi amigo, ¿no? Uno, pero no es mucho de arriba, ¿no? Pero bueno. Pero bueno, y ahí, bueno, tuve mis primeros desenvolvimientos, pero siempre amparado en él, ¿no?
1: Claro, sí.
3: Frente a alumnos universitarios. Hice esos 2 años de práctica y después, bueno, me tocó el secundario 10, fue el primer colegio donde di comunicación social y lenguaje multimedial. Y sí, fue un... entrar ahí era... Es que, mira, si no me equivoco, María, en ese grupo, alguno de esos grupos estaba María Inés Berichón, sí, que hoy está tratando de terminar el secundario ahora en la EFLA.
1: Sí.
3: Y sí, fue acomodarse un poco a otros códigos.
1: Claro.
3: De jóvenes, de adolescentes y de todo. Y aparte que yo acomodar, bueno, a partir de eso me di cuenta que aprendí un montón. Según mis hijos, cambié rotundamente a favor.
1: Ah, sí.
3: O sea, no hablaban bien de mí y dicen que a partir de que
1: tuve no los esa queme, experiencia.
3: ¿Eh? Claro, y bueno, pero ya está. Dice, no, a vos te cambié. Dice, bueno, cambió el trato hacia nosotros. Dicen, viste, ya tengo 5 hijos, ¿no? Y así que bueno, también fue un aprendizaje impresionante para mí. Yo no leía ni la epístola en la misa de cuando bautizaban a mis hijos, ¿no? Yo decía, no, bueno, y después terminé conduciendo actos, y dándome cuenta cómo podía crecer como persona y qué seguridad me daba eso, ¿no? Tuve clases de teatro con el profesor Fernández Cabral.
1: Ah, sí, que ahora tiene un teatro igual.
3: Extraordinario. Y me tuvo que convencer porque yo no quería, viste que tenés que hacer ahí de payaso.
1: Ay,
3: de chanchito,
1: mucha expresión corporal. Sí,
3: bueno, pero tiene una tremenda habilidad y talento increíble, y bueno, todo es aprendizaje.
1: Claro.
3: Si uno abre su cabeza, se da cuenta que todo es bueno. Perdón, en ese sentido, me estaba alejando el micrófono, eso no lo estaba aprendiendo, ¿viste?
1: No, igual el operador no nos hizo ninguna seña, así que venimos bien. Bueno, profe, ¿qué fue lo más lindo de todos estos años de trabajar con estudiantes?
3: Bueno, justamente esto, de tener lo que te contaba, de encontrarme en la calle con chicos que
1: todavía lo vi,
3: que me reconocen.
1: Sí.
3: Obviamente yo voy envejeciendo, pero no, me lo mantengo. Una forma, los chicos son los que evolucionan, se ponen más fuertes, más lindos, más grandes, y a veces uno tarda en reconocer. Y aparte, claro, son, imagínate, el Salesiano, tenía 38 y 38, 76 alumnos por año.
1: No,
3: así que, claro, y acordarse los nombres, y a todos, es algo, es un detalle ese que hay que tener. A todos, todo un curso se están midiendo, a ver si vos te acordás los nombres, si no te equivocás a Juan,
1: no.
3: con
1: sí, ¿viste? Sí.
3: Y es un esfuerzo enorme que uno tiene que hacer, pero es una cuestión de respeto también, acordarse, identificar a cada alumno, ¿no? Eso fue también, y a poder hacerlo y hacerlo de esa manera me significó una gran satisfacción, ¿no?
1: Claro, no, es que encima igual, a pesar de que el tiempo transcurre, el cariño sigue siendo el mismo hacia usted.
3: Sí,
1: es lo que le demuestra.
3: Ya queda. Lo que pasa es que yo también tengo mucho afecto por nosotros, pero a veces me da rabia no poder acordarme. De hecho, que en Buenos Aires.
1: Un montón igual.
3: Cuando me encontré. Bueno, ¿saben con quién me encontré? Con un alumno que vino a abrazarme, me dio unas palabras que me emocionaron un montón. El hijo del profesor Darío Coronel, Nicolás, ¿lo conocen? El profesor de historia. De nuestra escuela, el coordinador, el que habla en los actos. Sí. ¿No? Darío, sí, el hijo, fue alumno mío en el Salesiano y me lo encontré, fue uno de los que me encontré en Buenos Aires.
1: Ay, recontento.
3: Sí. Y yo me costó reconocerlo, porque estaba más alto, más grandote. Dije, me va a saltar. Este, digo, y me vino a abrazar. No, eso fue muy, muy divertido, muy lindo.
1: ¿Y qué siente hoy al mirar todo ese camino recorrido? La docencia, ¿no?
3: Yo trato de no hacer mucho hincapié en eso, digo, hay que seguir para adelante, no tengo una mirada así nostálgica de nada,
1: claro, yo, no.
3: Estoy siempre tratando de construir y viendo lo que viene, no me veo mucho inactivo, supongo que algo
2: ahí. Como decíamos, Taza.
3: Claro, sí, pero no soy nostálgico, soy de construir siempre nuevas cosas. Por ahora, creo que hace 55 años que trabajo sin parar y bueno, tal vez ahora me tome un respiro, pero no sé, no confío mucho en mí.
1: No se va a quedar quieto.
3: No confío mucho en mí, ¿viste?
1: No, igual nos va a seguir viniendo a ver todos los
3: días. Sí, por supuesto.
1: A la escuela igual seguro que va a ir a visitar a los...
3: No hay otro remedio.
1: Va a pasar a saludar siempre, seguro, ahí en la EPJA.
3: Sí, porque la EPJA tiene esa particularidad. Y ustedes lo ven, desde Alberto, Humberto, son los dos porteros.
1: Claro, sí.
3: Uno entra ahí, el trato que tienen ellos es muy particular, ¿no? El rector, la vice, la secretaria, las chicas de que trabajan en la parte administrativa, la bibliotecaria, ustedes siempre se van a encontrar en un ambiente de mucha contención. Y los profes que van inmediatamente se van anotando en esa característica, en esa idiosincrasia de. Porque han pasado rectores, han pasado. Y siempre la EPJA se mantiene con esa identidad, ¿no?
1: Claro, sí.
3: Nuestra EPJA en particular, que es la mejor de todas, ¿no?
2: Eso es cierto.
3: Sí.
4: Profe, ¿qué le diría hoy a todos los alumnos que pasaron por sus clases?
3: No, y gracias, viste, gracias, porque la verdad que la he pasado muy bien, vi que pude, eso también está bueno. Es una profesión que te da la respuesta de decir, hice algo por alguien, viste. No es como, yo tuve muchos años negocio, Y todas las cosas que iba haciendo eran en favor mío, ¿no?
1: Claro.
3: En este caso, uno, mío, de mi familia y de progreso, ¿no? Pero uno aquí se da cuenta, justamente en este trato y en la evolución que pueden tener los alumnos, en ese aporte que uno puede hacer, decir, che, hice algo por alguien, ¿no? Tuve un propósito y logré...
1: Logré satisfactoriamente...
3: tener éxito en mi objetivo, ¿no?
1: Claro,
4: hay chicos que vienen y la primera vez se tildan muchísimo enfrente de un micrófono. Usted nos dio esa seguridad de equivocarnos y poder seguir, y eso lo agradecemos un montón nosotros.
3: Sí, y vuelvo a decirle lo que siempre le dije, la radio y todo esto, más que nada lo que ofrece es la posibilidad de producir, de armar otras cosas, no necesariamente solo el micrófono, sino es la organización que ustedes pueden hacer frente a un proyecto, de llevarlo adelante. Hay personas que no se desenvuelven en un micrófono, pero sí
1: operativamente
3: investigan bien, traen, ustedes saben que la radio, la producción es fundamental, ¿no? La operación, quienes trabajan ahora en el streaming, bueno, aquí tenemos
1: Lucas,
3: así como el año pasado era Franco Soto, que se han desempeñado muy bien en eso y también pudieron ganar su experiencia siendo parte de un equipo, ¿no? Que eso también es importante, aprender a ser parte de un equipo, ¿no? Hay líderes y hay personas que acompañan bien, y esos roles después en otros ámbitos de la vida laboral y profesional seguramente ustedes lo van a encontrar y van a ver que siempre el líder siempre se manifiesta como líder, ¿no?
2: ¿Cómo lo llaman? Se manifiesta solo.
3: Se acomoda solo, ¿viste? Hoy las empresas un poco están formando las personas, es decir, trabajar en equipo es algo muy muy importante, ¿viste? No sirve ese trabajo antes que vos ibas y te cortabas solo. Hoy tenés que integrarte, ¿no? En la radio, o en la empresa, o en lo que fuera, ¿no?
1: Claro, sí. Ahí me está escribiendo Leti. Dice, estoy escuchando la radio, un saludito para el profe.
3: Muchas gracias, igualmente. Para quienes nos escuchan y bueno, ya no.
4: Los que nos están viendo.
1: Sí,
4: también.
1: Fabiola igual. Fabiola le mandó un saludo, dice que lo está viendo también. Abrazos para el profe de mi parte.
3: Muchas gracias. Muchas gracias.
1: Ay, que la radio se escucha genial.
3: Muchas gracias, Betty, bajo tu seudónimo de Fabiola.
1: Sí. Bueno, profe, ¿qué se lleva de todos estos años?
3: Plátano. No, lo mismo que te venía diciendo, o sea, lo que te venía ratificando. Me llevo muchos amigos, aparte muchísimos amigos entre mis colegas.
1: Claro, mucho cariño.
3: Muchos que se han jubilado y que sí, seguimos conectados, que andan por Córdoba, por otros lugares, ¿no? Y otros que seguimos. Hay un profesor jubilado con el que veo todos los días en el gimnasio, Roberto Ríos, un profesor de matemáticas excelente. Y bueno, ya creo que lo van a ver porque también en estos días va a dar una vuelta por la escuela, ¿no? Y el rector, la vicerrectora, ustedes vieron la secretaria.
1: Sí, excelente, sí,
3: Mavi,
1: sí.
3: Es un amor y bueno, Laurita, y Betty que se ha ido, Cecilia, hay un equipo realmente extraño. Eso es lo que fundamentalmente me llevo, ¿no? Siempre.
1: Bueno, profe, tenemos una sorpresa para usted. Hoy tenemos muchas sorpresas,
4: sí,
1: para usted.
4: Tenemos sorpresitas. Sí.
1: Pero ahora vamos a hacer un llamado telefónico de una persona que quiere también desearle lo mejor. A ver. Vamos a poner altavoz.
3: A ver si lo atiendo.
5: Hola.
1: Hola, ¿cómo estás?
5: ¿Cómo estás, Fer?
1: Mira, estamos acá con tu papi. Estamos,
5: sí,
1: estamos haciendo un homenaje acá en la FM Educativa. Está saliendo en vivo. Así que bueno, te dejo un ratito.
5: Nos estaba escuchando.
3: ¿Qué haces, Mariana?
5: Hola, pa, hola, ¿cómo Mario? ¿Estás?
3: Bien, acá están insistiendo en hacerme lagrimar y vos sabés que yo no lloro ni nada de
5: no,
3: esas
5: no,
3: cosas.
5: No te voy a hacer llorar igual.
3: No, sí, es un gusto, la verdad que es lindo compartir como lo he hecho. Bueno, es otra cuestión es que yo no decía, ¿no? Cuando estaba en el Salesiano compartía mucho con mis nietos, los hijos de Mariana, que eran los más grandes. Y realmente era realmente muy lindo poder estar. No los tuve, nunca quise tenerlos como alumnos, ¿no? Pero sí estaba vinculado y estaba ahí adentro de ese ámbito y me hicieron pasar momentos extraordinarios ahí adentro, ¿no?
1: Sí, me imagino.
5: Y también generó muchos celos, porque muchos alumnos le decían el abuelo y mis hijos se ponían celosos.
3: Sí, me tenía que ir porque sí, ya todo el Salesiano me decía, abuelo.
5: Todavía hay bronca.
3: No, sí, era lindo ir. Y ahora era un poco profe y un poco abuelo, ¿no? Ahí,
1: claro.
3: Ahí adentro.
5: Sí.
3: Pero sí, la verdad que lo hemos pasado muy lindo y fueron experiencias buenas para mí. Che, escúchame una cosa, Mariana, ¿por qué dicen que yo era, que esto me transformó en mejor persona? ¿Que era mal?
5: Ay, papá, no me hagas contar. ¿Viste? Me hagas contar, porque vas a quedar mal.
4: No hay que ventilar las cosas.
3: Claro. Bueno, quedémonos con lo bueno.
1: Sí,
3: que fue
1: sí.
3: La última parte.
5: No,
3: del
5: obvio, por eso, no pensaba hablar de eso.
3: De lo otro, mejor que no, ¿viste?
5: Uno va aprendiendo en todos los ámbitos de la vida y como papás también vamos aprendiendo. Bueno, a vos te ayudó a ser profesor.
3: Claro. Tardé un poco,
5: yo
3: ¿viste? Pero bueno.
5: Yo ya estaba media grande cuando empezaste, pero bueno.
3: Bueno, hijita, la verdad que una satisfacción escucharte y que nos estés escuchando, que está buenísimo.
1: Sí, muchísimas gracias. Igual.
5: Sí. No, bueno. por favor. Un beso grande para todos y bueno, merecido descanso. Sí. Vamos a ver si descansa.
3: No,
5: pero
3: no
5: creo que descansa.
3: No voy a descansar, olvídate.
5: Pero bueno, por lo menos va a estar a la noche en casa, con mamá.
3: Vamos a ver, sí. Vamos a ver.
5: Vamos a ver, si no le, a lo mejor le empieza a gustar la joda, quién sí. sabe.
3: Bueno, un besito, bueno, hija.
5: Un besito. Un beso grande y gracias por llamarme.
3: Chao, chao, hasta luego.
1: Bueno, ahí estábamos con una de sus hijas.
3: Son sorpresas, son golpes bajos. No, mentira. No, llevamos muy bien en familia y somos un equipo. Somos un equipo grande, una familia que somos como 20.
1: Ay, son un montón.
3: Y imagínate, Mariana tiene 4. Mariana, que es mi mayor.
1: Sí.
3: Después, así sucesivamente, el resto de mis hijas han tenido 2.
1: Tenemos acá la perdón. Acaba de entrar la vice.
4: Otra sorpresa.
1: Sí, porque conjuntamente.
3: Se acabó el tiempo.
1: Conjuntamente, ahora ella va a hacer una videollamada también con alguien que lo quiere saludar. Ahora sí, pero igual estaba hablando de su familia.
3: Terminé. Sí, porque somos un montón, claro, un montón. Y que realmente, salvo la más chica que vive en Buenos Aires, el sí. resto vive todo acá. Así que tengo. Ahora se han ido todos a estudiar.
1: Claro.
3: Muchos, pero siempre fuimos un grupo muy, muy grande.
1: Muy numeroso. Muy ¿sí? Una familia.
3: Sí, por eso digo. Yo más que nada me anotaba a la noche para poder escaparme de casa.
4: Acá entre nos.
3: Claro. Sí, sí. Así que estamos esperando a ver qué. Ese Franchella, ¿quién es?
6: Claro.
1: Hola.
3: ¿Qué hace, Fabián? Bueno, ahí está. Bien, muy bien, estamos acá. A ver, para, sí,
1: vamos
3: el tema.
1: Vamos a acercarlo un poquito.
3: Ahí está, para que te vamos a acercar al micrófono.
1: Estamos haciendo videollamada con el rector, que lo quiere también saludar al profe.
3: Bueno.
1: Hola, buenas noches.
6: ¿Cómo estás, chica?
1: Bien.
6: Estoy siguiendo la
3: transmisión
6: de hoy.
3: Sí, un montón de.
6: Hola, Luisito. Bueno, por ahí pedirte disculpas porque me hicieron mentir a mí.
3: Fue bien. Otra, dije, bueno. Más cosas para firmar.
6: No. Tenés cosas para firmarlo y te tengo que pasar a buscar. Así que bueno. Veo que están pasando bien. La verdad que para mí, primero felicitarte por la jubilación. La verdad que transitamos un largo camino como compañeros de trabajo y bueno, después me tocó ser directivo y bueno, la verdad que me llevo de vos, sobre todo tu profesionalismo, tus ganas, tu forma de encarar los proyectos. La verdad que como profesional del primer día al último, impecable. La verdad que es muy lindo poder decirlo.
3: Pero también yo siempre destaco, y lo dije acá en la radio un montón de veces, siempre se nos permitió trabajar en libertad, y eso es muy importante, ¿no? Nunca hubo más, uno tiene sus límites, ¿no? Y saber dónde uno está ubicado, y sobre todo cuando uno está en la radio, sabe que tiene una línea editorial que respetar, ¿no? Que eso siempre se lo he transmitido a los chicos. Pero dentro de la escuela siempre hubo mucha libertad para poder hacer cosas, como cuando llevamos a los chicos a la noche en los museos, como veo que ahora están también otros profes llevando a las experiencias de la producción de hongos y tantas otras cosas. Bueno, es muy importante eso en la escuela, que haya facilitadores, ¿no? Y que apoyen esas medidas, que siempre son un compromiso, porque sacar chicos de la escuela, sobre todo en una EPJA, es todo un compromiso, ¿no?
6: La verdad que, Luis, yo siempre lo dije desde que tomé el cargo, si me hice cargo de esto es para asumir los riesgos y ver los resultados. Es muy lindo tener una formación con 100 alumnos. Es un orgullo para mí. Y bueno, te estaba escuchando atentamente hoy lo que estabas diciendo y hablabas de que somos la mejor EPJA, y la verdad que por la comunidad educativa que tenemos, hacemos la diferencia, y la verdad que trabajamos para eso, trabajamos para esta para sobresalir, para que los alumnos tengan las mismas oportunidades que tienen otros, y la verdad que formar gente crítica, que responsable, que se identifique con el colegio es muy difícil, y bueno, creo que lo estamos logrando.
3: Sí, sí, sí, realmente un placer. Es la escuela donde yo más me sentí en mi casa y más la sentí como propia, ¿no? Después de tantos años, ¿no? Lo más importante es que siempre mantuvo, que creo que lo reitero ahora, ¿no? Hubo cambios, cambiaron profes, cambiaron directivos, cambiaron preceptores. Bueno, Estelita es una de las que ha visto pasar todo, Estelita de hoy. Señora vicerrectora ha visto pasar todo eso desde la... Ella empezó desde abajo, Ella desde su condición de auxiliar ha visto, después como profesional y ahora como directiva, vio pasar toda esa evolución, y siempre tuvimos gente que supo captar esa identidad de la escuela, ¿no? Lo vimos en las celebraciones del Día de la Tradición, del Día... del estudiante, las choriciadas, sí. Y siempre se mantuvo esa mística, ¿no?
6: Somos muy tradicionales con los actos, y la verdad que los festejamos como tiene que ser, y la verdad que eso también da un toque distinto. Los actos en nuestro colegio no son un acto más. Eso es una gran verdad, y bueno, y que los alumnos formen parte de eso. Es muy importante.
3: Sí, eso tenemos que señalarlo, ¿no? Que los actos siempre son conducidos, claro, organizados por los alumnos, ¿no? Con la colaboración de los docentes. Pero es al revés, ¿no? En este caso, claro. Siempre los alumnos están como protagonistas.
6: Exactamente. Bueno, Andresito, te dejo que sigas disfrutando tu momento. Yo me pongo en manos de las conductoras de Jackie y Fede ahí que están.
1: Sí, muchas gracias, muchas gracias.
3: Gracias, Fabián, un abrazo y lo seguimos viendo, ¿eh?
6: Bueno, chau, igualmente,
3: chau.
6: Gracias.
3: Hasta luego.
1: Chao.
3: Bueno,
1: estábamos escuchando al rector de la EPJA secundaria número 17, felicitando al profe también. Bueno, tenemos más sorpresas, pero las vamos a dejar para el próximo bloque, profe.
3: Ah, bueno, más sorpresas. Dios mío, ¿viste?
2: Bueno, profe, una última pregunta. A ver, me acerco el micro. ¿Qué es lo que viene para usted, o qué es lo que está pensando hacer ahora cuando culmine esta etapa? Porque usted todavía, como que está en una nebulosa, sí, ahí. Pero cuando termine ya su descanso, ¿cuál es su siguiente proyecto?
3: No tengo, la verdad que no tengo en este momento. Es un impas, pero ya estoy acostumbrado a esto. Cuando tuve otros cambios, sé que mis antenas están desplegadas. Y no me quiero implicar compromisos. Ya, viste, como siempre digo, voy a viajar, ¿no? A mí lo que más me gusta es viajar. Así que es probable que aproveche hacer algunos viajes que siempre me quedaban en el tintero, con auto, por ahí por el país. He viajado bastante al exterior, y en este caso quiero hacer algunas recorridas por... Viste, porque los docentes tenemos ciertas limitaciones. Siempre lo tenemos que ir en enero.
1: Sí,
2: tengo a mi madre ahí, que fue docente mucho tiempo y ahora directivo y más arriba todavía, y viajar es a veces es imposible.
3: Claro, bueno, sí. Entonces por ahí aprovecho un impas antes de ponerme en otro brete, aprovecho a conocer algunas provincias que todavía me quedan pendientes, y hacerlo en una época que no podía hacerlo, en septiembre, octubre.
1: Pues, claro, ahora tiene más libertad.
3: Sí, no, ahí en La Rioja con 50 grados, a mí me encanta, pero 50 grados de calor, no, ¿viste?
2: A usted nomás.
3: Sí, no lo hice nunca, pero me comentaban amigos riojanos, dicen, no, está lindo, te vas a dormir la siesta, dice, pero viste, bueno.
2: ¿Cómo?
3: Sí, ¿cómo? Sí. Con aire acondicionado, sí, ¿viste? No tengo... La verdad que no tengo, igual tengo mucha actividad, voy al gimnasio, juego al pádel, tengo...
1: Reactivo está el
3: profe. Sí, no, en eso sí. Y en cada, esto es lo bueno, que en cada una de estas actividades siempre uno va formando grupos de socialización, ¿no? Que creo que es una de las peores cosas que uno puede hacer cuando se jubila y se desocializa.
1: Claro.
3: No, todo lo contrario, soy una persona de participar de grupos de... Así que si me puedo pensar en todas las cosas que me dan vuelta a la cabeza, ya me noté en un curso de fotografía. Mirá, con un monstruo que es el profesor Horacio Córdoba, que me lo quería hacer ahora en mayo, pero tenía todos sus cupos
1: todo completo ya.
3: Completo, y me anotó para espero que me haya anotado para junio.
1: Ah, tipo lista de espera.
3: Yo lo tuve en la facultad como colaborador, el que manejaba la parte técnica, ¿no?
2: Sí.
3: Y siempre me quedé con esas ganas de... Pues yo saco fotografía desde que tenía 10 años, mi papá era fotógrafo. Siempre saqué mal. Digo, algún día tengo que aprender a sacar fotos.
1: La técnica.
3: Y pero no es solamente la apertura,
1: claro.
3: Sino la mirada.
1: Claro.
3: Esa mirada que tiene el fotógrafo para poder extraer...
1: Para capturar ciertos momentos.
3: Y bueno, eso ya es el primer paso, el proyecto que tengo es... tratar de ser un mejor fotógrafo, viste, que nunca lo fui, ¿no? O sea,
2: una recomendación, estudie inglés también.
3: ¿Vos sabés
2: porque que... con eso también le va a ayudar quizás también a entrar a lo que es edición de fotos? Quizás en una de esas le interesa y por ahí el inglés le puede salvar las papas.
3: Puedo ser, pero te digo, es una lucha. Mi madrina, que era la mejor amiga de mi madre, era profesora de inglés. Y desde los 5 años intentó que yo supiera inglés. Y se ve que debo tener algún chip que no está conectado porque nunca pude...
1: No daba con...
2: La sangre
1: no,
2: criolla.
1: O sea, no se conectaba con...
2: No sé. Hace corto.
3: Evidentemente no. Pero puedo llegar a volver a intentarlo, ¿eh?
1: Nunca es tarde.
3: No.
1: Aparte siempre ya, se aprende.
3: Lo reintenté un montón de veces, ¿eh? Lo reintenté un montón de veces y previo a un viaje que hice a Inglaterra, hice un curso de 3 meses aquí y cuando llegué ahí, bueno, me comuniqué porque soy comunicador, nada más, porque mi gestualidad y qué sé yo, pero nadie me entendía nada, ¿viste?
2: Claro, por supuesto.
3: Pero bueno, yo no morí en ese intento, ¿viste? Pero sí, por ahí tengo tiempo de hacer un reintento, te voy a hacer caso, Lucas.
2: Sí, mientras no sea algo muy estructurado, sino un curso por ahí. Con ciertos niveles lo puede ir dejando y después lo retoma cuando quiere y así más o menos se va armando ahí su rutina con el inglés. Porque también es una materia que se complica después del primer año. Es algo que vos decís, no, lo quiero dejar. Bueno, y a mí me pasa con mi vieja, también mi vieja es profesora de artes plásticas conocida acá en la ciudad y yo no te dibujo ni un nombre palito. Es casi lo mismo que le pasa a usted también junto con el inglés. Pero bueno, hay que...
3: Dos cosas, viste, por ejemplo, otra cosa que nunca pude hacer es esquiar. Si ustedes vieran los videos que...
1: Quería hacer todo.
3: Mi hija se debe estar muriendo de risa. Yo intentando esquiar en Río Turbio.
2: ¿A qué parte de Valdelén?
3: Sí, pero yo no iba para adelante, sino que iba para atrás.
2: Sí.
3: Se miraba para atrás.
1: Mira
3: así. Mis amigos decían, poné primera, Lucho. No, muy gracioso era. No tengo habilidad para eso. No. Hay cosas que... viste que uno ya a esta altura creo que debo reconocer que hay cosas que no voy a poder hacer porque no pude contra eso, ¿no?
2: Conozca su límite, joven. Sí. Wayne, decían en Batman.
3: Así, ¿no? seguramente
1: tenemos algunos mensajitos, profe, que me están llegando. Bárbara, que ya tenía el programa el año pasado.
3: Sí,
1: igual.
3: Barbie, qué lindo.
1: Barbie dice, hola Fer, lo estoy viendo, está saliendo hermoso el programa, un saludo al profe. Decirle que gracias por su labor. Me llevo momentos hermosos en la radio y de todo el aprendizaje que nos brindó.
3: Barbie. Me acuerdo de... pero nunca voy a aprender a pronunciar su apellido, ¿viste?
1: Ah,
3: tan
1: sí.
3: Complicado. un beso, Barbie.
1: Y Leti nos mandó un audio de Eliana, dice.
3: Uy, Eliana, qué alumna.
7: Hola, chicos, buenas tardes. Saludo al profe Luis Cardo. Tenga una feliz jubilación y que disfrute junto a su familia, a su esposa. Le mando muchos besos, cariño a la distancia, Dios los bendiga a todos.
3: Qué gran mujer, ¿no? Una luchadora. Eliana, a veces eso es lo que hemos tenido en las épocas, ¿no?
1: Personas, claro, los alumnos se van y van, pero el cariño sigue intacto.
3: Y personas grandes con problemáticas que tratan de superar. El año pasado estuvimos, el año pasado egresó un alumno que tenía 8 hijos, José Wendelicán, y que nos dio ejemplo de compromiso, de muchas cosas dentro de la escuela, ¿no? Y la verdad que, ¿qué le podía yo enseñar a ese hombre? ¿Viste? ¿Cuántas cosas tenía él para enseñarme a mí? ¿Viste? Bueno, por eso le dije que las EPCAS producen esto, ¿no? Uno les da un poquitito, pero recibe un montón más.
1: Claro, sí, ¿no? Y encima estaba viendo acá que nos están escribiendo también por el streaming. Dice Viviana Virulegue, sí. Dice, un placer poder escuchar al profe Cardo. Después, Barbie Díaz dice, hola hermosas, qué lindo programa con el profe Cardo, un gran profesor, siempre alentando a sus alumnos. Después, Cami Cardo dice, acá la hija más chica, un beso a mi papá, dice.
3: mi hija psicóloga, viste, ella dice, debe pensar que estoy loco, pero no.
1: Después, Tachi dice, feliz y merecida jubilación para el profe, se nota mucho su calidez humana.
3: Muchas gracias.
1: Ah, y después Cami volvió a escribir, dice, qué anécdota ese viaje, pa, dice.
3: Sí, sí, hemos viajado mucho con Camila. Bueno, Camila era la que yo hablaba mal y ella interpretaba lo que las respuestas.
1: Ah,
2: lo corregía.
3: Yo preguntaba. Sí. Y ella entendía lo que me respondía.
2: Ah, traductora.
3: Sí, sí, porque a mí me entendían, evidentemente, ¿viste? Pero ella, yo no sabía, no llegaba a entender, pero ella sí entendía. Y así transitamos, viste, bastante. Estuvimos, obviamente, donde puedo haber ido si fui a Inglaterra. Y estaba en Londres. Y después nos corrimos a Liverpool.
2: Una ciudad de Liverpool.
3: Sí.
2: ¿El Liverpool o el Everton?
3: No, Liverpool, estuvimos en el bar donde...
2: No, pero hablo de equipo, ¿Liverpool o Everton? ¿Cuál es el equipo?
3: No, en la ciudad de Liverpool, sí, ¿no? ¿Como no? Equipo, sí, en Liverpool, sí, está McAllister ahí. Todo es por ahí, ¿viste? No, muy lindo, me apasionó ese país, esa ciudad, o esas ciudades, ¿no? Donde tuvimos oportunidad, y aparte, bueno... siempre me apasionó el tema de los Beatles, como lo comentábamos.
1: Sí, me acuerdo cuando vino Víctor de Caloventores, que bueno, creo que estaba de
3: viaje.
1: No,
3: yo estaba de viaje, sí.
1: Pero me comentó de su viaje igual.
3: Sí, yo, viste, mi foto de perfil es ahí en The Cavern, ¿no?
1: Sí, re fan.
3: No puedo negar. No pone ahí mi

0: tenemos visita, una visita sí. que acaba de llegar recién, de sorpresa, Franquito, que era el operador del streaming el año pasado. ¿Cómo estás?
1: No, la verdad, muy bien. Disculpe la demora, ¿no?, de haber llegado tarde.
0: Pero es una sorpresa igual.
1: Me avisaron igual la noticia de que, bueno, acá el profesor se está jubilando, así que es una alegría enorme. Así que dije, me tengo que pegar una vuelta en la radio. Yo sé que están en la radio y dije...
2: Nos debías una visita.
1: Sí, la verdad que sí.
0: Acá muchas gracias, igual.
1: No, nada, no hay problema.
2: Esta es una comunidad. Esta radio se ha transformado en una comunidad muy, muy interesante, ¿no? Obviamente comandada por Atilio y Pablo. Y dice, bueno, uno se siente atraído por venir acá, como te facilitan, te enseñan. Y uno, esto creo que es una de las cosas que más me va a costar no soltar, porque de alguna manera voy a darme vueltas, ¿no? Pero creo que es una de las cosas más lindas, ¿no?, que han pasado, y que todos,
0: claro, sí,
2: todos, toda una comunidad. Todos coincidimos en que está buenísimo, ¿no? Así que bueno, Franco, a mí me apasiona.

0: La verdad, yo estoy muy agradecido por sus enseñanzas, por la amabilidad, ¿no? Yo nunca me voy a olvidar lo que es una tarde de mate con usted, las charlas en clase. La verdad es increíble.
1: Recopado,
2: bueno, y también destaquemos a Pablo Jalil y a ti.
0: No, claro, también.
2: Que ellos se han sumado, no se han sumado, nosotros nos han permitido sumarnos a nosotros,
0: sí.
2: ¿No?
0: Sí, sí.
2: Porque ellos son los operadores de esta radio increíble, que es patrimonio de la provincia, ¿no? Esta radio educativa, y que la verdad que son ellos los que le dan vida, ¿no?
0: Claro, son unos fenómenos terribles, así que nada que decir con él.
2: Y gente que sabe mucho y que es generosa. No es fácil encontrar.
0: Claro, y te enseñan todo.
2: Todo.
0: Todo lo que vos quieras.
2: Por eso digo que siempre tenemos que reconocerle. Bueno, y obviamente los directivos también de esta escuela. Porque esta radio no pertenece a nuestra escuela. Siempre tenemos que volver a ratificarlo,
1: claro.
2: ¿No? Pertenece a la EBJA Primaria 1, en este caso a cargo de Claudia Díaz, que también nos dan libertad, nos permiten entrar, nos permiten desempeñarnos acá. Digo, cuando nos permite, yo me incluyo, a pesar de que me están echando, ¿viste? Pero bueno, todos nos sentimos dentro de esta comunidad radial, ¿no?
1: Claro, sí.
2: Así que un placer, Franquito, y muy agradecido que te hayas acercado.
0: No, una alegría a usted por verlo de vuelta, ¿no? Porque
2: sí.
0: La verdad, este año dije... Ah, cómo se le extraña a los profes, la verdad. O sea, se extraña.
1: Claro, igual,
0: una vez que vos te egresabas todo, extrañás la escuela, extrañás ver a los profesores todos los días.
1: Claro,
0: o sea,
1: ya era una rutina igual.
0: Sí, es una rutina, sí. Exactamente. Es lo que yo hablaba con mis amigos, que uno decía, está ocupado, ¿viste? Y después, una vez que ya te egresás todo, está más tranquilo, pero se extraña igual el ambiente,
1: claro,
0: ese,
1: sí.
0: ¿Viste? Que vos llegás, saludás a los profesores, visitás la escuela.
1: Claro, sí.
2: Vas a buscar el mate cocido que te prepara Albert, las tortas fritas que prepara. Vos pensás todas esas tradiciones de la escuela, ¿no?
0: Claro, sí, sí.
2: Que se mantienen incolumnes, ¿no?
1: Sí, tremenda la chocolatada.
2: Sí, está buenísimo.
1: Así que pizza, bueno. Todo.
2: ¿No? Sí, sí. Decime que no hay más de sorpresa, todo. Porque ya si no me voy a... Me agarró un ataque.
1: No, profe, bueno, tenemos una sorpresa más, la última.
3: Una última, más. Sí.
2: Ver,
3: sí.
1: Ah, pero usted tiene que mandar un saludo.
2: A ver,
1: ¿se acuerda?
2: Ay, el cierto, saludo, pará, saludo. Perdón. A mis nietas, bueno, en este caso a Emilia, que me mandó un mensajito, a Delfina, a Josefina, a Martina, viste, bueno, y ya.
0: ¿Cómo? ¿Quiénes eran?
1: No, nadie.
2: Son las que están acá y están escuchando. Y Julieta, ¿no? Pero no creo que me esté escuchando, Julieta, seguro.
1: Bueno, igual le mandamos un beso.
2: Sí, pero a todas un besito. Las de Buenos Aires ya están con sus estudios, ya no puedo mandarles de acá, tengo que mandarlos en otro ámbito. Así que bueno, sí. Menos mal que me hiciste acordar.
1: No, profe, no,
3: se le armaba sin
1: olvidar de eso.
2: Sí, no, moría. Chau. Besitos a mis nietas.
1: Nosotros, profe, le hicimos un videito, un pequeño
2: sí.
1: Video, con saludos de exalumnos, colegas.
3: Alumnos.
1: Sí.
4: Profe, ¿cómo le va? Un gran abrazo, viejo, me enteré que se va a jubilar, así que bueno, nada, le quiero agradecer por los 2 años que estuve con usted de profesor, ¿no? Y a nivel de radio también, la verdad, increíble por todo lo que pasé, fue tremendo. Yo nunca había entrado a una radio, no sabía lo que era estar en una radio, y gracias a usted me dio el valor de meterme. Me dio el valor de operar una radio, así que estoy recontra re agradecido con usted. Así que, bueno, nada, un gran abrazo, profesor. Un gusto haberlo tenido de profesor también. No me voy a olvidar las charlas, los mates, de todo. Nunca me voy a olvidar nada. Así que, qué felicidad, profesor, que se va a jubilar. Y, bueno, un gran abrazo, profesor. Profe.
5: Bueno, gracias por convocarme a darle un saludito al profe Cardo, contenta de haber sido su alumna, y le deseo lo mejor y que sepa transitar esta etapa de su vida. Muchas gracias por todo, de parte de todos mis compañeros.
6: Bueno, Luisito, bienvenido al club de los...

0: jubilados. Espero que, bueno, que la pases bien en el acto. Te mando un abrazo desde acá de Córdoba. Y bueno, estamos en contacto para juntarnos. Así que bueno, te mando un abrazo grande y felicitaciones.
1: Profesor Ricardo, mis sinceras felicitaciones por esta jubilación que ha llegado y que de cierta manera es producto de todo tu trayecto, producto de tu trabajo y de toda la dedicación que le diste a tu profesión. Creo que de ahora en más tus proyectos van a seguir y seguramente vas a llevarlo a cabo como lo hiciste con la docencia o siendo docente. Ojalá que Dios te dé salud, te dé vitalidad, alegría y que junto con tu familia lleven a cabo buenos y mejores momentos. Te deseo lo mejor, éxitos y un muy feliz jubileo, Luis. Nos vamos a estar viendo, si Dios quiere, día a día.
2: Hola, profe Luis, qué lindo saber de su jubilación. Sin lugar a duda, usted es uno de los que va a dejar huellas imborrables en todos aquellos alumnos, compañeros de trabajo, que todos los que pasamos por una vez por la ESA 17. ¡Qué lindos! Hace algunos años que ya no trabajamos juntos, pero siempre se recuerda esa pasión por enseñar y su compromiso de siempre. Hace poco me decía una de sus alumnas, usted ya sabe quién es, me decía, el profe nos enseña valores, respeto, compromiso, curiosidad, y es lo que veíamos todos nosotros como compañeros también, así que sin lugar a dudas, ese es el profe Carlos, decía yo. Siempre va a seguir vivo en sus alumnos y en todos nosotros que tuvimos la oportunidad, la fortuna de haberlo conocido. Bueno, que esta nueva etapa le traiga nuevos logros, alegría, descanso, sueños cumplidos. Estoy muy agradecida por haber coincidido en esta vida con usted y todos los éxitos, profe, todos los éxitos. Descanse, disfrute, viaje, merecido descanso y feliz jubilación, profe. Lo queremos mucho.
3: Bueno, hola chicos, a todos los de la radio, a Pablo, a Tío y por sobre todo al profe. Bueno, me enteré que se jubila o se jubiló, así que quería mandarle muchos besos, agradecerle por todo el acompañamiento que nos hizo a mí y a todos mis compañeros en nuestros dos últimos años de cursada. La verdad es que solamente puedo decir cosas buenas, un excelente profe que nos incentivó a hacer cosas diferentes, siempre apostó por nosotros, nos tuvo mucha paciencia. Y bueno, la verdad que un orgullo haber podido compartir con usted, conocerlo. Le deseo lo mejor en esta nueva etapa, que pueda descansar, que pueda compartir junto a su familia y espero verlo pronto para poder despedirlo como se merece.
4: Luisito querido, ¿cómo va? Aquí yo mandándote un videito para saludarte por tu jubilación. Bueno, espero que lo estés pasando bien, que te agasajen como corresponde. La verdad que si tengo que contar alguna anécdota, no podría ser preciso. En cuanto a las del colegio, porque en el colegio hemos pasado mucho tiempo compartido, pero las mayores vivencias que hemos tenido de anécdotas, inclusive algunas cómicas, han sido en las juntadas que hemos tenido afuera con el resto de la muchachada. Así que, bueno, más que nada es eso, desearte que tengas una excelente jubilación ahí con todos los amigos, con los compañeros y bueno, disfrutando a pleno este momento. Te mando un abrazo enorme y bueno, que siga todo pum para arriba como siempre. Te mando un abrazo grande, Luis.
3: Bueno,
4: acá desde tus pagos. Abrazo, querido.
3: Hola, profe Luis. Pensando en qué palabras podrían ser las más adecuadas para su despedida de esta vida laboral y una bienvenida a una vida de disfrute y de merecido descanso, es que vienen a mi mente un montón de recuerdos de distintas actividades que hemos desarrollado en el colegio y en las cuales usted siempre se desempeñó de manera responsable, atenta, considerado, a pesar de mi intensidad. Y es aquí en donde prefiero destacar y siempre recordar a la persona respetuosa, solidaria, considerada, que pude conocer y con la cual trabajé durante tantas horas, siempre pensando en qué era mejor para nuestros alumnos. Es por ello que quiero desearle que este nuevo recorrido que usted inicia sea acompañado por su hermosa familia, que esté iluminado con mucha luz, alegría. Así es que le deseo de todo corazón feliz jubilación. Un gran abrazo.
5: Hola, profe, ¿cómo anda? ¿Todo bien? Espero que esté bien. Primero, felicitarlo por culminar su carrera como docente. Se lo va a extrañar un montón. Y nada, desearle el mayor de los éxitos ahora en lo que venga en su futuro con sus demás proyectos. Y nada, va a hacer mucha falta en la escuela, seguramente los docentes, los alumnos y todos los que lo han conocido a lo largo de estos años van a coincidir en lo que digo, que va a hacer falta alguien como usted ahí en la escuela, y se lo va a extrañar un montón, que nos ha acompañado durante tantos años en la radio, en la escuela, en las materias que usted dictó. Y nada, ahora a darle para adelante nomás, y con todo el amor del mundo y con todas las ganas a encarar los demás proyectos que tiene ahora para su futuro en su vida, junto a su familia y a sus seres queridos, a sus amigos y todos los que lo acompañan. Muchísimas gracias, profe, y espero que la pase bien. Nos vemos.
6: Hola, profe, soy Jaque. Quería agradecerle por todo lo que nos enseñó en la radio. Se nota que ama lo que hace, ya que esto a nosotros muchas veces nos motivó para ponerle la mejor y para animarnos, que no es fácil pararse ahí enfrente, como dice usted siempre. Nada, quería decirle lo mejor en esta nueva etapa y muchas gracias por dejar una huella tan linda en todos nosotros que somos sus alumnos. Lo vamos a extrañar un montón, profe, y nada, espero que nos siga escuchando.
7: Hola, profe, feliz jubilación. Gracias por haber encendido en nosotros la chispa de la curiosidad radial y por haber sido un día tan generoso. La verdad que nos llevamos los mejores recuerdos de sus clases. Que disfrute muchísimo de este nuevo camino, de esta nueva etapa, y la voy a extrañar muchísimo.
8: Enseñanza y el aprendizaje que me dejó. ¿Cuántas cosas que tengo para agradecerle? Pero sería muy extenso. Gracias, gracias por los momentos vividos y sus clases, y más de una vez no dejarme que abandonara los estudios. Que esta nueva etapa que comienza sea plenamente feliz. Bueno, quizá viene para hablar.
9: Bueno, profe, hola, ¿cómo está? Espero que disfrute su jubilación y gracias por darme la seguridad de que todo se puede. Así que nada, feliz, porque pasamos momentos únicos con usted en la radio, así que siempre con su acompañamiento. Muchas gracias.
10: Hola, profe. Yo quería decirle gracias por estar siempre acompañándonos nosotros y darnos esa... cuando íbamos a la radio, que estábamos asustadas pensando que alguien nos estaba mirando y nadie nos miraba, solamente teníamos que hablar. Íbamos con ese miedo y usted siempre ahí dándonos fuerza. escuela y las salidas que tuvimos. Muy agradecida. A pesar de la edad que tenemos, en mi caso, me gustó mucho haber estudiado y tener un profe así como usted, que siempre nos estuvo alentando en todo. Muchas gracias, profe.
4: Muy lindo, hermoso.
11: Muy lindo, profe.
4: Muchas gracias. Increíble. Después me van a mandar este video.
11: ¿Es suyo? Sí, yo lo voy a enviar al mail.
4: Buenísimo.
11: Por WhatsApp, no, pues medio pesadito el video, pero
4: está bien.
11: Pero al mail, porque en realidad es un regalo para usted.
4: El mejor.
11: queríamos dedicarle un programa solo para usted.
4: Muchas gracias.
11: Homenajearlo y...
4: Sorpresa total, porque me he venido bajo engaños aquí. Sí.
11: Bueno, nuestra visión era eso, era sorprenderlo.
12: Sí, sorpresa.
4: Y la verdad que sí, me sorprendieron.
11: Y yo, bueno, personalmente tengo que agradecer un montón a los rectores porque me apoyaron desde el minuto uno en que yo tuve la idea.
4: No, muy lindo, muy
11: y,
4: lindo.
11: Y bueno, a Jacqueline igual y a Lucas, que me acompañaron un montón para hacer esta sorpresa tan linda.
4: Yo no sé ni... Si yo me hubieran dicho antes, me niego absolutamente.
11: A ver.
4: Soy anti homenajes, anti fiestas, pero no, ahora que lo he recibido me dio una enorme satisfacción, ¿no? Muy lindo.
11: Que
4: muchísimas
11: sí, profe, gracias. La verdad que se lo remerece igual.
4: debe ser así, ¿viste?
11: Sí, sí.
4: No, muchas gracias. Ustedes también se merecen tener una buena cruzada, una buena finalización. Y un buen acto de fin de curso.
11: También, pues este año egresamos.
4: Exactamente, mejor como fue el año pasado,
11: sí, el año
4: que fue
11: pasado
4: extraordinario,
11: egresó.
4: Que fue muy lindo, que egresó acá Franquito. Y año a año, siempre terminan saliendo bárbaros esos actos.
11: Bueno, profe, ahora queríamos darle unos regalitos a los últimos.
4: Sí.
11: ¿Querés venir, Lucas? Así le entregamos al profe.
4: Ah, con regalitos.
11: Porque él tiene uno, claro.
4: Los hombres del streaming, ¿viste? Tenemos
13: bueno, ¿regalitos?
11: Sí, momento de regalitos.
13: Este, no sé de quién es.
11: Ah, es mío.
13: Parte.
4: Bueno,
13: Fernanda.
4: A ver.
11: Ay, pero es un programa súper improvisado. Hoy sí, es más de. Wow. Más relax.
12: Es más para compartir con el profe.
11: Claro, es un programa para el profe y bueno.
4: No
11: todo siempre tiene que salir perfecto.
4: Mira qué lindo.
11: ¿Lo puede colgar, profe, o lo puede dejar así? Como
4: sí, pero me encantó. Y aquí. Muchas gracias. Ah, esto está ahí. Y encima, esto rompe con la dieta, ¿viste? Bueno, muchas gracias, ¿eh? De verdad. Sorprendido en todo. ¿Eh?
11: Ay,
4: y ya me lo guardo. ¿Hay más todavía?
13: Sí. Y este es mi parte, profe. No es mucho, pero es trabajo lento.
4: A ver. Mirá.
11: Ahora que se viene el invierno.
13: Justo que habló usted de que fue a Inglaterra, el frío que habrá hecho allá.
4: No.
13: Se va de vuelta, capaz que le sirve.
4: Pero yo voy en camiseta. Voy en camiseta, ¿viste? Che, qué lindo. Me faltan las pantuflas y ya me guardo, ¿viste? No, muy lindo.
12: Sí.
4: Muy lindo, muchas gracias, Lucas. Bueno, la verdad que es un gesto.
13: Un placer, profe.
4: Sí, muy lindo, muy lindo.
11: La verdad estuvo re lindo el programa.
4: Sí,
11: bastante lindo.
4: Yo me voy a guardar, me guardo mi archivo y mis regalitos, que de los cuales estoy encantado.
11: Yo voy haciendo los agradecimientos a los que hacen posible que estemos saliendo al aire, a los operadores, como siempre.
12: Tenemos uno.
11: Sí.
4: Y acá tenemos un ex.
11: Claro,
4: operador,
11: también.
12: Un ex operador.
4: Sí.
11: Al equipo de gestión de la EPJA número 1 también, por el espacio. Bueno, mis compañeros de estudio, Jacqueline, siempre
12: gracias.
11: Al pie del cañón conmigo.
12: Sí.
11: Y bueno, ustedes que están del otro lado también, muchísimas gracias.
4: ¿Y esto sigue?
11: Sí, por supuesto.
4: Ah, el lunes que viene.
13: Sonaba como el último capítulo.
4: No, el lunes que viene. ¿Qué hay el lunes que viene?
11: Ahí, no sé, en realidad yo le iba a preguntar al operador si íbamos a salir al aire porque creo que es feriado.
4: Ah, no.
12: Sí.
4: Sí, claro.
11: Pero bueno, ahí vamos a avisar igual por nuestras redes sociales.
4: Será el otro lunes.
11: Claro, entonces. Creo que cae 4, así que ahí vamos. vamos a dejar el suspenso para que entren a nuestro Instagram y Facebook para que se enteren de qué va a ser el próximo programa.
14: Bueno, ahí
11: estaré. Igual vamos a contar con la presencia del profe, seguro.
14: Sí, seguro, pero de allá, ¿no? Basta de protagonismo, ¿viste? Los protagonistas son ustedes.
11: Bueno, profe, la verdad que muchísimas gracias por todo.
14: A ustedes, me voy.
11: Queríamos dedicarle un programa netamente para usted, porque se lo remerece.
14: Bueno.
11: Lo queremos un montón, profe.
14: Muy amable. Yo también.
11: Sí.
14: A ustedes.
11: No, sí, lo que más queremos es que siga con nosotros en la materia, pero bueno.
14: No, eso es lo que más duele. No, pero valoremos a la profe, al profesor Rocío, que se va a romper el alma para ser mejor que yo, ¿viste? Así que vamos a apoyarla también a ella, ¿no?
11: Así que bueno, muchísimas gracias a ustedes que están del otro lado, escuchando Más Allá del Aula, y un abrazo radial para todos.

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0: Compartiremos a continuación el programa semanal El Saber Ocupa Lugar, conducido por los profesores Martín Palomo, Andrea Martín y Cristina Ferreira, del Colegio Provincial de Educación Secundaria número 24-17 de agosto de Puerto Deseado. Este programa se emite a través de FM 88.5, integrante de la red RACE, dependiente del Consejo Provincial de Educación. Además, cuenta con la presencia de alumnos de quinto año de la orientación Ciencias Sociales y Humanidades. Cuentan con una materia Proyecto Sociocomunitario Solidario que apunta a que los alumnos organicen proyectos educativos pensados para ofrecer acciones comunitarias con la sociedad. Compartimos a continuación las voces de los alumnos de quinto año hablando sobre el proyecto Hogar con Corazón.
1: Bueno, mi compañera es Samira Carrizo y yo soy Amy Casal. Nuestro proyecto se llama Hogar con Corazón.
2: Cuéntanos por qué se llama así, ¿de qué se trata?
3: Básicamente se trata que vamos al hogar de abuelitos. Ajá. Acá al lado del hospital, a convivir con ellos, a hacerle entrevistas, que pasen el rato, cosas de ese estilo. Básicamente hacer entrevistas.
2: Bien, entonces hogar, nos referimos al hogar de ancianos, al hogar de los abuelitos, como decías vos. A poder acercarse allí, a compartir con ellos entrevistas. ¿Y qué finalidad tiene, qué objetivo tiene esto que quieren hacer? ¿Qué es lo que persiguen?
1: Yo creo que el objetivo sería mejorar su comunicación y que también puedan recibir nuevas visitas.
3: Y también de que salgan un poco de su rutina, que pasen el rato con otras personas y así.
2: Bien, y en estas charlas que imaginan que están preparando, sospecho, ya armando algunas preguntas, imaginando esa conversación, ¿la idea es charlar de qué cosas?
1: Primero es llevarlo a su pasado, preguntándole cosas de su vida, y bueno, ese tipo de cosas.
2: Apuntamos a rescatar esas historias que ellos de vida tienen, y por qué no... después tener, me imagino, anécdotas, como ustedes dicen, distintos hechos que han vivido, que quieran recordar, algunos de ellos serán muy emotivos, y teniendo la posibilidad también de hacer algo con esa información linda que seguramente va a surgir. ¿Por qué pensaron hacer algo así? ¿Por qué les interesó ese ámbito?
1: Primero porque tenemos experiencia, tenemos mejor comunicación con los abuelos, y bueno, nada, nos pareció interesante este proyecto y nos sentíamos más seguras también.
2: Es una edad, la de los adultos mayores, que por ahí ustedes...
3: Podemos manejar mejor.
2: Bien.
3: Capaz con un niño o algo no podemos tener tanta paciencia como con una persona mayor.
2: Ah, bueno, puede ser, puede ser.
3: Sí, porque tenemos más convivencia con... gente de la tercera edad.
2: Ah, bueno, un poco por las experiencias de ustedes, de estar más acostumbradas a estar con adultos mayores, eso les da, ¿por qué no?, cierta confianza para poder charlar de temas de su vida. Me parece que la idea es genial, ya me las imagino yo conversando y tomando nota y queriendo hacer recordar a los abuelos hechos de su vida sobre los cuales seguramente se van a emocionar, reír y compartir con ustedes. Así que bueno, ¿están con ganas?
1: La verdad que sí, sí, sí. Tenemos 12 preguntas ya.
2: ¡Ah, bien!
3: Y ya preparando la producción, porque si nos dejan posiblemente los grabamos y de paso les queda el recuerdo de haber tenido una entrevista, por haber convivido con nosotras. Obviamente si tenemos el permiso de grabarlos.
2: Buenísima parte después, me imagino yo, para poder ir repasando la charla, de la que seguramente van a surgir historias que va a ser difícil tomar nota de todo. Entonces estaría bueno, para que no se pierda la esencia de algunos relatos, el poder tener una grabación y después escuchar tranquila, volver a disfrutar la charla y rescatar de ahí cosas que enriquezcan la vida, porque las historias de los abuelos tienen eso, ¿no? Inclusive, como vos decías, Amira, que después se les pueda retribuir a ellos esa información y tengan un recuerdo, ¿por qué no también de todo eso, su familia? Es difícil poner un límite para esta idea que ustedes están pensando. Está muy bueno. De mi parte, bueno, espero poder acompañarlas. Confío en que todo va a ir bien. Van a tener que trabajar mucho, claro, porque son conversaciones muy serias, con mucho compromiso, pero va a ir todo bien. Espero lo hagan con ganas, lo disfruten y saquen aprendizajes, porque el poder conversar con alguien, estar atento a lo que nos va diciendo, para volver a hacer una pregunta, el aprender a hacer una entrevista, es todo un arte que no es sencillo. Ustedes lo van a empezar a estar ensayando y que a través de la escuela podamos hacer algo, como hablábamos hace un ratito con los otros chicos, por fuera del salón de clase. Es prepararnos para algo que tiene que ver con lo que ocurre en la sociedad.
3: Sí.
2: Bueno, Amy, Amira, muchas gracias por venir a compartir con nosotros.
3: Gracias por invitarnos.
2: Y todo el éxito en este proyecto de visitar al hogar de los adultos mayores, Hogar con Corazón, a charlar con ellos y rescatar sus historias de vida.
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0: 1810.
1: Aparece la Gaceta de Buenos Aires, un periódico dirigido por Mariano Moreno.
0: 1811.
1: Se constituye el primer triunvirato para gobernar las Provincias Unidas del Río de la Plata.
0: 1812.
2: Ecos de la historia. Acontecimientos que marcaron nuestra vida desde lo político, lo económico y lo social. 20 de mayo de 1591.
3: El gobernador español Juan Ramírez de Velasco funda la ciudad de Todos los Santos de la Nueva Rioja, hoy en día conocida simplemente como La Rioja y capital de dicha provincia del norte argentino.
2: 1780.
3: Nació el político porteño Bernardino Rivadavia, primer presidente de la República Argentina, fundador de la Universidad de Buenos Aires y una de las figuras más destacadas del liberalismo nacional.
2: 1860.
3: Nace el escritor y diplomático Carlos María Ocantos, autor de La Cruz de la Falta, Entre dos luces y Fray Judas, entre otros.
2: 1898.
3: Nace el poeta porteño Ricardo de Molinari, autor de una extensa obra literaria, fue miembro del denominado Grupo Florida, junto a escritores como Victorio Campo, Leopoldo Marechal y Oliverio Girondo.
2: Ecos de la historia.

0: 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A continuación, compartimos el testimonio de Ornella Vázquez.
1: ¿Cuál fue tu experiencia hoy en este programa conmemorativo, el 2 de abril, acá en el secundario Verdeo?
2: Y la verdad me pareció muy, muy fuerte escuchar todo lo que nos contó, todos los momentos, todo eso, porque fue, no sé, como que me revivió muchas cosas que vi, que escuché, que me contaron. Y la verdad que fue una entrevista re linda junto a Raúl Vázquez. Y nada, me gustó porque aprendimos mucho, la verdad, y nada, fue muy bueno.
1: ¿Y ya habías hecho radio antes? ¿Esta fue tu primera experiencia? ¿Cómo fue?
2: Yo ya había venido a ver la radio, pero no hice un programa. Esta es la primera vez y la verdad estuvo bien. Estuvo cómodo.

0: Pero el día que me ascendieron, descubrí que con un poco de paciencia se podía esperar otro ascenso más. Y pasaron 2 años, mi novia puso cara de piola, y entonces, con gesto digno de un héroe, hice cuentas claras y más largas que las cuentas griegas, que el presupuesto de Longobardi encima de la mesa, que era imposible todo casorio sin un sueldo mínimo de 300 pesos. Casándose con 250, había que evitar con masas podridas a los amigos.
1: Mi futura suegra escupía veneno. Sus ímpetus llevaban un ritmo mental sumamente curioso, pues oscilaban entre el homicidio compuesto y el asesinato simple. Al mismo tiempo que me sonreía con las mandíbulas, me daba puñaladas con los ojos. Yo la miraba con la tierna mirada de un borracho consuetudinario que espera morir por su ideal. Mi novia, pobrecita, inclinaba la cabeza meditando las broncas intestinas, esas verdaderas batallas de conceptos forajidos que se largan cuando el damnificado se encuentra ausente.
2: Escuchábamos a Ezequiel Muñoz, Valentino Azúa y Lautaro Barrientos, de segundo año A del Colegio Secundario número 36, con Del que no se casa, de Roberto Art. Gracias por tu escucha atenta y hasta una próxima lectura.
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0: El Consejo Provincial de Educación implementó el dispositivo pedagógico Escuelas de Verano. El fortalecimiento y recuperación de contenidos. En este marco, las alumnas Ariana Huayquir y Martina Barría del Colegio Secundario número 41 de Río Gallegos comparten con nosotros su testimonio sobre estas actividades.
1: Hola, mi nombre es Ariana Huayquir.
2: Y mi nombre es Martina Barría.
1: Y es la primera vez que participo en una escuela de verano. Y nos pareció muy buena idea la idea de la escuela de verano para poder sacar las materias que adeudamos. Bueno, las dos pudimos sacar la materia de FEC, por suerte, y hicimos varios trabajos juntas y todas esas cosas.
2: Y estaría muy buena la idea de que hagamos una escuela de verano el año que viene.
0: Escuchamos a las alumnas Ariana Huayquir y Martina Barría del Colegio Secundario número 41 de Río Gallegos.
3: 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Compartiremos a continuación el programa semanal El Saber Ocupa Lugar, conducido por los profesores Martín Palomo, Andrea Martín y Cristina Ferreira, del Colegio Provincial de Educación Secundaria número 24-17 de agosto de Puerto Deseado. Este programa se emite a través de FM 88.5, integrante de la red RACE, dependiente del Consejo Provincial de Educación. Además, cuenta con la presencia de alumnos de quinto año de la orientación Ciencias Sociales y Humanidades. Cuentan con una materia Proyecto Sociocomunitario Solidario que apunta a que los alumnos organicen proyectos educativos pensados para ofrecer acciones comunitarias con la sociedad. Estos son los alumnos de quinto año refiriéndose sobre el proyecto Historia de Primera.
4: Estamos en compañía en este momento con Nico Cabrera. Nicolás, ¿cómo estás?
5: Muchas gracias por invitarme.
4: No, gracias a vos por venir. Bueno, vamos a empezar a charlar de tu proyecto. Vos estás trabajando de manera individual, pero muy interesante. Yo ya sé algunas cosas, por eso me animo a decirlo, lo que estás preparando. ¿Cómo se llama la propuesta que estás empezando a armar?
5: La propuesta de este proyecto sociocomunitario es Historia de Primera. Ese es el nombre.
4: Historia de Primera, muy buen nombre.
5: Muchas gracias.
4: ¿De qué se trata? Contanos un poco más.
5: Y cómo es, debido a que, no sé, me gusta la historia, se me ocurrió que podría hacer el proyecto de esto, y debido a que estoy solo y es difícil hacerlo de otro modo, pensé en hacerlo online, así que lo estoy haciendo por medio de un perfil de Instagram.
4: Ajá, va a ser a través de las redes sociales entonces.
5: Efectivamente.
4: En este caso, Instagram.
5: Instagram será la única red social.
4: Has hecho un perfil para difundir
5: información
4: sobre la historia.
5: Sí, más respectivamente la historia argentina.
4: Espectacular, con todo lo que hay ahí para compartir. Re importante aparte en la formación de todos ustedes, en lo que es la conformación de la identidad nacional, de saber lo que ha pasado en nuestro país. Me alegro por un lado que encuentres en alguna materia como es la historia una ideas interesantes, que te den ganas de meterte un poco más, de leer, de buscar información, de interiorizarte. Está muy bueno.
5: Sí, sí, siempre fui como que muy fan de la historia. Es como una materia muy interesante para mí.
4: ¿De dónde vendrá ese interés?
5: Y supongo que, bueno, cuando era chiquito también me interesó la historia. O sea, yo en mi casa tengo un montón de libros acerca de historia y de chiquito leía mucho. Ha de ser
4: ahí
5: eso.
4: Está. Las cosas se aprenden de chico, decíamos hace un rato.
5: Exacto.
4: Y vos estás interesado por este tema desde hace un tiempo ya. Bueno.
5: Exactamente.
4: Hay que aprovechar ese gusto que tenés por la historia, sacarle el jugo. Y en este caso nos vas a brindar cosas a nosotros, que es contenido sobre ciertos hechos, preparados seguramente con mucho cariño de tu parte, y para que conozcamos más de la historia argentina, en este caso.
5: Efectivamente.
4: Hay algunos, como para que nos hagas algún adelanto, no te digo que nos cuentes mucho porque sabemos que estamos en una etapa todavía joven del proyecto, pero ciertos temas que vos ya más o menos ya sabés.
5: Que voy a tocar.
4: Que vas a tocar, exacto.
5: Y acerca de la historia argentina, generalmente datos que o pueden haberse dado mal, uh-huh, o no se dan directamente.
4: Ajá, que no se han contado.
5: Claro,
4: ajá,
5: que no se han contado. Muchas cosas que no se han contado seguramente.
4: Entonces un poco va a ser de algún modo una tarea investigativa también de tu parte.
5: Claro, voy a tener que investigar y esa información la voy a subir a la página para que la gente la vea y sepa acerca de eso.
4: Oh, buenísimo, buenísimo. Vamos a estar atentos. Y quería decirte, Nicolás, que vas a poder contar, obviamente, con la radio y con este programa y con el programa que hagan tus compañeros también, este proyecto La Voz del Colegio, uh-huh, para ir difundiendo por ahí también tu perfil y algo de los hechos que vas a contar. Inclusive hasta podrías tener tu propio programa si quisieras. Empezamos sí, con el Instagram.
5: Estaría...
4: y haciendo algunas visitas acá nos vas a ir contando y ayudarte a difundir.
5: Claro, esta... claro. Uh-huh. Sí. Ojalá que un día se dé, sería algo interesante en lo que sería mi vida.
4: Me parece genial, vamos a obviamente a apoyarte en esta iniciativa tuya de meterte en las aguas de la historia argentina y querer contarnos.
5: Efectivamente.
4: ¿Tenés alguna parte de la historia argentina que te interesa más? ¿Algunos hechos que sí, esta parte me quedo queriendo saber más o queriendo contar algo en particular?
5: Y generalmente por el lado de la revolución.
4: Ajá, ¿la Revolución de Mayo? ¿Cuál de las revoluciones decís?
5: Sí, de la Revolución de Mayo más que nada.
4: Esa época donde empezamos a ser Argentina, desde ahí.
5: Efectivamente.
4: Bueno, de ahí en adelante.
5: Claro.
4: Bueno,
5: aunque
4: bueno,
5: eso no dice que para atrás no haya sido importante también.
4: No, no, por supuesto. Bueno, vas a tener la posibilidad en tu producto, en tu red social, de ir eligiendo vos por dónde empezar, porque claro, ahí nadie te va a poder imponer nada y vas a poder difundir y trabajar sobre este tema y vamos a estar atentos. Hmm. ¿Estás con ganas?
5: Y sí, supongo. Supongo que estoy con ganas de hacer esto. Muchas veces hay cosas de las que no tengo todas las ganas o a pesar de hacerlas no las hago con todas las ganas y esto capaz que sea... la cosa distinta que generalmente le pongo ganas, bueno, para hacerla.
4: Bárbaro, Nico, tiene que ser así. Gracias por venir, animarte a que aproveches todo lo que puedas esta última etapa en el secundario.
5: Seguramente va a ser una etapa que voy a recordar, porque a pesar de que uno quiere irse, ya no quiere ver más la escuela, después se arrepiente y dice que quiere estar acá. Porque va, esa persona con la que estuviste todo el rato no la ves más a veces. Así yo es, espero que no pase eso.
4: Ya lo vas entendiendo y bueno. Y los vínculos continúan, muchos de ellos, así que... Pero sí, es una sí, etapa para aprovechar, ¿eh?
5: Efectivamente.
4: Para aprovechar al máximo.
5: A ese.
4: Y bueno, acá teniendo la oportunidad de despuntar el vicio por la historia, que es una cosa que te gusta.
5: Claro, ponerlo al máximo.
4: Bueno, gracias, Nico. Historia de primera, en breve, en las redes sociales... Un proyecto educativo sociocomunitario que va a desarrollar la historia argentina para toda la comunidad.
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0: 1810.
1: Aparece la Gaceta de Buenos Aires, un periódico dirigido por Mariano Moreno.
0: 1811.
1: Se constituye el primer triunvirato para gobernar las Provincias Unidas del Río de la Plata.
0: 1812.
2: Ecos de la historia. Acontecimientos que marcaron nuestra vida desde lo político, lo económico y lo social. 20 de mayo de 1591.
3: El gobernador español Juan Ramírez de Velasco funda la ciudad de Todos los Santos de la Nueva Rioja, hoy en día conocida simplemente como La Rioja y capital de dicha provincia del norte argentino.
2: 1780.
3: Nació el político porteño Bernardino Rivadavia, primer presidente de la República Argentina, fundador de la Universidad de Buenos Aires y una de las figuras más destacadas del liberalismo nacional.
2: 1860.
3: Nace el escritor y diplomático Carlos María Ocantos, autor de La Cruz de la Falta, Entre dos luces y Fray Judas, entre otros.
2: 1898.
3: Nace el poeta porteño Ricardo de Molinari, autor de una extensa obra literaria, fue miembro del denominado Grupo Florida, junto a escritores como Victorio Campo, Leopoldo Marechal y Oliverio Girondo.
2: Ecos de la historia.
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6: Te fuiste como si nada, como quien cierra la puerta sin mirar atrás. Ni una explicación, ni una palabra, solo el silencio que dolió más que cualquier mentira. Me quedé esperando algo, quizás un mensaje, una disculpa, una razón, pero no llegó a nada, solo tu ausencia ocupándolo todo. Revisé mil veces las conversaciones, buscando entender en qué momento dejaste de quererme. Y la verdad es que nunca lo hiciste. Yo fui yo quien soñó, quien creyó, quien se ilusionó, quien escribió una historia que solo existía en mi cabeza. Ahora entiendo que en algunos amores no son amores, son espejismos que duelen, ilusiones que terminan en despedidas sin hacer ruido.
5: Escuchábamos a Luciana Roa, de segundo año A del Colegio Secundario número 36, con producción propia. El poema Amar es soltar. Gracias por tu escucha atenta y hasta una próxima lectura. El Programa Provincial de Radios Socioeducativas promueve la inclusión de estudiantes en la radio. De esta manera, colegios secundarios de Santa Cruz elaboran sus producciones radiales. Estos son algunos momentos del programa La Voz del Estudiante del Colegio Secundario número 30 de la localidad de Tres Lagos.
7: Este proyecto tiene como finalidad ofrecer un espacio de expresión de voces locales y la difusión de información relevante.
8: Y hoy tenemos, como dijimos, un programa muy especial porque nos visita nuestra profesora de turismo Laura Rojas en este espacio hecho por y para los estudiantes y la comunidad.
9: Hay un proyecto que se está trabajando con la profe de biología y la profe de educación física, que justamente es el recorrido de lo que es la reserva de Laguna Nimes, ¿sí? Que es donde van a trabajar un poquito de la biodiversidad, flora, fauna.
10: Volvimos a La Voz del Estudiante. Y antes de seguir con el programa, vamos a leer unos mensajes de nuestros queridos oyentes.
5: Escuchamos fragmentos del programa La Voz del Estudiante, del Colegio número 30 de Tres Lagos, que se emite los lunes de 17:30 a 18:30 a través de la 95.5 MHz. 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

0: Hola a todos, muy buenas noches. Les damos la bienvenida a Más Allá del Aula en la 92.3 FM Educativa. Mi nombre es Fernanda y me está acompañando en esta ocasión mi compañera Jacqueline Gutiérrez.
1: Hola, muy buenas noches para todos los que nos escuchan y también los que nos están viendo en el streaming. Les recuerdo que la frecuencia es 92.3 FM Educativa.
0: Bien, y en esta oportunidad también nos está acompañando muy especialmente nuestro querido profe Luis Cardo. Hola, profe.
2: Hola, ¿cómo les va? Hoy ya como invitado, estoy en proceso de jubilación, así que he venido puramente como invitado.
0: Ah, muchas
2: feliz,
0: gracias.
2: Feliz, ¿no?, de poder estar acá, obvio.
0: Siempre participando.
2: Es muy lindo, a mí me gusta, y me gusta también la evolución que van teniendo ustedes, ¿no?
0: Gracias, profe. Bueno, hoy no es un programa más. Hoy el estudio se llena de recuerdos, de aprendizajes, de voces y sobre todo de gratitud, porque durante años hubo una persona que enseñó no solamente que comunicar no es hablar frente a un micrófono, sino que también es escuchar, sentir y transmitir. Es un profe que dejó huellas en cada alumno, en cada programa, en cada historia. Hoy desde este espacio que tantas veces construyó junto a nosotros, profe, queremos homenajearlo como se merece, con emoción, con risas, con anécdotas, con música y con el enorme cariño de todos los que alguna vez aprendimos algo gracias a usted. Y bueno, bienvenidos a este programa especial solamente para nuestro querido profe Luis Cardo.
1: Sí.
2: Bueno. Muchas gracias. La emoción, vamos a tratar de
0: contenerla.
2: Sí. A mí realmente me encanta ver esto y como decíamos, el aprendizaje que vos decís también es de mi parte. Esta es la diferencia de una EPJA, porque en otros niveles, uno con alumnos de 16, 17 años, uno sí. A veces baja más información. Acá realmente se produce un feedback muy importante. Por eso siempre fui, en estos últimos 23 años, un apasionado de la CEPG y de este trabajo en la radio, porque uno permanentemente se va nutriendo y bueno, vuelvo con ese esa palabra técnica del feedback, ¿no? Porque recibimos mucha y aprendemos mucho de todos ustedes, ¿no? Porque son personas ya que tienen un desarrollo, que trabajan, que tienen familias, que tienen sus experiencias y que en este caso la pueden volcar a la radio, ¿no? Que es a mí lo que más me gusta, ¿no?
0: Claro, no es solamente una materia más, digamos,
2: ¿sí?
0: Más allá de eso.
2: Es una experiencia, sí. Es una experiencia y está buena, ¿no? Yo la disfruto y año a año veo que ustedes, como otras generaciones que han pasado por acá, otras camadas, también lo disfrutan, y eso a mí me satisface, ¿no?
0: Bueno, pero la verdad que nosotros estamos muy agradecidos como alumnos también, y nos da un poco de pena que se jubile, pero bueno,
1: sí.
0: Digamos que toda etapa tiene un final, pero
2: obvio,
0: en su
2: ¿viste?
0: Caso más que merecido.
2: Sí. Está buena, ¿no? Yo la disfruto y año a año veo que ustedes, como otras generaciones que han pasado por acá, otras camadas, ya estoy en edad que empiezo a hablar pavadas por ahí, ¿viste? Sí. Pero aparte, bueno, no me voy a desvincular totalmente, porque
0: no, nos va a seguir visitando.
2: Obvio.
1: Nos va a seguir escuchando, profe.
2: Y sí. Yo soy un escucha de la radio, sí, ¿viste? Soy un fanático de escucha de la radio y esto es parte de todo lo que hemos trabajado, que trabajan ustedes y ustedes van a seguir hasta fin de año, hasta que crecen.
0: Sí.

0: Profe, ¿cómo le va? Un gran abrazo, viejo. Me enteré que se va a jubilar. Así que, bueno, nada. Le quiero agradecer por los 2 años que estuve con usted. De profesor, ¿no? Y a nivel de radio también.
1: Seguimos acá en todo el aula.
0: Que pasé.
1: Queremos darle también
0: tremendo.
1: La bienvenida.
0: Yo nunca había entrado a una radio, no sabía lo que era estar en una radio. Y gracias a usted me dio el valor de meterme, me dio el valor de operar una radio, así que estoy recontra re agradecido con usted.
2: Muy agradecido de estar acá. No sé si hoy nomás, pero bueno. Esperemos en los demás también programas de estar acá.
3: Capítulo 1, ¿viste? Tengo que contar toda la carrera.
1: Lo seguimos en otro programa.
3: 8 episodios, ¿viste? No.
2: Después Netflix sale.
1: Las columnas.
3: Sí.
1: Sí, no, en realidad este programa es netamente suyo, profe. Queríamos homenajearlo y, bueno, felicitarlo también por su jubilación, toda su carrera.
3: Está bien.
1: La verdad que, bueno, para nosotros usted es un orgullo. Tanto como persona como por...
3: Obviamente
1: profesional
3: para mí,
1: también.
3: Lo son ustedes, ¿viste? En serio, pues. Me ha pasado, ahora estuve en Buenos Aires y en Buenos Aires me he topado con un montón de alumnos que me reconocían. Yo obviamente no los reconocía, porque chicos del Salesiano, por ejemplo, de los 16 años a los 20, los típicos cambian.
1: Claro, sí.
3: Y una cosa es cómo van vestidos a la escuela y cómo están... vestidos ahí, y me recompró, ¿viste? Bueno, la verdad que en el subterráneo, ¿viste? Realmente me dio una gran satisfacción y me sorprendí, porque estoy en una ciudad de, no sé, 3 millones de habitantes, ¿viste?
2: Una coincidencia, justamente
3: sí,
2: ahí,
3: sí.
2: Con usted ahí, su
3: sí,
2: alumno.
3: Exacto, no, está, por eso digo, es una profesión que da mucha satisfacción en el sentido, cuando uno le pone las ganas, el qué sé yo, la voluntad y
1: claro, mucha pasión.

0: igual también claro. por su vocación, porque en realidad esto es más allá que eso.
1: Sí, sí, coincide que a mí me apasiona esta,
0: claro.
1: este hecho de la comunicación. Y bueno, me encuentro a veces con alumnos que tienen la misma onda y se produce esa magia.
0: Sí, no, encima hay un montón que todos lo quieren un montón, lo reaprecian.
1: ¿Será que no? ¿Será? ¿Será? No, sí, gracias a Dios, sí. Yo me siento muy... particularmente, lo digo, le he pasado muy bien en todas las escuelas que he estado. Pero la EFCA siempre ha sido mi escuela.
0: Claro.
1: La EFCA 17 ha sido siempre mi escuela, ¿no? De hecho, que yo trabajé en la formación de la orientación de comunicación en sus comienzos, ¿no? Pues se desvirtuó un poquitito, pero en líneas generales el enfoque de la orientación era el que yo pretendía en su momento y obviamente culminando con el tema este de las prácticas, ¿no?
0: Claro, sí.
1: Que es, me parece que da herramientas. Bueno, ¿no? Yo supongo que nadie puede pretender que acá salgan locutores, periodistas, pero sí... ¿Viste? Que se prenda...
0: Claro, que tenga las herramientas para después desenvolverse en otro medio.
1: O que se prenda esas ganas, como claro. Aquí tenemos una carrera maravillosa en la licenciatura en comunicación social de la UMPA, que es realmente muy buena y al nivel de cualquiera de las mejores del país. Y, ¿viste? Con radio, estudio de televisión, y realmente a veces lo... ¿Viste? Nosotros lo tenemos al lado y no nos damos cuenta de lo que tenemos.
0: Sí, es verdad.
1: Hay que ahora hubo un... Con este tema de la noche de los museos, se hicieron unas visitas guiadas en la UMPA y mucha gente de comunicación también despertó sus stands. Y está bueno que hay quien le guste un poquitito esto, que se pueda acercar porque... realmente te invita a desarrollar esa carrera que es excelente, ¿no? Y bueno, ojalá que alguno salga, ¿no?
0: No, sí, seguro. Profe, volviendo atrás, ¿no? Mucho tiempo atrás, ¿qué sintió usted el primer día que dio clase?
1: Es difícil porque yo, sinceramente, antes de esto, antes de estudiar a los 40 años que me puse a estudiar comunicación social, yo había estudiado ciencias económicas, ¿no? Nada que ver, ¿viste? Y no era, nunca sentí que era lo mío, a pesar de que me faltaba muy poquito para recibirme. Y después, bueno, la vida me fue llevando con negocios y qué sé yo, hasta que me dije, no, me voy a dar el gusto ahora de poder hacerlo. Bueno,
0: claro.
1: Hice el desarrollo y después, una vez que terminé la carrera, me quedé haciendo una adscripción, se llama, docente en la UMPA, en la cátedra de comunicación y educación, con el licenciado Alfredo Fernández, que hoy también es mi amigo, ¿no? No, pero no es mucho de arriba, ¿no? Pero bueno. pero bueno, y ahí, bueno, tuve mis primeros desenvolvimientos, pero siempre amparado en él, ¿no?
0: Claro, sí.
1: Frente a alumnos universitarios. Y esos 2 años de práctica, y después, bueno, me tocó el secundario 10, fue el primer colegio donde di comunicación social y lenguaje multimedial. Y sí, fue un... entrar ahí era... Es que, mira, si no me equivoco, María, en ese grupo, alguno de esos grupos estaba María Inés Berichón,
0: sí.
1: Que hoy está tratando de terminar... el secundario ahora en la EFLA.
0: Sí.
1: Y sí, fue acomodarse un poco a otros códigos,
0: claro.
1: De jóvenes, de adolescentes y de todo. Y aparte que yo acomodar, bueno, a partir de eso me di cuenta que aprendí un montón. Según mis hijos, cambié rotundamente a favor.
0: Ah, sí.
1: O sea, no hablaban bien de mí y dicen que a partir de que
0: no tuve esa experiencia.
1: Claro, y bueno, pero ya está. Dice, no, a vos te cambió. Dice, pues, cambió el trato hacia nosotros. Dicen, viste, ya tengo 5 hijos, ¿no? Y así que bueno, también fue un aprendizaje impresionante para mí. Yo no leía ni la epístola en la misa de cuando bautizaban a mis hijos, ¿no? Yo decía, no, bueno, y después terminé conduciendo actos, y dándome cuenta cómo podía crecer como persona y qué seguridad me daba eso, ¿no? Tuve clases de teatro con el profesor Fernández Cabral.
0: Ah, sí, que ahora tiene un teatro igual.
1: Extraordinario. Me tuvo que convencer porque yo no quería, viste que tenés que hacer ahí de payaso.
0: Ay,
1: de chanchito,
0: mucha expresión corporal. Sí,
1: bueno, pero con una tremenda habilidad y talento increíble, y bueno, todo es aprendizaje.
0: Claro.
1: Si uno abre su cabeza, se da cuenta que todo es bueno. Perdón, en ese sentido, me estaba alejando el micrófono, eso no lo estaba aprendiendo.
0: No, igual el operador no nos hizo ninguna seña, así que venimos bien. Bueno, profe, ¿qué fue lo más lindo de todos estos años de trabajar con estudiantes?
1: Bueno, justamente esto, de tener lo que te contaba, de encontrarme en la calle con chicos que
0: todavía lo vi,
1: que me reconocen.
0: Sí, sí, sí.
1: Obviamente yo voy envejeciendo, pero más o menos mantengo... una forma, los chicos son los que evolucionan, se ponen más fuertes, más lindos, más grandes, y a veces uno tarda en reconocer. Y aparte, claro, imagínate, el Salesiano tenía 38 y 38, 76 alumnos por año.
0: No,
1: así que claro, y acordarse los nombres, y a todos, es un detalle ese que tener, a todos, todo un curso se están midiendo, a ver si vos te acordás. Te acordás los nombres, si no te equivocás a Juan,
0: no.
1: con Pedro,
0: sí,
1: ¿viste?
0: Sí.
1: Y es un esfuerzo enorme que uno tiene que hacer, pero es una cuestión de respeto también, acordarse, identificar a cada alumno, ¿no? Eso fue también, y a poder hacerlo, y hacerlo de esa manera, me significó una gran satisfacción, ¿no?
0: Claro, no, es que encima igual, a pesar de que el tiempo transcurre, el cariño sigue siendo el mismo hacia usted.
1: Sí,
0: que
1: sí,
0: es lo que le demuestra.
1: Ya queda. Lo que pasa es que yo también tengo mucho afecto por nosotros, pero a veces me da rabia no poder acordarme. De hecho, que en
0: me
1: Buenos
0: pasó
1: Aires.
0: Un montón igual.
1: Cuando me encontré. Bueno, ¿saben con quién me encontré? Con un alumno que vino a abrazarme, me dio unas palabras que me emocionaron un montón. El hijo del profesor Darío Coronel. Nicolás, ¿lo conocen? El profesor de historia. De nuestra escuela, el coordinador, el que habla en los actos,
0: sí.
1: ¿No? Darío,
0: sí.
1: El hijo fue alumno mío de Salesiano, y me lo encontré, fue uno de los que me encontré en Buenos Aires.
0: Ay, recontento.
1: Sí. Y yo me costó reconocerlo, porque estaba más alto, más grandote, y dije, me va a saltar, y me vino a abrazar, ¿no? No, eso fue muy, muy divertido, muy lindo.
0: ¿Y qué siente hoy al mirar todo ese camino recorrido de la docencia, ¿no?
1: Yo trato de no hacer mucho hincapié en eso, hay que seguir para adelante, no tengo una mirada así nostálgica de nada.
0: Claro,
1: yo estoy siempre tratando de construir y viendo lo que viene, no me veo mucho inactivo, supongo que algo
2: paso, paso, como decimos, taza.
1: Claro, sí, pero no soy nostálgico, soy de construir siempre nuevas cosas. Por ahora, creo que hace 55 años que trabajo sin parar, y bueno, tal vez ahora me tome un respiro, pero no sé, no confío mucho en mí.
0: No se va a quedar quieto, entonces.
1: No confío mucho en mí, ¿viste?
0: No, igual nos va a seguir viniendo a ver todos los
1: días. Sí, por supuesto.
0: A la escuela igual seguro que va a ir a visitar a los rectores,
1: no hay,
0: a los profes.
1: No hay otro remedio.
0: Va a pasar a saludar siempre, seguro, ahí en la EPJA.
1: Sí, porque la EPJA tiene esa particularidad, y ustedes lo ven, desde Alberto, Humberto, son los dos porteros.
0: Claro, sí.
1: Uno entra ahí, el trato que tienen ellos es muy particular, ¿no? El rector, la vice, la secretaria, las chicas de que trabajan en la parte administrativa, la bibliotecaria. Ustedes siempre se van a encontrar en un ambiente de mucha contención. Y los profes que van, inmediatamente se van anotando en esa característica, en esa idiosincrasia, porque han pasado rectores han pasado y siempre la ERCA se mantiene con esa identidad, ¿no?
0: Claro, sí, sí, sí.
1: Nuestra ERCA en particular, sí, claro, que es la mejor de todas,
2: ¿no? Eso es cierto.
1: Sí, sí.
3: Profe, ¿qué le diría hoy a todos los alumnos que pasaron por sus clases?
1: No, y gracias, viste, gracias, porque la verdad es que la he pasado muy bien, vi que pude, eso también está bueno. Es una profesión que te da la respuesta de decir, hice algo por alguien, viste. No es como, yo tuve muchos años negocio, y sí, y todas las cosas que iba haciendo eran en favor mío, ¿no?
0: Claro.
1: En este caso, uno, mío, de mi familia y del progreso, ¿no? Pero uno aquí se da cuenta, justamente en este trato y en la evolución que pueden tener los alumnos, en ese aporte que uno puede hacer, decir, che, hice algo por alguien, ¿no? Tuve un propósito y logré...
0: Claro, sí, satisfactoriamente.
1: En mi objetivo, ¿no?
3: Claro, claro, hay chicos que vienen y la primera vez se tildan muchísimo enfrente de un micrófono. Usted nos dio esa seguridad de, sí, de equivocarnos y poder seguir, y eso lo agradecemos un montón nosotros.
1: Sí, y vuelvo a decirle lo que siempre le dije a Clara, la radio y todo esto, más que nada lo que ofrece es la posibilidad de producir, de armar otras cosas, no necesariamente solo el micrófono, sino es la organización que ustedes pueden hacer frente a un proyecto, de llevarlo adelante. Hay personas que no se desenvuelven en un micrófono, pero sí
0: operativamente
1: investigan, claro, bien, sí, investigan bien, traen, ustedes saben que la radio, la producción es fundamental,
0: sí,
1: ¿no?
0: Sí, sí, lleva bastante trabajo.
1: Claro, la operación, quienes trabajan ahora en el streaming, bueno, aquí tenemos un...
0: Ah, sí, Lucas.
1: Lucas, así como el año pasado era Franco Soto, que se han desempeñado muy bien en eso y también pudieron ganar su experiencia siendo parte de un equipo, ¿no? Que eso también es importante, aprender, sí, a ser parte de un equipo, ¿no? Hay líderes y hay personas que acompañan bien y esos roles después en otros ámbitos de la vida laboral y profesional seguramente ustedes lo van a encontrar y van a ver que siempre el líder siempre se manifiesta como líder, ¿no?
2: ¿Cómo lo llaman? Se manifiesta solo.
1: Sí, se acomoda solo, ¿viste? Hoy las empresas un poco están formando las personas, es decir, trabajar en equipo es algo muy muy importante, ¿viste? No sirve ese trabajo antes que vos ibas y te cortaba solo, hoy tenés que integrarte, ¿no? En la radio, o en la empresa, o en lo que fuera, ¿no?
0: Claro, sí. Ahí me está escribiendo Leti. Dice, estoy escuchando la radio, un saludito para el profe.
1: Muchas gracias, igualmente. Para quienes nos escuchan y bueno, ya no.
3: Los que nos están viendo,
0: sí,
3: también.
0: Sí, Fabiola igual. Fabiola le mandó un saludo, dice que lo está viendo también. Abrazos para el profe de mi parte.
1: Muchas gracias.
0: Ay, que la radio se escucha genial.
1: Muchas gracias, Betty, bajo tu seudónimo de Fabiola.
0: Sí. Bueno, profe, ¿qué se lleva de todos estos años?
1: Plátano. No, lo mismo que te venía diciendo, lo que te venía ratificando. Me llevo muchos amigos, aparte muchísimos amigos entre mis colegas.
0: Claro, mucho cariño.
1: Muchos que se han jubilado y que sí, seguimos conectados, que andan por Córdoba, por otros lugares, ¿no? Y otros que seguimos. Hay un profesor jubilado con el que veo todos los días en el gimnasio, Roberto Ríos, un profesor de matemáticas excelente. Y bueno, ya creo que lo van a ver porque también va, en estos días va a dar una vuelta por la escuela, ¿no? Y el rector, la vicerrectora, ustedes vieron la secretaria.
0: Sí,
1: excelente,
0: sí,
1: Mavi,
0: sí.
1: Es un amor y bueno, Laurita y Betty que se ha ido, Cecilia, hay un equipo realmente extraño. Eso es lo que fundamentalmente me llevo, ¿no? Siempre.
0: Bueno, profe, tenemos una sorpresa para usted. Hoy tenemos muchas sorpresas,
3: sí,
0: para usted.
3: Tenemos sorpresitas. Sí.
0: Pero ahora vamos a hacer un llamado telefónico de una persona que quiere también desearle lo mejor. Vamos a poner altavoz.
1: A ver si lo atiendo.
4: Hola.
0: Hola, ¿cómo estás?
4: ¿Cómo estás, Fer?
0: Mira, estamos acá con tu papi. Estamos haciendo,
4: sí,
0: estamos haciendo un homenaje acá en la FM Educativa. Está saliendo en vivo. Así que bueno, te dejo un ratito.
4: Nos estaba escuchando.
1: ¿Qué haces, Mariana?
4: Hola, pa, hola, ¿cómo estás?
1: Bien, acá están insistiendo en hacerme lagrimear y vos sabés que yo no lloro ni nada de,
4: no,
1: nada
4: no,
1: de esas
4: no,
1: cosas.
4: No te voy a hacer llorar igual.
1: No, sí, es un gusto, la verdad que es lindo compartir, como lo he hecho. Bueno, es otra cuestión es que yo no decía, ¿no? Cuando estaba en el Salesiano compartía mucho con mis nietos, los hijos de Mariana, que eran los más grandes. Y realmente era realmente muy lindo poder estar. No los tuve, nunca quise tenerlos como alumnos, ¿no? Pero sí estaba vinculado y estaba ahí adentro de ese ámbito y me hicieron pasar momentos extraordinarios ahí adentro, ¿no?
0: Sí, me imagino.
4: Y también generó muchos celos, porque muchos alumnos le decían el abuelo y mis hijos se ponían celosos.
1: Sí, me tenía que ir porque sí, ya todo el salesiano me decía, abuelo.
4: Todavía hay bronca.
1: No, sí, era lindo ir. Y ahora era un poco profe y un poco abuelo, ¿no? Ahí,
0: claro.
1: Ahí adentro.
4: Sí.
1: Pero sí, la verdad que le hemos pasado muy lindo y fueron experiencias buenas para mí. Che, escúchame una cosa, Mariana, ¿por qué dicen que yo era, que esto me transformó en mejor persona? ¿Que era mal?
4: Ay, papá, no me hagas contar. No, ¿viste? Me hagas contar, porque vas a quedar mal.
0: No hay que ventilar las cosas.
1: Claro. Bueno, quedémonos con lo bueno.
0: Sí,
1: que fue
0: sí.
1: La última parte.
4: No,
1: del
4: obvio, por eso, no pensaba hablar de eso.
1: De lo otro, mejor que no, ¿viste?
4: Uno va aprendiendo todos los ámbitos de la vida y como papás también vamos aprendiendo. Bueno, a vos te ayudó a ser profesor.
1: Claro, sale un poco,
4: yo,
1: ¿viste?
4: Ya
1: pero bueno.
4: Yo ya estaba media grande cuando empezaste, pero bueno.
1: Bueno, hijita, la verdad que una satisfacción escucharte y que nos estés escuchando, que está buenísimo.
0: Sí, muchísimas gracias.
4: Igual. Sí, sí. No, bueno. por favor. Un beso grande para todos y bueno, merecido descanso. Sí. Vamos a ver si descansa.
1: No,
4: bueno, creo que descansa.
1: No voy a descansar, olvídate.
4: Pero bueno, por lo menos va a estar a la noche en casa, con mamá.
1: Vamos a ver.
4: Vamos a ver, a lo mejor le empieza a gustar la joda, ¿quién sabe?
1: Bueno, un besito,
4: bueno,
1: hija.
4: Un besito. Un beso grande y gracias por llamarme.
1: Chao, hasta luego.
0: Bueno, ahí estábamos con una de sus hijas.
1: Son sorpresas, son golpes bajos. No, mentira. No, llevamos muy bien en familia y somos un equipo. Somos un equipo grande, una familia que somos como 20.
0: Ay, son un montón.
1: Imagínate, Mariana tiene 4. Mariana, que es mi mayor.
0: Sí.
1: Después, así sucesivamente, el resto de mis hijas han tenido 2. Han tenido.
0: Tenemos acá la. Perdón. Acaba de entrar la vice.
3: Otra sorpresa.
0: Sí, porque conjuntamente.
1: Se acabó el tiempo.
0: Conjuntamente, ahora ella va a hacer una videollamada. También con alguien que lo quiere saludar. Ahora sí, pero igual estaba hablando de su familia.
1: Terminé. Sí, porque somos un montón, claro, un montón, y que realmente, salvo la más chica que vive en Buenos Aires, el resto vive todo acá. Así que ahora se han ido todos a estudiar.
0: Claro.
1: Muchos, pero siempre fuimos un grupo muy, muy grande.
0: Muy numeroso.
1: Sí.
0: Una familia.
1: Sí, por eso digo. Entonces, yo más que nada me anotaba a la noche para poder escaparme de casa.
3: Acá entre nos.
1: Claro. Así que estamos esperando a ver qué. Ese Franchella, ¿quién es?
5: Claro. Hola.
1: ¿Qué hace, Fabián? Bueno, ahí está. Bien, muy bien, estamos acá. A ver, para, sí,
0: vamos
1: el tema.
0: Vamos a acercarlo un poquito.
1: Ahí está, para que te vamos a acercar al micrófono.
0: Estamos haciendo videollamada con el rector, que lo quiere también saludar al profe.
1: Bueno.
0: Hola, buenas noches.
5: ¿Cómo
1: estás,
5: chica?
1: Bien.
5: Estoy siguiendo
1: la canción
5: que
1: estoy. Sí, un montón de.
5: Hey, Luisito, bueno. Por ahí pedirte disculpas porque me hicieron mentir a mí
1: Fue mi culpa. Otra, dije, bueno, más cosas para firmar.
6: No. Tenés cosas para firmar, ¿no? Y te tengo que pasar a buscar. Así que bueno. Bueno, veo que están pasando bien. La verdad que para mí, primero felicitarte por la jubilación. La verdad que transitamos un largo camino como compañeros de trabajo y bueno, después me tocó ser directivo. Y bueno, la verdad que me llevo de vos, sobre todo tu profesionalismo, tus ganas, tu forma de encarar los proyectos. La verdad que como profesional, del primer día al último, impecable. La verdad que no. Es muy lindo poder decirlo.
1: Pero también yo siempre destaco, y lo dije acá en la radio un montón de veces, siempre se nos permitió trabajar en libertad. Y eso es muy importante, ¿no? Nunca hubo más, uno tiene sus límites, ¿no? Y saber dónde uno está ubicado, y sobre todo cuando uno está en la radio, sabe que tiene una línea editorial que respetar, ¿no? Que eso siempre se lo he transmitido a los chicos. Pero dentro de la escuela siempre hubo mucha libertad para poder hacer cosas, como cuando llevamos a los chicos a la noche en los museos, como veo que ahora están también otros profes llevando a las experiencias de la producción de hongos y tantas otras cosas. Bueno, es muy importante eso en la escuela, que haya facilitadores, ¿no? Y que apoyen esas medidas, que siempre son un compromiso, porque sacar chicos de la escuela, sobre todo en una EPJA, es todo un compromiso, ¿no?
6: La verdad que, Luis, yo siempre lo dije desde que tomé el cargo, si me hice cargo de esto es para asumir los riesgos y ver los resultados. Es muy lindo tener una formación con 100 alumnos, es un orgullo para mí. Y bueno, te estaba escuchando atentamente hoy lo que estabas diciendo y hablabas de que somos la mejor EPJA, y la verdad que por la comunidad educativa que tenemos, hacemos la diferencia, y la verdad que trabajamos para eso, trabajamos para sobresalir, para que los alumnos tengan las mismas oportunidades que tienen otros, y la verdad que formar gente crítica, que responsable, que se identifique con el colegio, es muy difícil, y bueno, creo que lo estamos logrando.
1: Sí, realmente un placer. Es la escuela donde yo más me sentí en mi casa, y más la sentí como propia, ¿no? Después de tantos años, ¿no? Lo más importante es que siempre mantuvo, que creo que lo reitero ahora, ¿no? Hubo cambios, cambiaron profes, cambiaron directivos, cambiaron preceptores. Bueno, Estelita es una de las que ha visto pasar todo. Estelita de hoy, la señora vicerrectora, ha visto pasar todo eso desde la... Ella empezó desde abajo, ¿eh? Ella desde su condición de auxiliar ha visto... Después como profesional y ahora como directiva, vio pasar toda esa evolución, y siempre tuvimos gente que supo captar esa identidad de la escuela, ¿no? Lo vimos en las celebraciones del Día de la Tradición, del Día del Estudiante, las choriciadas, y siempre se mantuvo esa mística, ¿no?
6: Somos muy tradicionales con los actos, y la verdad que los festejamos como tiene que ser, y la verdad que eso también da un toque distinto. Los actos en nuestro colegio no son un acto más. Eso es una gran verdad, y bueno, y que los alumnos formen parte de eso es muy importante para nosotros.
1: Sí, eso tenemos que señalarlo, ¿no? Que los actos siempre son conducidos, claro, organizados por los alumnos, ¿no? Con la colaboración de los docentes. Pero es al revés, ¿no? En este caso, claro. Siempre los alumnos están como protagonistas.
6: Exactamente. Bueno, Andresito, te dejo que sigas disfrutando tu momento. Yo me pongo en manos de las conductoras de Jackie y Fera ahí que están. Así que ustedes ponen.
0: Muchas gracias.
1: Gracias, Fabián. Un abrazo y nos seguimos viendo, ¿eh?
6: Bueno. Chau, igualmente, gracias.
1: Hasta luego.
5: Chao.
1: Bueno.
0: Estábamos escuchando al rector de la EPA secundaria número 17, felicitando al profe también. Bueno, tenemos más sorpresas, pero las vamos a dejar para el próximo bloque, profe.
1: Ah, bueno, más sorpresas, Dios mío, viste.
2: Bueno, profe, sí. una última pregunta. A ver, qué hacer con el micro. ¿Qué es lo que viene para usted o qué es lo que está pensando hacer ahora cuando culmine esta etapa? Porque usted todavía, como que está en una nebulosa, sí. Ahí. Pero cuando termine ya su descanso, ¿cuál es su siguiente proyecto?
1: No tengo, la verdad que no tengo en este momento. Es un impasse, pero ya estoy acostumbrado a esto. Cuando tuve otros cambios, sé que mis antenas están desplegadas y no me quiero implicar compromisos. O sea, viste, como siempre digo, voy a viajar, ¿no? A mí lo que más me gusta es viajar. Así que es probable que aproveche a hacer algunos viajes que siempre me quedaban en el tintero, con auto, por ahí por el país. He viajado bastante al exterior y en este caso quiero hacer algunas recorridas por... Viste, porque los docentes tenemos ciertas limitaciones. Siempre sí. Lo tenemos que ir en enero.
0: Sí,
2: tengo a mi madre ahí, que fue docente mucho tiempo y ahora directivo y más arriba todavía, y viajar es a veces es imposible.
1: Claro, bueno, sí. Entonces por ahí aprovecho un impas antes de ponerme en otro brete, aprovecho a conocer algunas provincias que todavía me quedan pendientes y hacerlo en una época que no podía hacerlo, en septiembre, octubre.
0: Claro, ahora tiene más libertad.
1: Sí, no, ahí era La Rioja con 50 grados, a mí me encanta, pero 50 grados de calor, no, ¿viste?
2: A usted nomás.
1: Sí, no lo hice nunca, pero me comentaban amigos riojanos, dicen, no, está lindo, te vas a dormir la siesta, dice, pero viste, bueno.
2: ¿Cómo?
1: Sí, ¿cómo? Sí, con aire acondicionado, sí. ¿Viste? No tengo, la verdad que no tengo, igual tengo mucha actividad, voy al gimnasio, juego al pádel.
0: Reactivo está el
1: profe. Sí, no, en eso sí. Y en cada esto es lo bueno, que en cada una de estas actividades siempre uno va formando grupos de socialización, ¿no? Que creo que es una de las peores cosas que uno puede hacer cuando se jubila y se desocializa.
0: Claro.
1: No, todo lo contrario, soy una persona de participar de grupos de... Así que si me pongo a pensar en todas las cosas que se me dan vuelta a la cabeza, ya me noté en un curso de fotografía. Mirá, con un monstruo, que es el profesor Horacio Córdoba, que me lo quería hacer ahora en mayo, pero tenía todos sus cupos.
0: Todo completo.
1: Completo
0: ya.
1: Y me anotó para, espero que me haya anotado, para junio.
0: Ah, tipo lista de espera.
1: Yo lo tuve en la facultad como, viste, como colaborador, el que manejaba la parte técnica, ¿no?
2: Sí.
1: Y siempre me quedé con esas ganas de... Porque yo saco fotografía de que tenía 10 años, mi papá era fotógrafo. Siempre saqué mal. Digo, algún día tengo que aprender a sacar fotos.
0: La técnica.
1: Y sí, pero no es solamente la apertura.
0: Claro.
1: Sino la mirada.
0: Claro.
1: Esa mirada que tiene el fotógrafo para poder extraer,
0: para capturar ciertos momentos.
1: Y bueno, eso ya es el primer paso. El proyecto que tengo es tratar de ser un mejor fotógrafo, viste, que nunca lo fui, ¿no? O sea,
2: una recomendación, estudie inglés también.
1: ¿Vos sabés
2: porque
1: que...
2: con eso también le va a ayudar quizás también a entrar a lo que es edición de fotos? Quizás en una de esas le interesa. Y por ahí el inglés le puede salvar las papas.
1: Puedo ser, pero te digo, es una lucha. Mi madrina, que era la mejor amiga de mi madre, era profesora de inglés. Y desde los 5 años intentó que yo supiera inglés. Y se ve que debo tener algún chip que no está conectado porque nunca pude...
0: No daba con
2: la sangre criolla.
0: No se conectaba con...
2: No sé corto ahí.
1: Con evidentemente no. Pero puedo llegar a volver a intentarlo.
0: Nunca es tarde.
1: No.
0: Aparte siempre se aprende.
1: Lo reintenté un montón de veces. Lo reintenté un montón de veces. Y previo a un viaje que hice a Inglaterra, hice un curso de 3 meses aquí. Y cuando llegué ahí, bueno, me comuniqué porque soy comunicador, nada más, porque mi gestualidad y qué sé yo, pero nadie me entendía nada, ¿viste?
2: Claro, por supuesto.
1: Pero bueno, yo no morí en ese intento, ¿viste? Pero sí, por ahí tengo tiempo de hacer un reintento, te voy a hacer caso, Lucas.
2: Sí, mientras no sea algo muy estructurado, sino un curso por ahí, con ciertos niveles, y lo puede ir dejando y después lo retoma cuando quiere, y así más o menos se va armando ahí su rutina con el inglés, porque también es una materia que se complica después del primer año. Es algo que vos decís, no, lo quiero dejar. Bueno, y a mí me pasa con mi vieja, también mi vieja es profesora de artes plásticas conocida acá en la ciudad, y yo no te dibujo ni un hombre palito. Es casi lo mismo que le pasa a usted también, junto con el inglés. Pero bueno, hay que...
1: Dos cosas, viste, por ejemplo, otra cosa que nunca pude hacer es esquiar. Si ustedes vieran los videos, no, que
0: quería hacer todo.
1: Mi hija se debe estar muriendo de risa, yo intentando esquiar en Río Turbio.
2: ¿A qué parte de Valdelén?
1: Sí, pero yo no iba para adelante, sino que iba para atrás. Sí. Se miraba para atrás.
0: Era
1: así. Mis amigos decían, poné primera, Lucho. No, muy gracioso era. No tengo habilidad para eso. No. Hay cosas que, viste, que uno ya a esta altura, creo que debo reconocer que hay cosas que no voy a poder hacer porque no pude contra eso, ¿no?
2: Conozca su límite, joven. Sí. Wayne, decían en Batman.
1: Así, ¿no? seguramente.
0: Tenemos algunos mensajitos, profe, que me están llegando. Bárbara, que ya tenía el programa el año pasado,
1: sí,
0: igual.
1: Sí, Barbie, qué lindo.
0: Barbie dice, hola Fer, lo estoy viendo, está saliendo hermoso el programa. Un saludo al profe. Decirle que gracias por su labor. Me llevo momentos hermosos en la radio y de todo el aprendizaje que nos brindó.
1: Barbie. Me acuerdo de, pero nunca voy a aprender a pronunciar su apellido, ¿viste?
0: Ah,
1: tan complicado.
0: Sí.
1: Un beso, Barbie.
0: Y Leti nos mandó un audio de Eliana, dice.
1: Uy, Eliana, qué alumna.
7: Hola, chicos, buenas tardes. Saludo al profe Luis Cardo. Que tenga una feliz jubilación y que disfrute junto a su familia, a su esposa. Le mando muchos besos, cariño a la distancia. Dios los bendiga a todos.
1: Qué gran mujer, gran mujer, ¿no? Una luchadora. Eliana, ¿ves? Eso es lo que hemos tenido en las épocas, ¿no?
0: Claro, los alumnos se van y van, pero el cariño sigue intacto.
1: Y personas grandes con problemáticas que tratan de superar. El año pasado estuvimos, el año pasado egresó un alumno que tenía 8 hijos. José Wendelicán. Y que nos dio ejemplo de compromiso, de muchas cosas dentro de la escuela, ¿no? Y la verdad que, ¿qué le podía yo enseñar a ese hombre? ¿Viste? ¿Cuántas cosas tenía él para enseñarme a mí, viste? Y, bueno, por eso le dije que las EPJAS producen esto, ¿no? Uno les da un poquitito, pero recibe un montón más.
0: Claro, sí, ¿no? Y encima estaba viendo acá que nos están escribiendo también por el streaming. Dice Viviana Virulegue,
1: sí.
0: Dice, un placer poder escuchar al profe Cardo. Después, Barbie Díaz dice, hola hermosas, qué lindo programa con el profe Cardo, un gran profesor, siempre alentando a sus alumnos. Después, Camin Cardo dice, acá la hija más chica, un beso a mi papá, dice.
1: mi hija es psicóloga, viste, ella dice, debe pensar que estoy loco, pero no.
0: No. Después Tachi dice, feliz y merecida jubilación para el profe, se nota mucho su calidez humana.
1: Muchas gracias.
0: Ah, y después Cami volvió a escribir, dice, qué anécdota ese viaje, pa, dice.
1: Sí, hemos viajado mucho con Camila. Bueno, Camila era la que yo hablaba mal y ella interpretaba lo que las respuestas.
0: Ah,
2: lo corregía.
0: Claro.
1: No, yo preguntaba.
2: Sí.
1: Y ella entendía lo que me respondía.
2: Ah, traductora.
1: Sí, porque a mí me entendían, evidentemente, ¿viste? Pero ella, yo no sabía, no llegaba a entender, pero ella sí entendía. Y así transitamos, viste, bastante. Estuvimos, obviamente, donde puede haber ido, si fui a Inglaterra. Y estaba en Londres. Y después nos corrimos a Liverpool.
2: En la ciudad de Liverpool.
1: Sí.
2: ¿El Liverpool o el Everton?
1: No, Liverpool, estuvimos en el bar donde...
2: No, pero hablo de equipo, ¿Liverpool o Everton? ¿Cuál es el equipo?
1: No, en la ciudad de Liverpool, sí, ¿no? ¿Como equipo? Sí, en Liverpool, sí, está McAllister ahí. ¿Viste? ¿Cómo no? Todo es por ahí, ¿viste? No, muy lindo, me apasionó ese país, esa ciudad, o esas ciudades, ¿no? Donde tuvimos oportunidad. Y aparte, bueno, yo pude, siempre me apasionó el tema del espíritu, como lo comentábamos.
0: Sí, me acuerdo cuando vino Víctor de Caloventores, que bueno, creo que estaba de viaje.
1: No, yo estaba de viaje, sí.
0: Pero me comentó de su viaje igual.
1: Sí, yo, viste, mi foto de perfil es ahí en The Cavern, ¿no?
0: Sí, re fan,
1: no puedo negar. No pone ahí, mi caminé por Abbey Road y todas esas,
0: ah, re lindo.
1: Esas cosas icónicas que uno pudo hacer. Estuve con un pie adentro de Apple, ¿no? Del estudio. Cosas muy, muy satisfactorias, ¿viste? Pero de inglés nada.
0: Seguimos con
1: sí.
0: Ay, sí. Bueno, vamos a cerrar este bloque con un temita musical y después en el próximo le tenemos más sorpresas, profe.
1: Oh, Dios.

0: tenemos visita, una visita sí. que acaba de llegar recién, de sorpresa, Franquito, que era el operador del streaming el año pasado. ¿Cómo estás?
1: No, la verdad, muy bien. Disculpe la demora, ¿no?, de haber llegado tarde.
0: Pero es una sorpresa igual.
1: Me avisaron igual la noticia de que, bueno, acá el profesor se está jubilando, así que es una alegría enorme. Así que dije, me tengo que pegar una vuelta a la radio. Yo sé que debe estar en la radio y dije...
2: Nos debías una visita.
1: Sí, la verdad que sí.
2: Debías una visita.
0: Acá muchas estamos. Gracias, Walter.
1: No, nada, nada. No hay problema.
2: Esta es una comunidad. Esta radio se ha transformado en una comunidad muy, muy interesante, ¿no? Obviamente comandada por Atilio y Pablo. Y dice, bueno, uno se siente atraído por venir acá, como te facilitan, te enseñan. Y uno, esto es, creo que es una de las cosas que más me va a costar no soltar, porque de alguna manera voy a darme vueltas, ¿no? Pero creo que es una de las cosas más lindas, ¿no?, que han pasado y que todos.
0: Claro, sí, todos es toda una comunidad.
2: Todos coincidimos en que está buenísimo, ¿no? Así que bueno, Franco, yo, a mí me apasiona ver que evolucionen los chicos. Y lo tuyo era la técnica.
1: No, claro, la verdad yo en verdad quedé muy agradecido, gracias a usted, ¿no?, por haberme enseñado lo que es la radio. Yo nunca había venido a una radio de querer a decirme, animate a operar a la radio si querés. Y dije, bueno, vamos a probar. Así que la verdad yo estoy muy agradecido por sus enseñanzas, por la amabilidad, ¿no? Yo nunca me voy a olvidar lo que es una tarde de mate con usted, las charlas en clase. La verdad es increíble.
0: Recopado.
2: Bueno, yo ahí también destaquemos a Pablo Jalil y a ti.
1: No, claro, también.
2: Que ellos se han sumado, no se han sumado, nosotros nos han permitido sumarnos a nosotros,
1: sí.
2: ¿No?
1: Sí, sí.
2: Porque ellos son los operadores de esta radio increíble, que es patrimonio de la provincia, ¿no? Esta radio educativa, y que, la verdad, que son ellos los que le dan vida, ¿no?
1: Claro, son un fenómeno terrible, así que nada que decir.
2: Y gente que sabe mucho y que es generosa. Claro. No es fácil encontrar.
1: Claro, y te enseñan todo lo que vos quieras.
2: Por eso digo que siempre tenemos que reconocerle, bueno, y obviamente los directivos también de esta escuela, porque esta radio no pertenece a nuestra escuela. Siempre tenemos que volver a ratificarlo, claro. ¿No? Pertenece a la EBJA Primaria 1, en este caso a cargo de Claudia Díaz, que también nos dan libertad, nos permiten entrar, nos permiten desempeñarnos acá. Digo, cuando nos permiten, yo me incluyo, a pesar de que me están echando, ¿viste? Pero bueno, todos nos sentimos dentro de esta comunidad radial, ¿no?
0: Claro, sí.
2: Así que un placer, Franquito, y muy agradecido que te hayas acercado.
1: No, una alegría a usted por verlo de vuelta, ¿no? Porque
2: sí.
1: La verdad, este año dije, cómo se le extrañan los profes, la verdad. O sea, se extraña,
0: claro, igual,
1: una vez que vos te ingresabas todo, extrañás sí. la escuela, extrañás ver a los profesores todos los días.
0: Claro, o sea, ya era una rutina igual.
1: Sí, es una rutina, sí. Exactamente, es lo que yo hablaba con mis amigos, que uno decía, está ocupado, ¿viste? Y después, una vez que ya te ingresás, todo está más tranquilo, pero se extraña igual el ambiente,
0: claro,
1: ese,
0: sí.
1: ¿Viste? Que vos llegás, saludás a los profesores, visitas la escuela.
0: Claro, sí.
2: Vas a buscar mate cocido que te prepara Albert, las tortas fritas que prepara. Vos pensás en todas esas tradiciones de la escuela, ¿no?
1: Claro, sí, sí.
2: Que se mantienen incolumnes, ¿no?
0: Sí, pero vendá la chocolatada.
2: Sí, está buenísimo.
0: Hacen pizza, bueno, todo.
2: ¿No? Sí, sí. Decime que no hay más sorpresa, porque ya si no me voy a... Me agarró un ataque.
0: No, profe, bueno, tenemos una sorpresa más, la última.
2: Una,
0: la última,
2: ¿va?
0: Sí. Ver, sí. Ah, pero usted tiene que mandar un saludo.
2: A ver,
0: ¿se acuerda?
2: Ay, cierto, pará, perdón. A mis nietas, bueno, en este caso a Emilia, que me mandó un mensajito, a Delfina, a Josefina, a Martina, viste, bueno, y ya.
1: ¿Cómo? ¿Quiénes eran?
0: No,
2: son las que están acá y están escuchando. Y Julieta, ¿no? Pero no creo que me esté escuchando, Julieta, seguro.
0: Bueno, igual le mandamos un beso.
2: Sí, pero a todas un besito. Las de Buenos Aires ya están con sus estudios, ya no puedo mandarles de acá, ¿viste? Tengo que mandarlos en otro ámbito. Así que bueno, sí. Menos mal que me hiciste acordar.
0: No, profe, no, se le armaba sin olvidar de eso.
2: Sí, no, moría. Chau. Besitos a mis nietas.
0: Nosotros, profe, le hicimos un videito, un pequeño video, con saludos de exalumnos, colegas,
3: alumnos,
0: sí.
4: Profe, ¿cómo le va? Un gran abrazo, viejo, me enteré que se va a jubilar. Así que, bueno, nada, le quiero agradecer por los 2 años que estuve con usted de profesor, ¿no? Y a nivel del radio también. La verdad, increíble por todo lo que pasé. Fue tremendo, yo nunca había entrado a una radio, no sabía lo que era estar en una radio. Y gracias a usted me dijo, me dio el valor de meterme, me dio el valor de operar una radio, así que estoy recontra re agradecido con usted. Así que bueno, nada, un gran abrazo, profesor. Un gusto haberlo tenido de profesor también. No me voy a olvidar las charlas, los mates, de todo. Nunca me voy a olvidar nada. Así que qué felicidad, profesor, que se va a jubilar. Y bueno, un gran abrazo, profesor. Profe.
5: Bueno, gracias por convocarme a darle un saludito al profe Cardo. Contenta de haber sido su alumna. Y le deseo lo mejor y que sepa transitar esta etapa de su vida. Muchas gracias por todo y de parte de todos mis compañeros.
6: Bueno, Luisito, bienvenido al club de los jubilados. Espero que la pases bien en el acto. Te mando un abrazo desde acá de Córdoba. Y bueno, estamos en contacto para juntarnos. Así que bueno, te mando un abrazo grande y felicitaciones.
7: Profesor Luis Cardo, sinceras felicitaciones por esta jubilación que ha llegado y que de cierta manera es producto de todo tu trayecto, producto de tu trabajo y de toda la dedicación que le diste a tu profesión. Creo que de ahora en más tus proyectos van a seguir y seguramente vas a llevarlo a cabo como lo hiciste con la docencia o siendo docente. Ojalá que Dios te dé salud, te dé vitalidad, alegría y que junto con tu familia lleven a cabo buenos y mejores momentos. Te deseo lo mejor, éxitos y un muy feliz jubileo, Luis. Lo vamos a estar viendo, si Dios quiere, día a día.
8: Hola, profe Luis, qué lindo saber de su jubilación. Sin lugar a duda, usted es uno de los que va a dejar huellas imborrables en todos aquellos alumnos, compañeros de trabajo, que todos los que pasamos por una vez por la ETA 17. ¡Qué lindos! Hace algunos años que ya no trabajamos juntos, pero siempre se recuerda esa pasión por enseñar y su compromiso de siempre. Hace poco me decía una de sus alumnas, usted ya sabe quién es, me decía, el profe nos enseña valores, respeto, compromiso, curiosidad, y es lo que veíamos todos nosotros como compañeros también, así que sin lugar a dudas, ese es el profe Carlos, decía yo. siempre va a seguir vivo a sus alumnos y a todos nosotros que tuvimos la oportunidad, la fortuna de haberlo conocido. Bueno, que esta nueva etapa le traiga nuevos logros, alegría, descanso, sueños cumplidos. Estoy muy agradecida por haber coincidido en esta vida con usted y todos los éxitos, profe, todos los éxitos. Descanse, disfrute, viaje, merecido descanso y feliz jubilación, profe. Lo queremos mucho.
9: Bueno, hola chicos, a todos los de la radio, a Pablo, a Tilio y por sobre todo al profe. Bueno, me enteré que se jubila o se jubiló, así que quería mandarle muchos besos, agradecerle por todo el acompañamiento que nos hizo a mí y a todos mis compañeros en nuestros 2 últimos años de cursada. La verdad es que solamente puedo decir cosas buenas, un excelente profe que nos incentivó a hacer cosas diferentes, siempre apostó por nosotros, nos tuvo mucha paciencia. Y bueno, la verdad que un orgullo haber podido compartir con usted, conocerlo, y le deseo lo mejor en esta nueva etapa, que pueda descansar, que pueda compartir junto a su familia, y espero verlo pronto para poder despedirlo como se merece.
3: Bueno. Luisito querido, ¿cómo va? Aquí yo mandándote un videito para saludarte por tu jubilación. Bueno, espero que lo estés pasando bien, que te agasajen como corresponde. La verdad que si tengo que contar alguna anécdota, no podría ser preciso en cuanto a las del colegio, porque en el colegio hemos pasado mucho tiempo compartido, pero las mayores vivencias que hemos tenido de anécdotas, inclusive algunas cómicas, han sido en las juntadas que hemos tenido afuera con el resto de la muchachada. Así que, bueno, más que nada es eso, desearte que tengas una excelente jubilación ahí con todos los amigos, con los compañeros, y bueno, disfrutando a pleno este momento. Te mando un abrazo enorme y bueno, que siga todo pum para arriba, como siempre. Te mando un abrazo grande, Luis, acá desde Tus Pagos. Abrazo, querido.
10: Hola, profe Luis. Pensando en qué palabras podrían ser las más adecuadas para su despedida de esta vida laboral y una bienvenida a una vida de disfrute y de merecido descanso, es que vienen a mi mente un montón de recuerdos de distintas actividades que hemos desarrollado en el colegio y en las cuales usted siempre se desempeñó de manera responsable, atenta, considerado, a pesar de mi intensidad. Y es aquí en donde prefiero destacar y siempre recordar a la persona respetuosa, solidaria, considerada, que pude conocer y con la cual trabajé durante tantas horas, siempre pensando en qué era mejor para nuestros alumnos. Es por ello que quiero desearle que este nuevo recorrido que usted inicia sea acompañado por su hermosa familia, que esté iluminado con mucha luz, alegría. Así es que le deseo de todo corazón feliz jubilación. Un gran abrazo.
11: Hola, profe, ¿cómo anda? ¿Todo bien? Espero que esté bien. Primero, felicitarlo por culminar su carrera como docente. Se lo va a extrañar un montón. Y nada, desearle el mayor de los éxitos ahora en lo que venga en su futuro con sus demás proyectos. Y nada, va a ser mucha falta en la escuela, seguramente los docentes, los alumnos y todos los que lo han conocido a lo largo de estos años van a coincidir en lo que digo, que va a hacer falta alguien como usted ahí en la escuela, y se lo va a extrañar un montón, que nos ha acompañado durante tantos años en la radio, en la escuela, en las materias que usted dictó, y nada, ahora a darle para adelante nomás y con todo el amor del mundo y con todas las ganas a encarar los demás proyectos que tiene ahora para su futuro en su vida, junto a su familia y a sus seres queridos, y a sus amigos y todos los que lo acompañan. Muchísimas gracias, profe, y espero que la pase bien. Nos vemos.
12: Hola, profe, soy Jaque. Quería agradecerle por todo lo que nos enseñó en la radio. Se nota que ama lo que hace. Ya que esto a nosotros muchas veces nos motivó para ponerle la mejor y para animarnos, que no es fácil pararse ahí enfrente, como dice usted siempre. Quería decirle lo mejor en esta nueva etapa y muchas gracias por dejar una huella tan linda en todos nosotros que somos sus alumnos. Lo vamos a extrañar un montón, profe, y nada, espero que nos siga escuchando.
13: Hola, profe, feliz jubilación. Gracias por haber encendido en nosotros la chispa de la curiosidad radial y por haber sido un día tan generoso. La verdad que nos llevamos los mejores recuerdos de sus clases. Que disfrute muchísimo de este nuevo camino, de esta nueva etapa, y la voy a extrañar muchísimo.

0: realmente tengo que agradecer un montón a los rectores porque me apoyaron desde el minuto uno en que yo tuve la idea.
1: No, muy lindo, muy
0: y
1: lindo.
0: Y bueno, a Jacqueline igual y a Lucas, que me acompañaron un montón para hacer esta sorpresa tan linda.
1: Yo no sé ni si yo me hubieran dicho antes, me niego absolutamente.
0: A ver.
1: Soy anti homenajes, anti fiestas, pero no, ahora que lo he recibido me dio una enorme satisfacción, ¿no? Muy lindo.
0: Que
1: muchísimas
0: sí, profe, gracias, la verdad que se lo remerece igual.
1: debe ser así, ¿viste?
0: Sí, sí.
1: No, no, muchas gracias. Ustedes también se merecen tener una buena cursada, una buena finalización y un buen acto de fin de curso.
0: También, pues este año egresamos.
1: Exactamente, mejor como fue el año pasado,
0: sí, el año
1: que fue
0: pasado
1: extraordinario,
0: egresó.
1: Que fue muy lindo, que egresó acá Franquito. Y año a año, siempre terminan saliendo bárbaros esos actos.
0: Bueno, profe, ahora queríamos darle unos regalitos a los últimos.
1: Sí.
0: ¿Querés venir, Lucas? Así le entregamos al profe.
1: Ah, con regalitos.
0: Porque
1: y todo.
0: Él tiene uno, claro.
1: Los hombres del streaming, ¿viste? Tenemos
2: bueno, ¿regalitos?
0: Sí, momento de regalitos.
2: Este, no sé de quién es.
0: Ah, es mío.
2: Parte.
1: Bueno.
2: A
1: ver.
0: Ay, pero es un programa súper improvisado. Hoy
3: sí,
0: es más de más relax.
3: Es más para compartir,
0: bueno. Claro, es un programa para el profe y bueno.
1: Upa, qué lindo.
0: No todo siempre llegues ahí perfecto.
1: Mira qué lindo.
0: ¿Lo puede colgar, profe, o lo puede dejar así? Como
1: sí,
0: quiere.
1: Pero me encantó. Me encantó. Y aquí. Muchas gracias. Ah, esto está ahí. Y encima, esto rompe con la dieta, ¿viste? Bueno, muchas gracias, ¿eh? La verdad. Sorprendido en todo. ¿Eh?
0: Ay,
1: y ya me lo guardo. ¿Hay más todavía?
2: Sí. Sí. Y esto es mi parte, profe. No es mucho, pero es trabajo lento.
1: A ver. Mirá.
0: Ahora que se viene el invierno.
2: Justo que habló usted de que fue a Inglaterra, el frío que habrá hecho allá.
1: No.
2: Se va de vuelta, capaz que le sirve.
1: Pero yo voy en camiseta, ¿viste? Che, qué lindo, me faltan las pantuflas. Las pantuflas ya me guardo, ¿viste? No, muy lindo.
3: Sí.
1: Muy lindo, muchas gracias, Lucas, ¿eh? La verdad que es un gesto...
2: Un placer, profe.
1: Sí, muy lindo, muy lindo.
0: Pero la verdad estuvo re lindo el programa,
1: sí,
0: bastante lindo.
1: Yo me voy a guardar, me guardo mi archivo y mis regalitos, que entre los cuales estoy encantado.
0: Yo voy haciendo los agradecimientos a los que hacen posible que estemos saliendo al aire, a los operadores, como siempre. Sí.
1: Y acá tenemos un ex.
0: Claro, también.
3: El ex operador.
1: Sí.
0: Al equipo de gestión de la EPJA número uno también, por el espacio. Bueno, mis compañeros de estudio, Jacqueline, siempre
3: gracias.
0: Al pie del cañón conmigo.
3: Sí.
0: Y bueno, ustedes que están del otro lado también, muchísimas gracias.
1: Y esto sigue.
0: Sí, por supuesto.
1: Ah, el lunes que viene.
2: Sonaba como
0: no,
2: el último,
0: sí, tenemos...
2: el último capítulo.
1: El lunes que viene. ¿Qué hay el lunes que viene?
0: Ahí, no sé, en realidad yo le iba a preguntar al operador si íbamos a salir al aire porque creo que es feriado.
1: Ah, no.
0: Sí.
1: Claro.
0: Pero bueno, ahí vamos a avisar igual por nuestras redes sociales.
1: Será el otro lunes.
0: Claro,
1: entonces.
0: Creo que cae 4, así que ahí vamos. Vamos a dejarle
1: ahí,
0: el suspenso para que entren a nuestro Instagram y Facebook para que se enteren de qué va a ser el próximo programa.
1: Bueno, ahí
0: síganos. Igual vamos a contar con la presencia del profe, seguro.
1: Sí, seguro, pero de allá, no, basta de protagonismo, ¿viste? Los protagonistas son ustedes.
0: Bueno, profe, la verdad que muchísimas gracias por todo.
1: A ustedes, me voy.
0: Queríamos dedicarle un programa netamente para usted, porque se lo remerece.
1: Bueno.
0: Lo queremos un montón, profe.
1: Muy amable, yo también. Extraña. Y yo también
0: sí.
1: A ustedes. No,
0: sí, lo que más queremos es que siga con nosotros en la materia, pero bueno.
1: No, eso es lo que más duele. No, pero valoremos a la profe, al profesor Rocío, que se va a romper el alma para ser mejor que yo, ¿viste? Así que vamos a apoyarla también a ella, ¿no?
0: Así que bueno, muchísimas gracias a ustedes que están del otro lado, escuchando Más Allá del Aula, y un abrazo radial para todos.

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2: La escuela de verano me pareció una buena experiencia porque pude repasar contenidos y entender mejor algunos temas que durante el año me gustaron. Los profesores fueron pacientes y claros al explicar. En general fue útil y me ayudó a prepararme mejor para seguir el año.
1: Escuchábamos al alumno Ezequiel, de cuarto A del Colegio Secundario número 41 de Río Gallegos.
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3: Al encender la luz, vio su propia silueta proyectada en la pared. Se quedó inmóvil, con el corazón golpeándole el pecho. El problema era que todavía no había dado un paso dentro de la habitación, y sin embargo, la sombra sonrió primero. Arias Yara, tercero sociales, Escuela Provincial de Educación Secundaria número 21 José Font, Gobernador Gregores.
4: Cada noche dejaba la ventana abierta esperando escuchar el canto de aquel pájaro, que desapareció con el verano. Pasaron meses de silencio. Una madrugada al despertar lo encontré en su habitación. No cantaba, pero lo miraba fijo como si nunca se hubiera ido. Xavi Romero, tercero sociales, Escuela Provincial de Educación Secundaria número 21, José Font, Gobernador Gregores.
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0: 1810.
1: Aparece la Gaceta de Buenos Aires, un periódico dirigido por Mariano Moreno.
0: 1811.
1: Se constituye el primer triunvirato para gobernar las Provincias Unidas del Río de la Plata.
0: 1812.
2: Ecos de la historia. Acontecimientos que marcaron nuestra vida desde lo político, lo económico y lo social. 20 de mayo de 1591.
3: El gobernador español Juan Ramírez de Velasco funda la ciudad de Todos los Santos de la Nueva Rioja, hoy en día conocida simplemente como La Rioja y capital de dicha provincia del norte argentino.
2: 1780.
3: Nació el político porteño Bernardino Rivadavia, primer presidente de la República Argentina, fundador de la Universidad de Buenos Aires y una de las figuras más destacadas del liberalismo nacional.
2: 1860.
3: Nace el escritor y diplomático Carlos María Ocantos, autor de La Cruz de la Falta, Entre dos luces y Fray Judas, entre otros.
2: 1898.
3: Nace el poeta porteño Ricardo de Molinari, autor de una extensa obra literaria, fue miembro del denominado Grupo Florida, junto a escritores como Victorio Campo, Leopoldo Marechal y Oliverio Girondo.
2: Ecos de la historia.
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5: Terminando esta experiencia acá en el programa conmemorativo con los veteranos de Malvinas, en este caso con el profesor Hugo Ugarte. Profesor, cuéntenos qué se estuvo realizando acá en los Baluayas.
6: Bueno, antes que nada, saludo a todos. Estuvimos haciendo práctica de radio con los estudiantes de quinto año. En este caso con un programa especial conmemorando, ¿no?, el aniversario por Malvinas, la gesta de Malvinas. Y para esto, son programas que

0: programas especiales referido a los actos que tenemos, porque son los actos escolares de las fechas especiales que tiene el país, y lo acompañamos también con el programa de la radio. Y ahí los chicos, bueno, se encargan de generar el programa y producirlo, como en este caso. Hay que tener en cuenta que este colegio tiene orientación en comunicación y desde el tercer año ya los chicos trabajan mucho con el tema de la comunicación, con materias de comunicación. Entonces, por eso está la radio, ¿no? Por eso tiene la radio como espacio. Y vamos a decir algo muy importante con el tema pedagógico. Bueno, se puede trabajar muchas cosas en cuanto a la comunicación, a la redundancia, cómo los chicos pueden expresarse, comunicarse, proyectar su voz, trabajar con muchos recursos de comunicación, bueno, y generar muchas estrategias pedagógicas, como lectura, búsqueda de información, como dijimos recién, traer un entrevistado, hacer entrevistas. Todo eso son recursos que en mi caso me sirven mucho para poder evaluarlos también, ¿no? Más allá del trabajo práctico en el aula, el espacio sirve mucho como recurso pedagógico, como vos planteabas, y bueno, donde ellos pueden aplicar sus capacidades comunicativas, que de a poquito la van trabajando acá en la radio, ¿no? Entonces todo eso es muy importante como espacio radial, el espacio de la radio para el colegio, sobre todo.
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0: El Consejo Provincial de Educación implementó el dispositivo pedagógico Escuelas de Verano de fortalecimiento y recuperación de contenidos. En este marco, docentes del Colegio Secundario número 24 de Puerto Deseado comparten con nosotros sus impresiones sobre la realización de estas actividades.
1: Hola, me llamo Joana, estoy en el campo de matemática y física en el ciclo básico. Es la primera vez que trabajo en la escuela de verano y creo que la experiencia fue bastante positiva. Los chicos vinieron bastante predispuestos, me sorprendieron, obviamente algunos más que otros. Siempre tenés uno que por ahí viene a pasar un ratito, pero la mayoría de los chicos vinieron predispuestos, trabajaron, siguen trabajando. En las defensas se notó en algunos que repasaron y estudiaron, dieron las defensas, por ejemplo, hoy.
2: La asistencia de los alumnos, ¿fue un porcentaje considerable o por...?
1: No, fue una asistencia bastante considerable. Es más, nos organizamos para que podamos hablar, o yo por lo menos pueda hablar con todos. Así que hubo bastante organización, los chicos igual estaban bastante organizados. En cuanto a los trabajos que tenían para hacer, las consultas en especial para hacer, nos sentábamos todos a hacer una explicación, pero sí hubo bastante asistencia.
0: Escuchábamos a docentes del Colegio Secundario número 24 de Puerto Deseado. Escuelas de Verano 2026.
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1: Hoy nos convoca una mesa charla necesaria, de esas que abrazan nuestra historia viva. En este estudio tenemos el honor de recibir a un hombre que caminó por nuestro suelo austral y que hoy, con generosidad, viene a compartir su testimonio. Bienvenido, veterano de Guerra de Malvinas, Raúl Vázquez. A continuación, se presentan mis compañeros.
2: Lautaro Berrueta, de quinto C.
3: Luciana Galipe, de quinto C.
4: Micaela Pérez, de quinto C.
5: Ornella Vázquez, de quinto C.
6: Perla Macarena Pérez, de quinto C.
7: Juan Nacho González, de quinto C.
8: Bien, esta es la presentación de los estudiantes de quinto C. Yo soy el profesor Hugo Ignacio Ugarte, de la materia de producción radiofónica, y estamos haciendo un programa especial en aniversario del 44, digamos, recordando el 44 aniversario de los caídos en Malvinas, ¿no? Y, bueno, es una transmisión especial que estamos haciendo desde la 97.1 Hugo Jiménez Agüero para, bueno, toda la comunidad del barrio. Y acá están los chicos de quinto C presentándose, que bueno, tienen un entrevistado, un ex veterano, combatiente, para hacerle unas preguntas en el segundo bloque. Así que ahora vamos a el cierre del primer bloque con el siguiente tema.
1: Música recomendal, Herederos de Malvinas, de Itatí, Barrio Nuevo.

0: retornando nuevamente con nuestro programa especial dedicado a la conmemoración del 44 aniversario de la Guerra de Malvinas, de la Gesta de Malvinas, ocurrida en 1982. Como dijimos en el comienzo, tenemos un entrevistado, Raúl Vázquez, que bueno, es un excombatiente y él está haciendo justamente unas presentaciones en distintos colegios y en distintos lugares con motivo de conmemorar esta fecha, y vino a nuestro colegio también a acercarse, brindarle conocimiento, sobre todo a los chicos, y dialogar sobre los chicos, con los chicos respecto a esa fecha y a interactuar con ellos. Es una linda experiencia tenerte acá, Raúl. Hace un ratito estuviste con otro curso y bueno, estás dando charlas muy productivas para los chicos, enriquecedoras. Así que bueno, acá los chicos tienen para hacerte una pregunta, si querés hacer una presentación tuya.
1: Bueno, me llamo Raúl Agustín Vázquez, soy soldado clase 63. Me tocó estar en Malvinas el 2 de abril, desembarcar, tomaban las Malvinas y nos quedamos en custodia del aeropuerto. Así que, y soy nacido acá en Río Gallegos.
0: Genial, Raúl. Bueno, en este día hicimos un acto también en conmemoración, también hubo en otros colegios en toda esta semana, ¿no? Como todos los años. Y bueno, queremos saber un poco, no solamente lo que ocurrió en esa época, sino también el significado actual, ¿no? Cómo ustedes trabajan desde sus instituciones actualmente en la sociedad, cómo se resignifica el año a año, ¿no? Este evento, y bueno, cómo interactúan ustedes con la comunidad en general. Hace poquito estuve leyendo en los diarios que, bueno, se inauguró una plaza con el nombre de ustedes, de Héroes de Malvinas. También hubo monumentos y obras artísticas en referencia a ustedes con su nombre. Bueno, es un reconocimiento social muy importante que se sigue dando, que por supuesto se tiene que seguir dando sobre ustedes, sobre los veteranos de Malvinas y sobre este evento, ¿no? Sobre este hecho. Al respecto, bueno, ahora los chicos le van a hacer algunas preguntas que tienen ahí planteadas y formuladas.
2: Muy buenas tardes, señor Raúl. Es un gran honor tenerlo en este estudio y saber que ha combatido por nosotros en las Malvinas. Soy Joaquín Godoy, me presento. Y les tengo dos preguntas. ¿Crees que compartir lo vivido en Malvinas puede ayudar a nuevas generaciones en temas de memoria, valores o identidad?
1: Sí, sí, por supuesto. Por eso nosotros estamos malvinizando todos los días. Nosotros trabajamos en malvinizar. Por eso vamos a la escuela, damos charlas, todo lo demás, ¿no? Pero hay un problema. ¿Cuál es el problema? Que las escuelas se acuerdan el 2 de abril y Malvinas es todo el año. Nosotros no tenemos drama de ir a charlar a la escuela, hacer un cronograma, un trabajo, y se va a hablar. Pero a veces pasa que llega el 2 de abril y todos quieren. Y no damos abasto. Está bien, somos 55 veteranos de guerra acá en Río Gallegos. De los 55, somos 5. Y no podemos estar en todos lados. Entonces, si queremos dar charla, tenemos que hacer un trabajo bien hecho para poder ir a la escuela de charla. No tenemos drama de ir a charla nosotros, no tenemos drama. Pero un cronograma de trabajo con las escuelas.
2: Y ahora tengo otra pregunta. Hoy visitando escuelas o charlando con jóvenes, ¿cuál es el mensaje principal que intentan transmitir para que la causa no se olvide?
1: Lo que transmitimos nosotros es que ustedes estudien, se reciban y estén en un puesto político, charlen lo que es Malvinas y peleen por lo que es Malvinas. Es el interés de nosotros. Y que conscientice a todos por qué las Malvinas son argentinas. Porque hay gente que todavía no sabe.
2: Muchas gracias por responder mis preguntas, señor Raúl. A continuación sigue mi compañero con otras preguntas.
3: Buenas, yo soy Lautaro Berrueta. Y personalmente me gustaría agradecerle y decirle que es un honor tenerlo acá el día de hoy. Y me gustaría preguntarle sobre cuál fue su primer pensamiento a la hora de saber que iba a ir hacia las Malvinas.
1: Desde ya te digo que nosotros no sabíamos que íbamos a Malvinas. Nosotros nos enteramos cuando llegamos. Así que bueno, el regimiento fue completo, el 25, desembarcó por aire y por mar y nos tuvimos que ir a la isla, a custodiar la isla. No nos quedó otra. Pero en ningún momento nos dijeron nosotros que íbamos a Malvinas. Nos enteramos cuando llegamos.
3: ¿Tuvo tiempo de despedirse con sus familiares y eso?
1: No, porque no sabíamos que íbamos. Nadie sabía nada. Eso es una operación que hace el ejército y no le avisa a nadie. Tanto los cuadros como los soldados tampoco le avisan a su familia. Ellos todos se enteraron cuando estaban en Malvinas.
3: Usted estuvo de principio a fin en la guerra, ¿no?
1: Yo me vine en el último Hércules que salió en el 28 de mayo, cuando me agarró pie de trinchera. Se me congelaron los pies, los dos. Me tuvieron que abrir los bolsillos con un bisturí y me tuvieron que llevar a Campo Mayo. primero me llevan a Comodoro, al hospital militar, en kilómetro 8, de ahí me trasladan a Buenos Aires. Y te digo que me hubiese quedado en Malvina, si no hubiese pasado eso, que ir a Campo Mayo, Buenos Aires, porque lo que vi ahí era horrible. Chicos sin brazos, sin pierna. No, fue muy duro. Creo que eso fue lo más chocante para mí, lo más chocante. Ver a esos pibes que no les faltaba un brazo, a uno que les faltaba. En ese año un pibe habló con la madre diciéndole que tenía un amigo que le faltaba las piernas y que no tenía dónde ir, lo quería llevar a la casa. Y la madre dijo que no, porque se iba a sentir mal ella, y era su hijo. ¿Y él se mató? No, en Campo Mayo pasaron muchas cosas muy feas.
3: En esos días de guerra, entre compañeros, ¿había algún tipo de diversión en el cual ayudar a olvidar que estaban en guerra?
1: No, nosotros estábamos preparados para hacer guardia cada media hora, cada una hora, según el clima. Ahí no había juego, no había nada, ¿no? Nos esperábamos los bombardeos, cada tanto un bombardeo, cañoneo, pero bueno, pero estábamos al pie del cañón.
3: ¿No tenía un momento de paz?
1: Eso. Ni un momento de paz. Después del 1 de mayo, ni un momento de paz. Viste, no sé si ustedes se enteraron que había cese de fuego ahí, que decía en inglés, bueno, cese de fuego, está... Bueno, yo no lo respetaba. Peor todavía, no daba más fuerte.
3: ¿Usted tenía algún objeto de pertenencia personal que, o sea, lo ayudara a mantenerse cuerdo en ese momento y sentir que estaba en su casa? Por ejemplo, la foto de alguien personal, alguien...
1: No. Yo pensaba en mi mamá, en mis hermanas y nada más. En la familia.
3: Dejo a mi compañero que siga.
4: Buenas tardes, Raúl. Yo soy Lucian y es un honor tenerlo para acá. Y la pregunta que le voy a hacer es, en la vuelta... ¿Cómo fue el reencuentro con su familia? ¿Sintió que el país estaba listo para escucharlos en aquel momento?
1: Cuando volvimos de Malvinas, yo, mi mamá, mi papá, ¿no? Porque no eran mis verdaderos padres, ellos me criaron a mí. Para mí siempre fueron mis padres. Hace 3 años murió mi papá, mi mamá murió antes. No, el reencuentro de mi papá. Fue un llanto, mi mamá un llanto. Y después, bueno, la sociedad nos mató a todos. La sociedad, el gobierno, a todos. ¿Por qué? Porque nosotros éramos soldados, nosotros estábamos haciendo, como se le decía antes, la colimba, nos tocó, y nos dejaron a la deriva. Vos fijate que hay 600 muertos por la posguerra y 649 en la isla. Yo estoy vivo gracias a mi familia, que ellos me sacaron adelante, pero si no...
4: Hoy, visitando escuelas o charlando con jóvenes, ¿cuál es el mensaje principal que intenta transmitir para que la causa no se olvide?
1: Lo que yo intento de transmitir es que se siga malvinizando para que no se pierda esto. Porque nosotros dejamos 649 cuidando la isla. Y tenemos que seguir velando por ellos igual. Porque ellos están allá.
4: Para usted, Raúl, ¿qué significa ser un veterano de guerra en la Argentina actual?
1: Para mí es un orgullo. Un orgullo porque, bueno, tenemos que velar por los que están allá. Y tenemos que seguir luchando por ellos.
5: Buenas tardes, mi nombre es Micaela Pérez y quisiera hacerle unas 2 preguntas que tengo.
1: ¿Dos?
5: Sí, 2.
1: ¿Nada más?
5: ¿Cómo fue su reacción al saber que la guerra terminó? ¿Qué emoción tuvo, qué sentimiento?
1: Y mira, por un lado, una alegría, ¿no? Pero por otro lado, una tristeza, porque vos fijate que yo después de 10 años pasé una Navidad con mis hijos y un año nuevo. Para mí la Navidad no existía. Llegué a Malvina, la primera Navidad que pasamos en casa, los eché a todos de mi casa, porque para mí no era una fiesta. Yo pensaba en los padres que les faltaban los hijos, para la fiesta y todo eso. Así que no, la verdad que muy mal.
5: ¿Qué emociones predominan en usted hoy al conmemorar un nuevo aniversario de Malvinas?
1: Y se te vienen todos los recuerdos a la cabeza. Y más... por los 649 que están en la isla, ¿no? Y más los familiares y hermanos que perdieron a sus seres queridos, ¿no?
5: Bueno, a continuación mi compañera va a estar haciendo preguntas.
6: Yo soy Ornella Vázquez y tengo una pregunta, ¿no? Es para saber cómo fueron los primeros días en su hogar después de regresar de la guerra.
1: Y fue duro porque... las tormentas, los truenos, me metí abajo la cama, la pasé mal, 5 veces me quise suicidar, muy mal la pasé. La verdad que lo que viví no se lo recomiendo a nadie.
6: Ahora va mi compañero.
7: Buenas tardes, yo soy Perla Pérez y tengo dos preguntas para usted.
1: Bueno.
7: ¿Qué puesto obtuvo en la guerra?
1: ¿Cómo qué puesto?
7: ¿Qué rango tenía?
1: No, yo era soldado, no tenía rango. A mí me tocó servicio militar. No tenía rango.
7: Gracias. Y la siguiente pregunta era... ¿Era posible comunicarse con su familia? Y si era así, ¿cómo lo hacían?
1: Nosotros lo hacíamos por carta. Pero vos escribías la carta, venía el sargento, te la leía. Esto no va, esto no va. No podías poner nada, lo que sea de Malvinas. Nada.
7: A continuación, mi compañero.
8: Mi nombre es Juan Nacho González Quinto Che. ¿Extrañaba a su familia cuando tuvo la guerra de Malvinas?
1: ¿Cómo dijo? Sí, uno, ¿cómo se llama? Estando ahí en el Pozo Zorro, éramos dos. Mamá le extrañaba a la familia, pensaba en tu familia, pensaba si ibas a salir vivo o no ibas a salir vivo. Un montón de cosas se te venía en la cabeza. Pero sí, pensábamos más en la familia y para seguir vivo, ¿no?
0: Raúl, bueno, te agradecemos la predisposición para brindarle información a los chicos, interactuar con ellos. Y te han hecho algunas preguntas que, bueno, estuvieron elaborando esta semana. No sé qué quieras vos transmitirle a ellos, ya que estás haciendo esta también docencia, estás dando, sobre todo a las nuevas generaciones, ¿no? Que no tienen que desconectar estos hechos tan importantes de la patria, del país, que es más para ellos, porque, bueno, uno ya está más adulto, ya sabe del hecho, pero, bueno, son las nuevas generaciones que tienen que constantemente revivir, ¿no?, la identidad nuestra y, bueno, nuestro país, ¿no? En ese sentido, vos, ¿qué le podés transmitir a los chicos?
1: Bueno, chicos, ustedes tienen una oportunidad, tienen una radio, y ustedes pueden difundir lo que es Malvinas. Y a mí me gustaría que hagan eso, que nos ayuden a difundir, a estudiar por qué se cumplían 180 años, por eso se tomaron las Malvinas y no se perdía la soberanía. Así que me gustaría de que, ya que tienen esta oportunidad de ayudarnos a nosotros a difundir lo que es Malvinas. Eso me gustaría. Muchas gracias, chicos.
7: Gracias a usted.
0: Gracias, Raúl.

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1: El Consejo Provincial de Educación implementó el dispositivo pedagógico Escuelas de Verano. El fortalecimiento y recuperación de contenidos. En este marco, el alumno Juan Iturra, del Colegio Secundario número 41 de Río Gallegos, comparte con nosotros su testimonio sobre estas actividades.
2: Hola, me presento, soy Juan Iturra y vengo a hablarte de lo que me parecieron las clases de verano. Las clases de verano me parecieron una buena experiencia porque permiten reforzar los contenidos que quizás durante el año costaron un poco más. También sirve para no perder el hábito de estudio y arrancar un nuevo ciclo con una mejor base. Además, suele ser más tranquila que las clases normales, ya que hay menos presión y eso ayuda a entender mejor los temas. También es una buena oportunidad para hacer preguntas, practicar más y organizarse mejor para el año escolar. En general, siento que son útiles para aprovechar el tiempo y seguir aprendiendo incluso en vacaciones.
1: Escuchábamos al alumno Juan Iturra, del Colegio Secundario número 41 de Río Gallegos.
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3: Fue lindo conocer a mis familiares. Lástima que están todos en el cielo. Lisandro Zadeira, 3º E, Colegio número 21 José Font, localidad Gobernador Gregorio.
4: El rey solo muere... mueve una vez. Iván Arcet, 3º B, Colegio número 21, José Font, Gobernador Gregorio.
5: Me sonreí y mi reflejo no lo vio. Tierra Duarte, 3º B, Colegio número 21, José Font, Gobernador Gregorio.
6: Ayer iba a cortarme el pelo, pues recordé que estoy pelado. Julio Cama, 3º B, Colegio número 21, José Font.
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0: 1810.
1: Aparece la Gaceta de Buenos Aires, un periódico dirigido por Mariano Moreno.
0: 1811.
1: Se constituye el primer triunvirato para gobernar las Provincias Unidas del Río de la Plata.
0: 1812.
2: Ecos de la historia. Acontecimientos que marcaron nuestra vida desde lo político, lo económico y lo social. 20 de mayo de 1591.
3: El gobernador español Juan Ramírez de Velasco funda la ciudad de Todos los Santos de la Nueva Rioja, hoy en día conocida simplemente como La Rioja y capital de dicha provincia del norte argentino.
2: 1780.
3: Nació el político porteño Bernardino Rivadavia, primer presidente de la República Argentina, fundador de la Universidad de Buenos Aires y una de las figuras más destacadas del liberalismo nacional.
2: 1860.
3: Nace el escritor y diplomático Carlos María Ocantos, autor de La Cruz de la Falta, Entre dos luces y Fray Judas, entre otros.
2: 1898.
3: Nace el poeta porteño Ricardo de Molinari, autor de una extensa obra literaria, fue miembro del denominado Grupo Florida, junto a escritores como Victorio Campo, Leopoldo Marechal y Oliverio Girondo.
2: Ecos de la historia.

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1: Contanos un poquito de qué trató la experiencia, lo que estuvieron haciendo hoy acá con los veteranos Malvinas.
2: La verdad que, primero que nada, fue un gran honor tener a un veterano Malvinas en la escuela y poder entrevistarlo. Y estuvimos hablando de... Le hicimos un par de preguntas sobre cómo vivió la guerra, cómo la pasó cuando volvió. La experiencia estuvo bastante buena, bastante entretenida e informativa, porque le preguntamos cosas que nos parecían interesantes de saber, que a veces no se cuentan en la escuela. Y la verdad es que estuvo muy bueno haber aprendido un poco de cómo fue realmente que vivió un soldado allá en Malvinas.
1: ¿Cuál fue tu rol dentro de la organización de este programa? ¿Cómo trabajaste?
2: Yo fui el locutor, si no me equivoco. Fui el que dio inicio al programa. Y también fui, ¿cómo se dice? Entrevistador, me parece, por un momento.
1: Bien, ¿qué te llevas de esta experiencia de hacer radio? ¿Es tu primera experiencia haciendo radio?
2: Sí.
1: ¿Qué te llevas? ¿Qué es lo que más te llamó la atención? ¿Qué es lo que más te gustó?
2: Lo que más gustó fue poder, más que nada, animarme, porque no me animaba primero. Y ahora que lo hice, me llevo, no sé cómo decirlo, pero todo muy bueno, me gustó. Estaría bueno poder estar de vuelta en la radio entrevistando a alguien más.
1: ¿Qué fue lo que más te llamó la atención o lo que fue diferente a lo que esperabas con respecto a hacer radio previamente, como te lo imaginabas?
2: No, la verdad que me lo esperaba así porque miré un par de podcasts, miraba a veces, y fue tal cual me lo esperaba.
1: ¿Algo más que quisieras agregar para alguien que no haya hecho radio que a futuro quiere hacer?
2: Sí, que se anime, que no tenga miedo, que es muy, muy bueno. Le puede servir también mucho para aumentar la confianza.
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1: El Consejo Provincial de Educación implementó el dispositivo pedagógico Escuelas de Verano, de fortalecimiento y recuperación de contenidos. En este marco, la alumna Angelina, del Colegio Secundario número 24 de Puerto Deseado, comparte con nosotros su testimonio sobre estas actividades.
2: Hola, mi nombre es Victoria Angelina. Me ayudó bastante, he aprobado matemática, he sacado previas y me ha funcionado demasiado. Me quedan pocas materias para aprobar y ya pasaría a otro curso. Han sido muy buenos los profes, en oral te han ayudado demasiado, te han ayudado mucho con los conversatorios y todo eso.
1: Escuchábamos a Angelina, alumna del Colegio Secundario número 24 de Puerto Deseado. Escuelas de Verano 2026.

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1: Mateo Barrial. El amanecer tiñe de naranja un barrio construido con fragmentos, chapas desparejas, maderas que alguna vez fueron muebles, cartones que resguardan del viento. Entre ese paisaje, un niño recorre el suelo con la mirada atenta de quien busca tesoros en lo que otros consideraron inútil. A su alrededor, el barrio comienza a despertarse. Las ollas golpean, los perros ladran, los camiones de recolección avanzan arrastrando ruedas cansadas. Pero él parece aislado del ruido. Carga pequeñas piezas de metal, trozos de plástico gastado, cables que asoman como raíces. Mientras otros observan el entorno con resignación, él lo mira como un taller gigante. Su mundo nace de las obras. Cada pedacito encontrado tiene un nuevo propósito que solo él imagina. Con sus manos arma una pequeña figura. Algo entre máquina y sueño, un intento de vida hecha de restos. El sol sube y la rutina del barrio avanza, pero él continúa concentrado. No busca escapar, busca transformar. Donde los adultos ven abandono, él ve posibilidades. Donde otros ven peso, él encuentra impulso. Cuando termina su creación, la sostiene en alto. No vuela, no se enciende, no hace nada extraordinario. Pero para él significa un mañana distinto, algo pequeño que puede crecer. El ruido del día se mezcla con el viento que mueve ligeramente su invento. Y aunque nada mágico sucede, el niño sonríe como si lo hubiera visto volar.
0: Escuchábamos a Brianna Ruiz, de segundo año B del Colegio Secundario número 36, con Mateo Barrial, producción personal para la clase de teatro. 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
1: Hola, mi nombre es Micaela Atolay. La verdad, la escuela de verano me pareció muy linda y me reayudó. Yo me llevaba FEC de quinto y la profe súper buena onda con una repaciencia para explicar. Esta es mi primera vez en la escuela de verano y la última, pero espero que el otro año se vuelva a repetir para otros estudiantes.
0: Escuchábamos a la alumna Micaela del Colegio Secundario número 41 de Río Gallegos.

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1: Pedro chocó el auto, ayer. Pedro chocó un perro, al intentar esquivarlo, chocó un árbol. Seguirá vivo, Delgado Matías, tercero B, colegio número 21, José Font, gobernador Gregores.
2: Jonathan y sus dos amigos se adentraron a un orfanato abandonado, del que se cuenta que hace mucho tiempo 10 niños fueron ahogados. Se escucha un suspiro y un "te encontré". Noticia del siguiente día, 3 adolescentes desaparecidos. Donaire Maximiliano, tercero B, colegio 21, José Font, gobernador Gregores.
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0: Compartiremos a continuación el programa semanal El Saber Ocupa Lugar, conducido por los profesores Martín Palomo, Andrea Martín y Cristina Ferreira, del Colegio Provincial de Educación Secundaria número 24, 17 de agosto, de Puerto Deseado. Este programa se emite a través de FM 88.5, integrante de la red RACE, dependiente del Consejo Provincial de Educación. Además, cuenta con la presencia de alumnos de quinto año de la orientación Ciencias Sociales y Humanidades. Cuentan con una materia Proyecto Sociocomunitario Solidario que apunta a que los alumnos organicen proyectos educativos pensados para ofrecer acciones comunitarias con la sociedad. Escuchamos a continuación a los alumnos de quinto año hablándonos sobre el proyecto Títeres Mágicos.
1: Bien, nuestro proyecto se trata de hacer una obra de títeres para los niños de las escuelas en primer grado. Buscamos, bueno, a través de esos títeres como transmitir una magia, que sea divertido, que se puedan divertir con algo distinto, digamos.
2: Estamos hablando de organizar nada más y nada menos que una obrita de títeres para niños, ¿decías de qué edad?
1: De 6 años, de primer grado. Años.
2: Y esto, la idea es que pueda llevarse a cabo en las escuelas.
1: Exacto.
2: ¿Cuál sería la finalidad de hacer esto de los títeres? ¿Qué objetivos persigue el proyecto? ¿Cómo lo podríamos explicar?
1: Nuestros objetivos serían que, bueno, que los chicos se diviertan, como te había dicho, que puedan pasar un momento distinto, ¿no? Porque es algo que no se ve, ahora están como todo el tiempo con el celular y todo eso. Y también a través de eso que puedan aprender algo que, bueno, en esta historia que estamos haciendo, sería aprender a pedir ayuda, que, bueno, ahora lo vemos como una problemática.
2: Vos decías algo distinto porque, claro, va a irrumpir la horita en el día a día de la escuela. De pronto alguna...

0: que se diviertan y que aprendan, pero se diviertan a la vez, que se entretengan y la pasen bien, que no se aburran. Como son nenes, tenemos que entretenerlos también.
1: Sí, sí, tal cual. Uh-huh. Bueno, bien, yo creo que es como lo veníamos charlando, es un proyecto muy noble que apunta a trabajar con los niños. Una experiencia y que mucho tiene que ver también con la orientación que ustedes persiguen, obtener su título como bachilleres, que es en las ciencias sociales, que tiene mucho que ver con el trabajo con personas. Y en una buena cantidad de veces esto pasa con niños. Así que en ese sentido la felicito porque es un han tenido valor en poder decidir por una propuesta así. ¿Para cuándo más o menos tienen pensado que esto se pueda llevar adelante?
0: Bueno, nosotros tenemos pensado más o menos, como ya estamos casi dando los toques finales, tenemos pensado más o menos para la semana que viene.
1: Bueno, y me imagino que organizar esta actividad implica no solo prepararse para la puesta en escena de la obra de títeres, sino también estábamos con unos dilemas como para qué títeres, cómo hacer los títeres, cómo caracterizarlo, algo que también tiene mucho que ver con el arte, ¿no? ¿Cómo lo han pensado eso?
0: Bueno, nosotras queríamos, ¿no?, también hacer, y bueno, estamos en eso de comprar los materiales y todo eso, y para realizar los títeres. Tenemos más o menos que realizar dos títeres, nos quedan. Uno ya estaría hecho.
1: Bueno, están en proceso. Lindo sería que una vez que puedan hacer la experiencia, me lo voy imaginando. Tenemos en la ciudad diferentes escuelas primarias, ir visitando las escuelas y después que nos cuenten la experiencia, cómo les fue, cómo fue estar con los chicos.
0: Bueno, nosotros tenemos pensado visitar a todas las escuelas de Puerto Deseado, las escuelas primarias.
1: Bien.
0: Eso es lo que tenemos en mente hasta ahora, no sé si se va a poder o no, pero eso es lo que tenemos en mente. También, bueno, a través de este proyecto, por ahí es como que a uno le agarra un poco de vergüenza, pero yo creo que podemos, digamos, como hacerlo sin, trabajar esto sin vergüenza, porque, bueno, no nos ven los niños, porque no, estamos atrás de los títeres y podemos como transmitir quiénes somos tras de esos títeres.
1: Excelente la idea, y sí, lo que va a implicar de todos modos que va a haber que poner mucha expresividad, pero van a tener la posibilidad de ensayar, de practicar, y un poco hacer algo de la escuela, que ustedes ya hace varios años que están, por fuera de un aula, ¿no? Porque casi siempre hacemos las cosas del cole adentro de un salón, y esta es una posibilidad de poner en práctica algo en la vida real, más allá del aula, ¿no? Bueno, las felicito nuevamente, les agradezco que hayan venido, equipo completo, y bueno, toda la suerte, todo el éxito, yo confío en que lo van a poder hacer muy bien. Sí, hay que ir avanzando paso a paso, no quedarse en la idea e ir concretando cada actividad. Muchas gracias.
0: Muchas gracias a vos.
1: Bueno, ahí estábamos con las chicas del proyecto educativo sociocomunitario Títeres Mágicos, contándonos de su idea de trabajar con niños de primer grado en las diferentes escuelas primarias de la ciudad.
2: 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Las voces de los alumnos de quinto año del Colegio Provincial de Educación Secundaria número 24, 17 de agosto, de Puerto Deseado.

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1: ¿Qué tal a nuestros oyentes de la 97.1? Hugo Jiménez Agüero. Estamos transmitiendo desde el colegio, nuestro colegio 41, Osvaldo Bayer, con los chicos de quinto C, con los estudiantes de quinto C, que bueno, han preparado un programa especial para conmemorar el 44 aniversario de la gesta de Malvinas. Esta ocasión trayendo un entrevistado que tenemos, que es un excombatiente, Raúl Vázquez, que nos va a estar comentando un poco sobre el significado de esa gesta y también el significado actual que tiene Malvinas en la sociedad. Así que bueno, estamos acá con varios de mis alumnos. Yo soy el profesor Hugo Ignacio Ugarte, de la materia de producción radiofónica, y los chicos están, justamente haciendo práctica de radio también en nuestra radio, en nuestro colegio. Han hecho muchos programas, o por lo menos están intentando hacer algunos programas para generar práctica. Tenemos acá a los chicos, si quieren presentar ustedes, decir el nombre de ustedes, de cada uno.
2: Hola, buenas tardes. Mi nombre es Lautaro Javier Jiménez. Tengo 17 años y soy alumno del profesor Hugo.
3: Hola, me llamo Tabada Luis. También soy alumno de Ugarte.
4: Hola, buenas tardes. Me llamo Ale Berrigan. Estamos transmitiendo de la escuela 41.
5: Hola, ¿qué tal? Me presento. Soy Juan Iturra y vengo con el profe Hugo igual.
6: Hola, buenas. Soy Dana Aro, de quinto C, y tengo 18 años.
7: Hola, soy Ariana Guayquil, también soy de quinto C y tengo 17 años.
8: Hola, me llamo Joaquín Rivero, es un placer, tengo 16 años y soy de quinto C.
1: Bueno, excelente, muy bien. Están presentados y esperemos acabar en el segundo bloque, hacer algunas preguntas a nuestro entrevistado desde acá de nuestra radio, en el estudio de la 97.1 Hugo Jiménez Agüero. Así que, cerramos este bloque con un tema musical referido a Malvinas, ¿no?, llamado Samba de Malvinas.

0: terminamos con nuestro programa especial dedicado a el Día de Malvinas, la Gesta de Malvinas, ocurrida en 1982. ¿No? En este caso estamos con Raúl Vázquez, nuestro entrevistado, que nos va un poco a informar, trasladar un poco este hecho a los chicos para mantener, ¿no?, viva la memoria de Malvinas. Así que, bueno, estamos acá con los chicos de Quinto C y con Raúl, quien nos va, los chicos le van a hacer algunas preguntas al respecto. Si te querés presentar, Raúl.
1: Mi nombre es Raúl Agustín Vázquez, soy clase 63, me tocó ir con el regimiento R25 Sarmiento de Chubut, fuimos los primeros en desembarcar en la isla, y soy nacido acá en Río Gallegos.
0: Bien, Raúl, ahora los chicos te van a hacer algunas preguntas que tienen preparado para vos, así que bueno, comiencen, a ver, cómo habíamos dicho.
2: ¿Cuál fue el momento más difícil que vivió durante la guerra?
1: El momento más difícil que viví en la guerra fue cuando caían los bombardeos cerca de la posición de nosotros. Esa fue la parte más difícil, que teníamos los barcos a 35 millas y después, bueno, los aviones bombardeaban cada tanto.
2: ¿Hubo algún incidente en particular que se haya quedado en la memoria?
1: Sí, cuando una bomba le cayó a un compañero y lo tapó. Y bueno, gracias a los ponchos que llevábamos nosotros, él se pudo salvar.
2: ¿Cómo perciben el actual conflicto de soberanía sobre Malvinas?
1: Y mira, nosotros hoy por hoy estamos tratando de que la política, ¿no?, resuelva la soberanía de lo que es Malvinas, ¿no? Han pasado todos los políticos, todos los presidentes que han entrado, todos prometen y nadie hace nada. Y tenemos 649 héroes que están custodiando nuestra isla, ¿no?
3: Bueno, yo voy a hacerle esta pregunta. ¿De qué manera sus vivencias en el conflicto influyen hoy en el aporte que realiza a diario a la sociedad?
1: Y nosotros hoy por hoy el aporte que hacemos es tratar de malvinizar, ¿no? De que la gente tome conciencia de que por qué las Malvinas son argentinas.
4: Bueno, yo le tengo otra pregunta. ¿Qué función tiene actualmente el Centro de Veteranos de Guerra de Malvinas?
1: Yo hoy estoy a cargo del Centro Veterano de Malvinas porque el presidente tuvo que viajar a Bahía por problemas. Y estoy a cargo, también estoy en la Comisión Provincial de Veteranos de Guerra para manejar todos los centros de Santa Cruz. Y después está el Departamento de Malvinas, que son hijas de veteranos de guerra que laburan ahí. Con ellas hacemos todo lo que, ellas manejan todo lo que las entrevistan a nosotros. Y laburan para malvinizar. Aparte, van a las escuelas, pegan los stickers en los guardapolos. Así que bueno, ese es el laburo que hago.
5: Hola, buenas tardes, señor Raúl. Le quería preguntar si usted tenía algún amuleto o algo así, como de la suerte, que se acuerde de su hogar o algo.
1: No, mira, yo cuando fui a Malvinas, te voy a contar algo que nadie sabe, ¿no? Viste que cuando vos vas a una guerra, llevas una medalla donde llevas grabado, ¿cómo se llama? Tu DNI, todo acá, en la medalla. Bueno, nosotros no. Yo me hice en la isla con una aguja y una tinta china, me traté yo solo. Porque el día que me llegara a pasar algo, por lo menos me reconociera.
5: La siguiente pregunta que le quería hacer, ¿cómo fue el reencuentro con su familia?
1: Y fue lindo, papá, mamá lloraba, ellos pensaban que yo no estaba vivo, así que no, fue un reencuentro hermoso. Aparte, ellos son mi papá y crianza, ellos me criaron, yo no era hijo de ellos, ellos me criaron.
6: Hola señor, buenas tardes señor Raúl. Hoy visitando escuelas o charlando con jóvenes, ¿cuál es el mensaje principal que intentan transmitir para que la causa no se olvide?
1: Y nosotros tratamos de malvinizar en la escuela, charlando, para que no se pierda la causa. Pero es como yo le dije a tus compañeros hoy por hoy, ustedes tienen esta oportunidad de tener una radio, y hoy por hoy ustedes pueden estudiar lo que es Malvinas y charlar, y dar a conocer a la comunidad.
7: Bueno, es un placer conocerlo, señor. Es un gran honor, la verdad.
8: Bueno, le tengo dos preguntas, si me permite hacerlas.
1: Sí, a ver.
8: ¿Cree que podemos recuperar las Malvinas de manera pacífica o de manera conflictiva, si es necesario?
1: Yo pienso que nosotros no estamos preparados para una guerra. Sería lógico con diplomacia, porque la Argentina hoy por hoy no está preparada para una guerra. Vamos a ser honestos.
8: Bueno, ¿cree que algún día Argentina entra en conflicto con otro país? ¿Posiblemente?
1: Espero que no, porque no estamos preparados. Como te digo, no estamos preparados nadie para una guerra. La Argentina no tiene cómo comenzar una guerra. No tenemos la fuerza que tienen los otros países. Los otros países viven preparándose para una guerra. Nosotros no.
8: Muchas gracias por exponer mis preguntas. Muchas gracias.
1: No, gracias a vos por las preguntas que me haces.
2: Ok. Buenas tardes, señor Raúl. ¿Qué mensaje daría a las nuevas generaciones sobre la importancia de la memoria y la soberanía de la Malvina?
1: Y la importancia es que yo le daría es de que, es como yo le dije, ustedes tienen la oportunidad, hoy por hoy tienen una radio. Y bueno, la oportunidad es que ustedes hoy por hoy estudien lo que es Malvina y lo comuniquen a la sociedad, ¿no? Para seguir malvinizando. Esa es mi opinión.
2: Okay. Muchas gracias, señor Raúl.
1: No, gracias a vos.
0: Bueno, le han preguntado de todo. Raúl, bueno, te agradecemos por haberte acercado al colegio nuevamente. Y te agradecemos. Si quieres venir, tenés las puertas abiertas del colegio, el espacio, de la radio también para venir y seguir, bueno, transmitiendo toda tu experiencia sobre, bueno, sobre algo tan importante como es las Malvinas, ¿no? Que no solamente hay que tenerlo como un recuerdo, sino una resignificación en la actualidad, ¿no? ¿Qué significa Malvinas hoy también? Así que, bueno, te agradecemos y si querés agregar algo más.
1: Bueno, gracias a ustedes por invitarme a la radio, por escucharme. Bueno, espero que de lo que le haya dicho a ustedes puedan aprender algo de lo que es Malvina, ¿no? Así que muchas gracias.
0: Gracias a vos, Raúl. Bueno, un aplauso.

Hemos escuchado el programa elaborado y producido por estudiantes de quinto año B y C del Colegio Secundario número 41 Osvaldo Bayer de Río Gallegos, acompañados por los docentes Hugo Ugarte y Darío González. Apelaron al recuerdo y conciencia histórica, dialogando sobre Malvinas. El programa que escuchamos generó un intercambio formativo, reflexivo y enriquecedor de nuestra memoria.

0: 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A continuación, compartimos el testimonio de Lucián Ancalipe.
1: Luciano, contanos, ¿qué es lo que estuvieron realizando hoy y qué función cumpliste vos?
2: Hoy estuvimos haciendo una entrevista al ex veterano de Malvinas, Raúl Vázquez.
1: ¿Y qué función cumpliste vos?
2: Tuvimos que con mis compañeros la oportunidad de poder entrevistarlo y hacerle preguntas referidas a esa época.
1: ¿Qué representó esta experiencia para vos? ¿Cómo la viviste y qué fue lo que te llevas?
2: Y me llevo un recuerdo muy lindo de chico, así que me gustan las cosas más de la historia, un poco de la guerra. Me llevo un recuerdo muy lindo de poder conocer a un veterano de Malvinas.
1: ¿Normalmente qué función cumplís acá en la radio o es tu primera experiencia?
2: No, de la mayoría de los chicos somos la primera experiencia que estamos en la radio y la verdad que es muy, muy lindo.
1: Finalmente, ¿qué mensaje le dejarías a quien quiere hacer radio, que se quiere sumar, que le puede llamar la atención y todavía no hizo?
2: Que se anime, porque es muy lindo, capaz que para nosotros los alumnos también es personal un par de cosas, o dar ideas, como por ejemplo la de entrevistar a alguien de un veterano malino.
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2: Un lugar donde no había colores ni alegría. Entre todas esas mentes con pura tristeza, había una diferente, la de Ivy. Una joven que tenía planes por delante para poder mejorar su vida y la de los demás. Ivy no solo era una mente brillante, era pura imaginación. Tenía algo que no muchos tenían. Ella estaba cansada de un mundo sin colores, lo cual era deprimente para ella. Ivy desde hace mucho tiempo soñaba con un mundo que tuviera colores oscuros, claros y diferentes. No solo blanco y negro. Cuando ella era una niña, ya planeaba crear esto, pero sus padres decían que era una idea muy rara y extraña. Aquella pequeña, aunque la hayan juzgado, igual pensaba seguir sus sueños. Le dio igual cualquier mirada juzgadora, incómoda o crítica. Cuando cumplió los 20 años de edad, empezó a investigar, experimentar y probar cómo empezar a hacer la creación de colores. Luego de unos meses intentó. Ella logró formar una fórmula por la cual cumpliría ese sueño que tanto anhelaba. Utilizó una flor y apenas roció el líquido en ella, esta empezó a descolorarse y a cambiar a un color bello, un color morado. Ella muy feliz empezó a utilizar esa poción para pintar los árboles, el cielo, las plantas, todo. Nadie podía creerlo. Todos quienes la habían juzgado estaban demasiado impresionados por lo que ella había hecho. Ivy había convertido todo en un mundo lleno de colores diferentes y hermosos. Por eso Ivy con su historia deja algo en claro. Aunque las personas juzguen tus sueños, jamás te rindas.
1: Escuchábamos a Daira Agüero, de segundo año A del Colegio Secundario número 36, con YBI, producción personal para la clase de teatro. 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

0: Bienvenidos a Los No Tan Chicos, el espacio donde la voz de los estudiantes cobra vida. Les habla Manon junto a mi compañero Franco y los alumnos Trini, Sergio, Rubén, Richard, Olga, Marianela, Bruno y Néstor. Somos los estudiantes de la escuela EPJA Primaria número 1 y estamos transmitiendo desde la radio educativa 92.3.
1: Y tenemos agradecimientos a la directora del EPJA número 1, Claudia Díaz, y a los operadores, Atilio y Pablo.
0: Hoy vamos a hablar sobre el Día del Trabajador. Prepárense para reflexionar, escuchar unas interesantes lecturas producidas por nuestros alumnos en relación a nuestro Día del Trabajador. Esperamos que lo disfruten junto a nosotros.
1: Y para arrancar con muy buena energía, los dejamos con nuestro primer tema musical de la tarde, Mejor que ayer, de Diego Torres.

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1: Acabamos de escuchar Mejor que ayer de Diego Torres. Ahora seguimos con nuestro segundo bloque. En este segmento, Franco nos hablará sobre el Día del Trabajador. Reflexión sobre la historia de los mártires de Chicago. Adelante, Franco.
2: El primero de mayo se estableció como el Día Internacional del Trabajador en conmemoración de la sangrienta represión que sufrieron los obreros de la fábrica McCormick. Durante varios días de abril y mayo de 1886, en la ciudad de Chicago. En esas épocas, la jornada del trabajador estadounidense podía extenderse hasta 18 horas. Este justo reclamo impactó con una cerrada oposición empresarial, circunstancia que impulsó a los obreros de Chicago a declarar la huelga.
3: Para frenar la situación, la empresa recurrió a la policía. El primero de mayo, la protesta fue acallada a balazos por las fuerzas represoras que causaron numerosos muertos y heridos.
4: Pese a la violencia desatada contra ellos, el 2 y el 3 de mayo, los obreros se reunieron en el mismo lugar y ambas oportunidades volvieron a ser salvajemente atacadas, por lo que nuevamente gran cantidad de manifestantes perdieron sus vidas o quedaron gravemente heridos.
5: Esta situación motivó posteriormente el juiciamiento de 6 obreros, luego llamados los mártires de Chicago, cuya culpabilidad jamás fue probada. 33 años después, en 1919, la primera conferencia de la Organización Internacional del Trabajo, que acaba de ser constituida, proponía la adopción universal de la jornada de 8 horas. Y la semana de 48 horas, tras un largo debate, la moción fue finalmente aprobada. El origen de la conmemoración del 1 de mayo como Día Internacional del Trabajador da a los trabajadores una oportunidad para afirmar sus derechos y su mutua solidaridad.
2: Y bueno, para los que recién se están prendiendo a la 92.3 Radio Educativa, estamos hablando sobre el 1 de mayo, el Día del Trabajador.
1: Para cerrar este bloque, le compartimos otro gran tema musical, Solo le pido a Dios, interpretado por León Gieco.

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1: Recién escuchamos Solo le pido a Dios, interpretado por León Gieco, y ahora llegamos al último bloque de No tan chicos. Para cerrar, hablaremos brevemente sobre los valores fundamentales del trabajo, una breve reflexión realizada por los alumnos de formación de proyecto. Reafirmar los valores del trabajo implica recuperar la cultura laboral basada en el esfuerzo, la responsabilidad y la ética para asegurar un desempeño eficiente y un ambiente armonioso. Actualmente, los valores clave a potenciar incluyen el compromiso, la colaboración, la responsabilidad y la honestidad. A continuación, mi compañera Trini nos leerá frases motivadoras que se hicieron famosas en el mundo.
2: Somos lo que hacemos. La excelencia entonces no es un acto, sino un hábito. Esta frase de Aristóteles destaca que el carácter y la virtud se construye mediante la acción diaria y sostenida. No somos definidos por una acción puntual, sino por nuestros hábitos y la repetición constante.
3: El mejor trabajo en equipo proviene de aquellos que trabajan de manera independiente hacia un objetivo en conjunto.
4: Si todos avanzáramos juntos, el éxito llegará solo. Henry Ford.
1: La diferencia entre lo imposible y lo posible está en la determinación de una persona.

0: esto fue Los No Tan Chicos, realizado por los alumnos Trini, Franco, Sergio, Rubén, Richard, Olga, Marianela, Bruno, Néstor y quien les habla, Manon. Somos estudiantes de la EPJA Primaria número 1 y con el apoyo de la Radio Educativa 92.3. Nos despedimos con un fuerte abrazo radial. Hasta la próxima emisión.
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0: El Consejo Provincial de Educación implementó el dispositivo pedagógico Escuelas de Verano. El fortalecimiento y recuperación de contenidos. En este marco, los alumnos Brian, Carlos y Tiziano del Colegio Secundario número 41 de Río Gallegos comparten con nosotros su testimonio sobre estas actividades.
1: ¿Cómo te llamás?
2: Brian Ariel Callahan Ábalos.
1: Bueno, vos estuviste asistiendo a estos colegios abiertos en verano y contanos cómo fue tu experiencia, en qué materia participaste, qué tipo de actividades hiciste.
2: Y la verdad fue solo matemática y lengua. Y de ahí estuvo muy bueno porque ayuda a la gente que venga a recuperar las materias que debe y necesite.
1: Nos comentabas hace un rato que habían hecho una especie de práctica que tenía que ver específicamente con una materia que vos te había llevado.
2: Sí, así es. Es sobre un coche, había que hacer su distancia, su masa y su lo que recorría. Había que hacer desarrollarlo y calcularlo.
1: O sea que fue una serie de operaciones matemáticas aplicando fórmulas, ¿no?
2: Así es.
1: Vos puntualmente participaste por matemáticas, pero el espacio en el que participaste también abarcaba otras materias.
2: Sí, física y matemática. Está bueno porque igual te enseña la física y matemática. Combina las dos.
1: ¿Tu nombre?
3: Carlos Sánchez Alberto.
1: Bueno, vos también estuviste asistiendo a estos colegios abiertos en verano y contanos puntualmente por qué espacio curricular participaste, por qué materia.
3: Yo vine por matemática para poder aprobar.
1: Bien, ¿y cómo fue esta experiencia? ¿Desde cuándo la vienen desarrollando?
3: Desde el 19 de enero y me pareció buena porque estuve aprendiendo muchas cosas que la verdad no entendía nada.
1: O sea que durante este espacio tuviste la oportunidad de aprender cosas y comprender cosas que quizás no habías aprendido tan bien, digamos, a lo largo del año.
3: Sí, exacto. O sea, estuvimos viendo ecuaciones, muchas cosas.
1: ¿Tu nombre?
4: Tiziano Agustín Díaz. Pasa segundo, era el primero de...
1: ¿También estuviste asistiendo a estos espacios puntualmente también por matemática y física o por uno de ellos dos?
4: No, eran dos materias, pero yo solamente tengo que rendir física.
1: ¿Cómo estuvieron trabajando? ¿Qué estuvieron haciendo desde el 19 hasta ahora?
4: Estuvimos trabajando midiendo la distancia con un péndulo y un autito. Estuvimos trabajando en grupo de 6 y con 2 profesores.
0: Escuchábamos a los alumnos Brian, Carlos y Tiziano del Colegio Secundario número 41 de Río Gallegos.
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6: Un grito entra por la ventana. Si lo dejo salir, volverá a molestar. Rápidamente bajo las persianas y me entiendo con él. Le propongo sonar libremente en los horarios que prevé el reglamento. Él es frugal, yo soy generosa. Sin embargo, la convivencia nos resulta imposible. A la larga, dormir toda la noche con un grito reprimido suele traer dolores de cabeza. Ana María Yuga, Nayara Mesa, 3B, Colegio 21, localidad Gobernador Rivera.
7: Aparece un señor muy misterioso y encuentra a la mujer desaparecida en mal estado. La lleva a la comisaría, la interroga. Mauricio Abogado, 3B, Colegio 21, José Fon, Gobernador Gregores.
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0: Compartiremos a continuación el programa semanal El Saber Ocupa Lugar, conducido por los profesores Martín Palomo, Andrea Martín y Cristina Ferreira, del Colegio Provincial de Educación Secundaria número 2417 de agosto de Puerto Deseado. Este programa se emite a través de FM 88.5, integrante de la red RACE, dependiente del Consejo Provincial de Educación. Además, cuenta con la presencia de alumnos de quinto año de la orientación Ciencias Sociales y Humanidades. Cuentan con una materia Proyecto Sociocomunitario Solidario que apunta a que los alumnos organicen proyectos educativos pensados para ofrecer acciones comunitarias con la sociedad. Escuchamos a continuación a los alumnos de quinto año refiriéndose al proyecto La Voz del Colegio.
1: El proyecto se llama La Voz del Colegio y tenemos pensado que sea una radio informativa.
2: Bien, bien, un proyecto sobre radio. O sea que van a estar acá. Sí, bueno, vamos a charlar un poco más sobre eso. Entonces, ¿y quién más integra el equipo?

0: radio. ¿Por qué se les ocurrió esto?
1: La idea nace porque estuvimos observando lo que estuvieron haciendo otros quintos y nos pareció entretenido el programa radial.
0: Claro, es cierto. Han habido en años anteriores otras experiencias similares, pero ustedes le van a poner su impronta y no hay ningún programa igual a otro. Así que esperemos que tenga su propia identidad. Y le han dado a llamar, ¿el programa se va a llamar entonces?
2: La Voz del Colegio.
0: Bueno, La Voz del Colegio, que va a estar saliendo por esta misma emisora, 88.5 Radio Socioeducativa. Va a estar genial, espero poder acompañarlos. Y bueno, si bien la idea, como decía Tiago, es pasar un buen momento, van a ver que se va a poder ir aprovechando para ir aprendiendo muchas cosas sobre comunicar. Hoy tan importante que es comunicar para la vida y para el crecimiento personal. Y esto va a estar saliendo una vez por semana, tenemos pensado, ¿no es cierto? ¿Y tienen ya alguna idea de cuál va a ser, de qué se va a llenar el programa? ¿Qué tipo de contenido?
2: Más que nada de información del colegio, pero también tenemos información del pueblo y nacional. También información de deportes y nada. Y vamos también a hacer sorteos.
0: Bien.
2: Y eso.
0: Muy interesante la idea de los juegos, porque ahí vamos a ver si se nos enganchan otros estudiantes, también las familias. Y dependiendo un poco del horario que termine saliendo el programa, ya lo vamos a ir contando, quizás hasta nos puedan escuchar los mismos estudiantes estando acá en la escuela. ¿Y cómo han pensado la parte musical de esto? ¿Qué tipo, algún tipo de música en particular? ¿Cómo viene esa idea?
1: No tenemos pensado poner todo tipo de música, ya que también es bueno saber de música en general.
0: Muy bien, bastante variado y capaz hasta teniendo audiencia, que seguramente va a ser así, algunos pedidos, ¿quién les dice? Vamos a tener como para ir compartiendo. ¿Y se han organizado de alguna forma en particular en cuanto a los roles? ¿Ya tienen pensado alguna distribución de roles? ¿Cómo lo han pensado
2: eso? Sí, eso ya lo pensamos. Tiago va a estar en la parte de sonido.
0: Bien.
2: Ariana en la parte de producción. Uh-huh. Y locutoria va a ser Mauro y yo.
0: Buenísima esa distribución. Cada uno un rol específico, a aprender también a trabajar en equipo, va a estar genial. Yo creo que me gustaba la idea de que podamos venir aquí, así ustedes conocen el ámbito de la radio, podamos estar en contacto con nosotros, también con la compañía de Juan Manuel, que siempre nos va orientando, por supuesto, sobre esta tarea. Y bueno, ojalá que muy prontito puedan empezar y que La Voz del Colegio sea una experiencia que, más allá de que puedan aprender, les quede en el recuerdo para cuando, no va a faltar mucho, ya están en quinto año, van a seguir con sus proyectos de vida, y que sea una experiencia que recuerden y de la que puedan sacarle el jugo, ¿no? ¿Están con ganas? ¿Cómo se sienten?
1: Como en todo proyecto, siempre al principio nos sentimos nerviosos, pero nada, tenemos pensado que sea un programa entretenido y que estemos sin nervios.
3: Escuchamos El Saber Ocupa Lugar, las voces de los alumnos de quinto año del Colegio Provincial de Educación Secundaria número 24, 17 de agosto, de Puerto Deseado. 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
1: El Consejo Provincial de Educación implementó el dispositivo pedagógico Escuelas de Verano. El fortalecimiento y recuperación de contenidos. En este marco, el alumno César Ojeda, del Colegio Secundario número 41 de Río Gallegos, comparte con nosotros su testimonio sobre estas actividades.
2: Hola, ¿qué tal? Soy Ojeda César y le querías comentar, en el taller de Historia y Fe de Escuelita de Verano, pude aprobar mis materias y aprender mucho del totalitarismo, del gobierno y muchas cosas más. Y nada, me fue muy bien y me ayudó a poder aprobar las materias previas que tenía y fue una muy buena experiencia. Muchas gracias.
1: Escuchábamos al alumno César Ojeda, del Colegio Secundario número 41 de Río Gallegos.

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1: El Consejo Provincial de Educación implementó el dispositivo pedagógico Escuelas de Verano, de fortalecimiento y recuperación de contenidos. En este marco, la alumna Lara Vallejos, del Colegio Secundario número 24 de Puerto Deseado, comparte con nosotros su testimonio sobre estas actividades.
2: Soy Lara Vallejos, de primero D. La escuela de verano me ayudó mucho. Me llegaba a 10 materias y al C8, y me quedan dos nomás. Y los profesores estuvieron muy atentos y me estuvieron ayudando un poquito. Sí, gracias a ellos estoy por pasar.
1: Escuchábamos a Lara Vallejos, alumna del Colegio Secundario número 24 de Puerto Deseado. Escuelas de Verano 2026.

0: 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A continuación, compartimos el testimonio de Antonella Troncoso.
1: Yo soy Antonella Troncoso, de Quinto B.
2: Antonella, contanos qué función cumplís acá en la radio de Los Valvalle.
1: Bueno, yo mayormente soy lo que es la locución y bueno, también ayudo a hacer los guiones, más que nada en la radio.
2: ¿Hace cuándo arrancaste en esa función y qué es lo que más te gusta?
1: Bueno, nosotros arrancamos en tercer año, creo que fue, en 2024. Y bueno, a mí me encanta venir a la radio, me encanta hablar. Entonces, bueno, me encanta lo que es la locución.
2: ¿Cuál es el aspecto que más te divierte o te entusiasma de tu función?
1: Y bueno, lo que es poderme comunicar, poderme expresar con la gente. Y bueno, más me encanta lo que es la interacción de lo que hay entre la radio y las personas. Lo que es estar atrás del micrófono, bueno, eso me encanta. Poder que me escuchen y yo escuchar.
2: Finalmente, ¿qué es lo que te llevas de tu experiencia en hacer radio?
1: Yo lo que más creo que me llevo es los recuerdos con mis compañeros, más que nada. Nosotros estamos con mi grupo de amigas, entonces como que me llevo muchísimos más recuerdos. Y bueno, un montón de experiencias igual. Bueno, recién pudimos entrevistar a un veterano de Malvinas, que eso es una re linda experiencia igual. Así que más que nada me llevo los lindos recuerdos y bueno, las experiencias.
2: ¿A futuro quisieras hacer lo que tuviera que ver con radio, con comunicación?
1: Sí, yo quiero estudiar comunicación social y bueno, periodismo. Espero que a la gente le guste y siga con lo que es la comunicación.
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3: Pablito Laguna vivía en un barrio pobre, muy cerca de un gran basural que parecía no tener fin. Cada mañana salía de temprano con una bolsa al hombro y su fiel compañero, un perrito flaco y callejero llamado Moro. Juntos recorrían los montones de basura buscando latas, cartones y pedazos de metal para vender. Moro siempre caminaba a su lado, moviendo la cola y ladrando cada vez que encontraba algo curioso entre los desechos. El humo del basural llenaba el aire y el sol pegaba fuerte sobre sus cabezas. Pero Pablito no se detenía. Con lo poco que conseguía, ayudaba a su mamá y compartía el pan con Moro, que nunca lo dejaba solo. A veces, cuando el día terminaba, se sentaban sobre una montaña de cartones, miraban el cielo, imaginando que las estrellas eran luces de una ciudad lejana donde podrían vivir mejor. Con los restos que encontraba, Pablito construía juguetes y pequeñas casitas de chapa. Le gustaba inventar historias sobre un futuro distinto donde él y su perro tuvieran un hogar limpio y tranquilo. Aunque la pobreza lo rodeaba, no perdían la esperanza. Aprendía, creaba y soñaba cada día, demostrando que el corazón puede brillar incluso entre la basura. Pablito Laguna y su perro Moro eran inseparables, dos amigos que entre el ruido y el olor del basural encontraban la forma de seguir adelante con el alma llena de imaginación y ganas de vivir.
0: Escuchábamos a Evelyn Alves, de segundo año A del colegio secundario número 36, con Pablito Laguna y su perrito Moro. Producción personal para la clase de teatro. Gracias por tu escucha atenta y hasta una próxima lectura. El Programa Provincial de Radios Socioeducativas promueve la inclusión de estudiantes en la radio. De esta manera, colegios secundarios de Santa Cruz elaboran sus producciones radiales. Estos son algunos momentos del programa La Voz del Estudiante del Colegio Secundario número 30 de la localidad de Tres Lagos.
4: Este proyecto tiene como finalidad ofrecer un espacio de expresión de voces locales y la difusión de información relevante.
5: Y hoy tenemos, como dijimos, un programa muy especial porque nos visita nuestra profesora de turismo, Laura Rojas, en este espacio hecho por y para los estudiantes y la comunidad.
6: Hay un proyecto que se está trabajando con la profe de biología y la profe de educación física, que justamente es el recorrido de lo que es la Reserva de Laguna Nimes, ¿sí? Que es donde van a trabajar un poquito de la biodiversidad, flora, fauna.
7: Volvimos a La Voz del Estudiante. Y antes de seguir con el programa, vamos a leer unos mensajes de nuestros queridos oyentes.
0: Escuchamos fragmentos del programa La Voz del Estudiante, del Colegio número 30 de Tres Lagos, que se emite los lunes de 17:30 a 18:30 a través de la 95.5 MHz, Radio Comunal de Tres Lagos.
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2: El Consejo Provincial de Educación implementó el dispositivo pedagógico Escuelas de Verano. El fortalecimiento y recuperación de contenidos. En este marco, el alumno César Ojeda, del Colegio Secundario número 41 de Río Gallegos, comparte con nosotros su testimonio sobre estas actividades.
3: Hola, ¿qué tal? Soy Ojeda César y le quería comentar, en el taller de Historia y Fe de Escuelita de Verano, pude aprobar mis materias y aprender mucho del totalitarismo, del gobierno y muchas cosas más. Y nada, me fue muy bien y me ayudó a poder aprobar las materias previas que tenía y fue una muy buena experiencia. Muchas gracias.
2: Escuchábamos al alumno César Ojeda, del Colegio Secundario número 41 de Río Gallegos.

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